0: 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Esto va a iniciar.
1: Empieza ya. Sí, señoras y señores, el partido se mueve a la

por nombrar a todos los escenarios deportivos con el nombre de la ciudad en donde están ubicados, en este caso en el estadio de Boston, y Noruega acaba de golear y derrotar, digámoslo, con facilidad y tranquilidad, porque durante los 90 minutos fue mucho mejor Noruega. Es cierto que hubieron ratitos, hubieron pasajes de Irak en donde trató de hacerle algo de calor, como se dice vulgarmente en el pueblo, trató de inquietar de alguna manera, pero no pasó de eso, de intentos y de aproximaciones. Le hizo daño con un gol, sí. Se le empató el partido temporalmente también, pero Curazao también empató el partido por un ratito y luego terminó como terminó, 7-1, y aquí terminó con un 4-1. Y Roosevelt decía algo que es muy cierto en la mitad del segundo tiempo, como que daba la impresión de que Noruega ya quería que se acabe el partido con el 2-1. Si le daban una hoja para que firme, que termine el partido ahí y no hacer más goles, pero ya llevarse la victoria, yo creo que lo firmaba sin mayor inconveniente, sin poner mayor oposición el equipo de Noruega. Un equipo que yo creo que sí debe corregir algunas cosas, sobre todo pensando a futuro y pensando lo que va a ser este grupo, porque este puede ser el grupo de la muerte. Está Francia, está Senegal, está Noruega, que acaba de ganar y lo hizo bien, cumplió con su deber, porque al más débil del grupo tienes que ganarle. Sobre todo tomando en cuenta que tienes a dos rivales muy pesados, el uno finalista de la Copa Africana, bueno, hay un dilema y un lío en esa situación, y el otro subcampeón del mundo, el último finalista que llegó a la final con Argentina en el Mundial anterior. Entonces son rivales pesaditos y uno de ellos firme candidato al título, como es Francia. Entonces yo creo que también respondió un poco a lo que comentábamos durante el partido con Roosevelt, el hecho de que daba la impresión de como que ya se empezaron a guardar los jugadores. Empezaron a administrar las cargas, ya no hacer recorridos tan largos, no tirársela largo. Por ejemplo, el mismo Nusa, que arrancó como un volante, el volante más desequilibrante, digámoslo, por la banda que ha tenido Noruega, al menos en este partido. No lo intentó tanto en el segundo tiempo. Uno entiende también por esto de que ya se empezó a cuidar, empezó a no desgastarse tanto de cara a los próximos encuentros que tendrá su selección, la selección de los vikingos en esta Copa del Mundo. Regresan luego de muchísimo tiempo. Entonces también estaba la duda, ¿no? ¿Cómo iban a administrar los nervios? Afortunadamente para Noruega yo creo que sí le ayuda un poco el calendario, porque una cosa es arrancar con Francia y otra cosa muy diferente, arrancar con Irak. Entonces arrancar con Irak sí te da ciertas licencias para que tú ya puedas ajustar de cara a lo que será los próximos partidos. ¿Qué es lo que debe ajustar Noruega de cara a los siguientes partidos? La defensa, sobre todo el lateral por la derecha. Rierson y su central sí estaban dejando espacios. De hecho, por ahí le hizo daño Irak, en un centro que tiraron desde ese sector de la cancha, un buen cabezazo de Hussein para marcar la del empate, el transitorio empate, y también luego hubo otro intento en donde volvieron a tirar un centro por ese sector de la cancha y por el segundo palo no pudo conectar de manera adecuada allí. Entonces son cosas que sí debe tomar en cuenta el director técnico, también el hecho de que es desbalanceado el equipo, porque hoy Noruega atacó y tenía un jugador de posición por la izquierda, pero por la derecha no se le veía tanto un jugador neto de esa posición, porque a Rierson sí le costaba el ida y vuelta, no le ayudaba mucho que digamos Ødegaard, porque tampoco es un jugador tan de banda Ødegaard, Sørloth mucho menos. Es cierto que sí te puede dar una manito como segundo delantero, pero no es segundo delantero, él es un centro delantero de esos pescadores, de esos de área, de esos que viven en el corazón, en las 5:50, esperando que los habiliten para poder marcar algún gol. Y arriba sí tiene un jugador distinto. Creo que tiene que aprovechar mucho eso. Aprovecharlo y hacer que el equipo juegue para Haaland. Hacer que el equipo lo asista a Haaland, lo habilite a Haaland, le construya juego para que Haaland tenga que empujar la pelota, como lo hizo hoy. Hoy, por ejemplo, Haaland, el gol que convierte es un gol de delantero 9. De esos goles del principio de la época de Haaland, porque ya en la última, los últimos años de Haaland, sobre todo con Pep Guardiola, ha sido un jugador ya más tirado atrás, un jugador que contribuye más en el juego, que no espera tanto arriba en el área que lo habiliten, que le tiren algún pelotazo, no. Y es un delantero un tanto más completo.
Pero acá en la selección sí hemos visto eso también, que hay jugadores que en sus clubes juegan de una manera

0: y en su selección como que le ayudan de otra manera. Tratan de contribuirle, de darle una mano en algún sector que a la selección le falta. Y aquí vemos un Erling Haaland que le está incorporando eso que aprendió en el Manchester City, que no lo tenía tanto en el Borussia Dortmund, el equipo del cual salió y dio el salto al fútbol inglés. Entonces estamos viendo un Erling Haaland que es más de construcción de juego, que regresa, que trata de asociarse, que trata de hacer el juego colectivo con Odegaard, con el mismo Berch, con Ornes, que no apareció tanto en el partido, pero bueno, son los jugadores llamados a tratar de tener juego asociado con Erling Haaland. Y por el otro lado, ¿qué decir de Irán? Es una selección que si ya Noruega se había demorado mucho en jugar una Copa del Mundo, Irak se había demorado mucho más. Entonces son 40 años que no había jugado una Copa del Mundo. Y el fútbol iraquí no es que ha crecido mucho tampoco en ese tiempo. No es como que uno diga, Irak no fue al Mundial por accidentes del fútbol. Irak no ha estado asistiendo a las Copas del Mundo porque no ha tenido mucho nivel. De hecho, para este Mundial llega por un repechaje. Jugó el repechaje con Bolivia. El ganador de esa llave entre Irak y Bolivia es el que entró en este grupo y todos decían ya con la Copa sorteada, como que más conviene quedar afuera, ¿no? Porque está complicadísimo y está cuesta arriba hacer algo en ese grupo en donde tienes a verdaderos monstruos. Pero mostró cosas interesantes hoy Irak. A mí me gustó el delantero, Ali Al-Mahdi, la verdad que bastante interesante, un delantero rápido, un delantero fuerte, un delantero que no es esquivo con la pelota, no es que le pasan el esférico y le rebota y tienen que nuevamente empezar la jugada. No, tenía su técnica para bajar el esférico, la pisaba, buscaba asociarse. Entonces, algunas cosas interesantes. No es nada despreciable el equipo iraquí, el equipo que está conduciendo el señor James Arnold. Tiene jugadores como Doski, que en la marca, la verdad, bastante importante. Hashim, un defensa central bastante fuerte, bastante sólido. A mí me gustó mucho el salto de él, porque en las que tuvo en pelota aérea por arriba el equipo iraquí, hubo mucha contribución de Hashim, porque Hashim era el que saltaba a tratar de bajar el esférico para que le quede alguno de los que venía acompañando ahí dentro del área, dentro del corazón del área. Y así algunos jugadores que ha tenido interesantes en el partido, el mismo Hussein, un volante que va por atrás del 9, bastante importante también. Bayesh, que hoy demostró que por la banda puede hacer algo más, pero le falta compañía. Eso podría ser algo para corregir a Irak de aquí a lo que le quede en la Copa del Mundo. El tema de acompañar a los volantes. Porque Bayesh, tanto por el sector izquierdo, por la derecha, perdón, y por el otro lado de la cancha, el otro volante que iba por el otro sector de la cancha, estamos hablando de Hassin, iban muy solos. Iban solo ellos contra dos, contra tres marcas rivales del equipo de Noruega y ahí se hace muy complicado. Creo que esa es la cuenta pendiente de Irak y que lo hizo algo para la segunda parte, y es que los volantes sean respaldados por los laterales, que trepen los laterales al ataque, que te ayude el lateral para que puedas armar el 1-2, para que puedas hacer superioridad numérica por ese sector de la cancha. Pero hoy mucho no lo tuvo Irak. Y es porque en la primera parte casi no treparon los laterales, para la segunda algo lo intentaron, pero ya hizo variantes el técnico, ya salió Bayesh, ya salió el mismo Yassin, entonces ya no es lo mismo, ya no fue lo mismo para Irak, y se desarmó definitivamente con la salida del número 9, estamos hablando de Ali Al-Mahdi, que fue de lo más importante que tuvo el equipo iraquí. La próxima fecha es clave para Irak, porque si quiere rescatar algo en esta Copa del Mundo va a tener que salir a buscar un resultado, ya sea el empate o una victoria. Ya no tiene margen de error, ya no tiene tanto espacio para perder. Pero el problema para Irak es que el próximo rival es uno de los pesaditos del grupo. Entonces uno dice, sí se empieza a complicar la situación y la importancia de obtener un buen resultado en el primer partido. La importancia de o empatar o ganar el primer partido y no perder, porque ya vas con una mochila pesada, ya vas con la obligación de conseguir resultados, y cuando estás obligado, cuando estás desesperado, generalmente sueles hacer las cosas no tan bien. Entonces, para la próxima fecha, veremos qué le depara a estos dos equipos, pero de momento Noruega 4, Irak 1, para ponerle el punto final a esta transmisión, porque ya va a arrancar en breve el partido entre la campeona del mundo y Argelia. Arranca la defensa del título para Argentina, eso se viene en breve, pero antes vamos a pasar en la voz de nuestro amigo y compañero Jorge Villarruel para ponerle punto final a lo que ha sido la victoria de Noruega 4 ante Irak 1.
1: Muchísimas gracias, Andrés. El comentario de este encuentro interesante, alucinante, ver la victoria de los escoceses ante los noruegos, ante los iraníes. Sí, señor, debut de iraní a los tiempos, ¿no? Iraníes. Iraquíes, a los tiempos en el Mundial. Muy bien, hermoso partido, buen encuentro, lo hemos disfrutado aquí en Radio Centro. 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
2: 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Enseguida se viene el siguiente encuentro deportivo. Argentina debuta hoy y estaremos ya con toda la información. Enseguida a través de Radio Centro. Una pausa cortita y el fútbol mundial continúa en la cancha de Radio Centro, la radio del mundial. Sigan con nosotros. Felicidades.
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0: señor, aquí estamos a través de Radio Centro, la radio de toda la vida, grande entre las grandes. Sí, señor. El saludo cordial para ustedes, amables oyentes de Radio Centro. Estamos listos para la transmisión del siguiente compromiso porque estamos en el Mundial. Hoy, Argentina, la campeona, defendiendo el título ante Argelia. Aquí estamos, sí, señor, para compartir con ustedes lo emocionante de esta transmisión, de este partido, de este compromiso deportivo. 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Este mundial lo vivimos juntos. Te esperamos y no te olvides. 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Sí, señor. Con esto, señoras y señores, momento de saludar en los relatos de este emocionante partido. Nicolás Velástegui en los comentarios, Diego Sánchez y quien les habla, Mauro Vinicio, en los controles y en la parte comercial. Les decimos muy buenas noches, bienvenidas y bienvenidos. Aquí saludamos, mi estimado Nicolás, mi estimado Diego, a través de Radio Centro. Muy buenas noches.
1: Hola, ¿qué tal, Mauro? Saludos para usted, a Nico, a los amigos oyentes de Radio Centro. Seguimos acá en el Mundial y más partidos, más emociones. Hoy nos encontramos con el grupo en donde está el campeón reinante, Argentina. Grupo J, Argentina, Argelia, Austria y Jordania. Se enfrentan hoy Argentina y Argelia, con una particularidad nada más. Tres de los que no fueron campeones del mundo están siendo titulares hoy en la selección argentina. Digo, de la nómina titular. Después, en el otro lado, en Argelia, está un hijo de un conocido que decidió ir por las raíces, por el país de sus abuelos prácticamente. Me refiero a Lucas Zidane, que es hijo de Zinedine Zidane, el mítico número 10 de la selección francesa, que alcanzó el campeonato en el 98 y alcanzó un vicecampeonato en el 2006 con su selección. Y luego sabemos que alcanzó la orejona con el Real Madrid, y no solamente como jugador, sino también como director técnico. Creo que es lo más particular que hoy estamos viviendo justamente acá en este compromiso. Va a ser una selección complicada. Argelia tiene un estilo más o menos como Marruecos, para tratar de asimilar algo. No es de las selecciones, primero, de tez morena. Después, no es tan física, pero tiene un fútbol directo, un fútbol, reitero, como el de Marruecos, para tener ahí algo de referencias de esta Argelia. Sí, tal vez en el contexto internacional no tiene tanto nombre, o no se le reconoce. El común del hincha o el común del aficionado del fútbol no es que está tan familiarizado con el nombre de Argelia, pero tiene buenos nombres, tiene jugadores que militan en Europa, y bueno, creo que nos aprestamos a ver un buen partido. Después, Argentina tratará de imponer condiciones, Argentina tratará de decir presente en la Copa del Mundo como campeón, aunque los campeones del mundo por lo general no tienen buenas ediciones, exceptuando por ejemplo Francia, que fue campeón el 18 y llegó a la final en el 22, pero por ejemplo España fue campeón en el 2010, pero en el 2014 hizo un mundial de llorar. Alemania, 2014 campeón, en el 2018 fue eliminado en fase de grupos. Esos hitos a ratos se rompen y a ratos tienen una continuidad. Vamos a ver qué es lo que pasa el día de hoy. Brasil 2006 fue una selección de ensueño, y en el 2010 llegó a cuartos, me parece. Llegó a cuartos y no fue lo que esperaban justamente los verde amarelos. Para decir algo de cosas, nada más, no es una regla, ¿no? Más bien son situaciones que uno se lo puede sacar como parte de color, como la nota de color de las selecciones campeones para su subsiguiente mundial. Nico, ¿qué tal? Vamos a saludar con usted en esta transmisión. Hoy un sudamericano, esperemos que un sudamericano por lo menos gane, ¿no? Hoy es la oportunidad de Argentina frente a Argelia, un sudamericano frente a un africano. ¿Cómo le va, Nico, a través de Radio Centro?
2: La radio de toda la vida. Buenas noches, Diego, Mauro, a todos los oyentes de Radio Centro. Un placer estar y compartir con ustedes esta transmisión del partido entre Argentina y Argelia. Un partido interesante, hay que decirlo. Mucha gente, de pronto, Argelia, por ser una selección que no es muy conocida, que no se tiene mucho registro, incluso de los nombres, se le menosprecia. Ocurrió ya en el Mundial 2014, que estuvo, para mí, a nada de eliminar a Alemania. En octavos de final, recuerdo, 1-0 le ganó a Alemania, pero le hizo un partidazo a Argelia. Claro que ahora son otros nombres, otros jugadores, y absolutamente ha cambiado el asunto, pero estos nombres de ahora incluso están en mejores equipos. Revisábamos, y ya vamos a revisar con más profundidad, son jugadores que están en equipos top de Europa, de Alemania, de Francia, incluso hay en Inglaterra ciertos jugadores, y todo eso tenemos que analizar. Argentina llega de ser campeón en el año 2022 en Qatar, una selección que se mostró sólida, que cambió después de lo que fueron las primeras generaciones al lado de Messi, pero ahora quiere mantener eso y tratar de, en base a ese grupo consolidado, igual seguir compitiendo. Como decía Diego, es difícil, daba muchos ejemplos Diego. Yo me acuerdo también Italia en el 2010, 2006.
1: Claro. Italia campeón 2006, y en Sudáfrica Italia fue eliminado en fase de grupos.
2: Y 2014 también.
1: Fase de grupos, por eso no. Digo, Francia es creo la excepción de la regla, si es que cabe el término,
2: sí,
1: regla.
2: Y de ahí en el siglo pasado Brasil.
1: Brasil que llega a tres finales consecutivas, 94 siendo campeón, 98 quedando segundo ante Francia, y después 2002 llega a la final y es campeón. Son de las grandes decepciones. Después ya hemos nombrado, sobre todo entrando a este nuevo siglo, que el campeón no tiene buena participación en el subsiguiente.
2: El mismo Argentina, 86-90.
3: Claro.
2: También.
3: Y claro, bueno, llegó el 90 a la final.
2: A la final.
3: Bueno, claro. Ahí ya conservó esa
2: por lo menos
3: situación.
2: Siguió compitiendo.
3: Pero ha habido casos.
2: Sí.
3: España, Alemania, Italia, que se quedaron en primera ronda.
2: Lo general es eso.
3: Lo general
2: es que sufran al siguiente mundial.
3: Exactamente.
2: Es lo general.
3: Exactamente. Entonces, por ahí vamos a ver qué es lo que pasa. Tiene ese peso de la responsabilidad de ser campeón y ahora defender el título. A veces ese peso termina jugando a contra, obviamente si no se está bien preparado y si a lo mejor el ego está muy arriba. Y después, si es que hay una selección muy preparada y que si la generación continúa, puede ser que esta misma selección de Argentina esté para candidata para campeón del mundo. Mire, Emiliano Martínez fue campeón, Montiel fue campeón.
2: Sí. El Cuti también.
3: El Cuti fue porque el Licha estuvo en la banca,
2: lesionado.
3: ¿Verdad? Lesionado, por eso también terminó siendo el campeón y el titular. McAllister fue campeón, Enzo Fernández lo propio, De Paul también, Leo Messi y Lautaro Martínez, entre que Lautaro y entre que...
2: Julián.
3: Entre los dos, más Julián, creo que Julián tuvo mayor
2: se gana el
3: participación.
2: En el segundo partido, ¿no? Ahí se ganó el puesto con México.
3: Con Lautaro, que tuvo críticas en el primero frente a Arabia Saudita, y después Julián Álvarez se gana el puesto haciendo gol y prácticamente después marcando en cada partido con la selección de Argentina. Por eso decía, de los que no tuvieron la regularidad y algunos no levantaron la corona, porque Almada levantó, ¿verdad?
2: Sí, campeón del mundo. Sí,
3: pero no fue titular. Después, este es nuevo. El Facundo Medina.
2: Del Olympique de Marsella, ¿no?
3: Facundo Medina es nuevo, y Lisandro Martínez, que estuvo en la nómina, pero que no tuvo regularidad. Entonces, por eso decíamos, tres de los que no fueron titulares, hoy son titulares para empezar esta cita ecuménica, la de Argentina, para defender el título.
2: Es tan importante el fútbol en Argentina que ahora que lo veía acá en las imágenes a Martín Palermo, siempre intentan ligarle al sentimentalismo, ¿no? Siempre tratan de ir por ese lado. Incluso en la rueda de prensa se encontró Palermo con Scaloni y estaban a las lágrimas los dos, porque no se veían, según decían, hace mucho tiempo, y habían sido compañeros en Estudiantes de La Plata. Y se acordaba y le preguntaba a Palermo a Scaloni si él en algún momento, cuando era jugador, se imaginaba llegar a lo que llegó como entrenador. Y le decía, no, para nada, absolutamente. Entonces, después se emocionaban, terminaban a las lágrimas, y así es como llega esta Argentina a enfrentar este Mundial, que seguramente querrán seguir compitiendo y tratar de conseguir algún resultado positivo. Que hay que decirlo también, para los argentinos, el único resultado positivo en el Mundial es ganar.
3: Es ganar, claro.
2: Ganar el Mundial.
3: Si son segundos, es un fracaso. Y sí, me hace acuerdo mi hermano también, Arnulfo, de que Francia, después de ganar el 98, en el 2002 no pasó la primera fase.
2: Otro más.
3: Sí,
2: otro
3: y quedó más. Y perdió el partido inaugural contra Senegal, dando la sorpresa al equipo africano. Entonces, no es una ley, pero es
2: una generalidad.
3: Exacto.
2: Es una generalidad.
3: Que a veces se rompe.
2: Sí.
3: Con los seleccionados que habíamos dicho, Francia, Brasil, Argentina también, porque Argentina llegó a dos finales consecutivas, pero por lo general, ese peso de ser campeón a ratos no se lo puede asimilar de buena forma, o a lo mejor la generación ya no es la misma y no está compitiendo al mismo nivel.
2: Completamente, Diego. En Kansas City se juega este partido entre Algeria y la selección de Argentina. En Kansas también estará la selección ecuatoriana el día sábado. Vamos con Mauro Vinicio en Radio Centro.
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0: 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Paso con usted, mi estimado Diego Sánchez, en Radio Centro.
3: La radio de toda la vida. Muy bien, ahí lo estábamos viendo. Este es el payaso, ¿no? Aymar.
2: Sí, no, este es Roberto Ayala.
3: Ah, Roberto sí. Ayala es el jugador.
2: Asistente también, ¿no?
3: Asistente técnico. Y Aymar es otro y uno más.
2: Sí, es el de Boca. Se me escapa el nombre, ya le vamos a revisar.
3: Sí, pero son tres exfutbolistas que le asisten a un Leo Scaloni que, mire, que la gente no le identifica mucho de exfutbolista, pero también jugó el Mundial del 2006. Fue 2006. Compañero de Leo Messi.
2: Exacto.
3: Fue compañero de Leo Messi, claro. Y Leo Scaloni prácticamente dejándole el fútbol, aunque se retiró joven, de los 36, ¿verdad? A los 36 sí. Se retiró, no es que llegó hasta los 40. Y hoy es el director técnico
2: Walter Samuel, es Diego.
3: Walter Samuel. Sí. Prácticamente ahí está una generación dorada también, que no lograron ser campeones. Tenían en ese tiempo,
2: Peckerman era el DT.
3: Estuvo, no sé si Tevez empezaba ya.
2: Sí, empezó.
3: Con Pecker, sí, el mismo Riquelme. Di María, creo que empezando en esa generación, pero no pudieron.
2: También no pudieron. Estuvo Higuaín, creo que ya estuvo.
3: No sé si estuvo Higuaín, la verdad.
2: No, desde el 2010 estuvo.
3: El delantero, sí. Tal vez.
2: Era Martín. Cambiazo también estaba en esa generación.
3: Chucho,
2: pero
3: Cambiazo.
2: Más atrás, claro, obviamente, en el medio campo.
3: Creo que el delantero fue Martín.
2: Martín Palermo.
3: Porque creo antes sí. Estuvo Gabriel Omar.
2: Ah, estuvo Crespo todavía, si no estoy mal.
3: Claro, Crespo,
2: todavía
3: estuvo Crespo, que se retiró a los 39.
2: Sí.
3: En esa generación que no lograron, ¿no? Con Pekerman y después el siguiente mundial con Marcelo Bielsa.
2: Sí.
3: Que tampoco lograron. Claro, ahí ya con Bielsa el 2006.
2: Bielsa es el 2002.
3: 2002.
2: Sí, 2002.
3: Con Bielsa, 2006 es con
2: Pekerman y 2010 Maradona.
3: Maradona.
2: Sí.
3: Exactamente. Y claro, así después es. Viene el
2: en el 14, Sabela.
3: Sabela, que ya no está entre nosotros.
2: Sí.
3: Que llegó a la final.
2: Exacto,
3: y llegó no a la final. Frente a Alemania. También ahí donde creo que Messi necesitaba algo, necesitaba una familia. Por ahí creo que había todavía ciertas individualidades que a Messi como que le tenían algo de envidia. Con este grupo, con el del 2022, encontró una familia.
2: Justo eso le quería comentar,
3: y
2: Diego.
3: Y todos jugaban para Messi.
2: Perdón que le interrumpa ahí. Para mí cambia el asunto cuando llega Scaloni y le quitan el liderazgo a Mascherano.
3: Exactamente.
2: Ahí cambia el asunto.
3: Ahí cambia todo, porque ahí Messi, juegan para Messi. Juegan para Messi.
2: Y un Messi
3: querían brillar también en su momento, incluso con el mismo Verón.
2: Sí.
3: Que era caudillo, que era un mandamás. hablando un poco de esta selección de Argentina, que siempre ha sido protagonista, pero que con Messi al final casi de su carrera, o bueno, al final de estar en la élite, porque hoy no está en la élite, hay que decirlo, está en Estados Unidos, sí. Y ese fútbol no es la élite, pero cuando estaba en la élite al final, porque es el último año en el PSG y ahí logra ganar el Mundial, sí. Cuando estuvo en el Barça no lo hizo.
2: Un momento, creo que exacto, ¿no? Lo que comentábamos, llega Scaloni, se le da el liderazgo a Messi. Yo siempre comento esto también con amigos y también para la gente que nos está escuchando en Radio

0: centro, un Lionel Messi que ya incluso con esa experiencia de ser padre, ¿no? De tener durante varios años eso y encontrarse con chicos jóvenes, muchos chicos jóvenes, Julián Álvarez, el mismo De Paul, que casi le lleva 8 o 9 años, Lionel Messi, Enzo Fernández, McAllister, por nombrar a los que ahora están en la alineación titular que vamos a revisar más adelante. Lo mismo Thiago Almada, que es un chico jovencito, pero ahí nos damos cuenta que en el momento exacto llegó ese cambio de batuta. El liderazgo pasó a Messi y también Scaloni. Scaloni creo que uno de los principales, que por ser exjugador, por haber estado en relación también con estos muchachos, sobre todo con Messi, ya lo mencionaba Diego, en el año 2006, eso fue importante, fue muy importante para que esta Argentina vaya compactándose en lo grupal.
1: Exactamente, entonces ahora sí vamos ya con la formación. Antes, Mauro Vinicio en Radio Centro.
2: 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ingreso del GIR, paso, vamos con las alineaciones, mi estimado Diego Sánchez, Nicolás Balasteguí, aquí en Radio Centro.
1: La radio de toda la vida, muy bien, vamos con las formaciones, vamos con lo que se refiere a las integraciones de cada una de las selecciones, mi estimado Nicolás Velástegui en Radio Centro.
0: Exactamente, Diego, vamos primero con la alineación de Algeria, los dirigidos por Vladimir Petkovic, el suizo director técnico de 60 y pico más de años. Vamos en la portería, primero Lucas Zidane con el número 23.
1: Acá lo tenemos al hijo de Zinedine Zidane, Lucas Zidane es el guardameta, tiene la número 23, juega en el Granada, en España, tiene 28 años de edad, Lucas Zidane es el guardameta, tiene el número 23.
0: Exactamente, el lateral por derecha con el número 17, Rafik Belghali.
1: Belghali es el jugador, Rafik Belghali, 24 años, juega en el Alas Verona, en Italia, ojo, Belghali es con el número 17.
0: Back central por derecha y capitán con el número 2, Aissa Mandi.
1: Aissa Mandi es el capitán, él es el referente por el recorrido que tiene, juega en el Lille de Francia, tiene 34 años de edad. Aissa Mandi tiene el número 2.
0: Lo acompaña en la saga con el número 21, Rami Bensebaini.
1: Bensebaini, el número 21, ¿verdad?
0: 21.
1: 31 años de edad, juega en el Borussia Dortmund. Este Rami Bensebaini, el back central con el número 21.
0: Lateral por izquierda con el número 15, Rayan Aynouri.
1: Rayan Aynouri, este elemento milita en el Manchester City de Inglaterra, 25 años de edad para Aynouri con el número 15.
0: En el medio sector estará ubicado con el número 14, Hicham Boudaoui.
1: Hicham Boudaoui juega en el Niza de Italia, tiene 26 años de edad, Boudaoui con el número 14.
0: Lo acompaña en el medio sector Nabil Bentaleb con el número 19.
1: Nabil Bentaleb, este jugador tiene 31 años de edad, juega en el Lille de Francia, Bentaleb con el número 19.
0: Exactamente, extremo por derecha con el número 11, Anis Hadmusa.
1: El jugador Anis Hadmusa tiene el número 11, pertenece al Feyenoord. Este tiene 24 años de edad, 1.76 de estatura, Musa con el número 11.
0: También estará en la zona del mediocampo ofensivo con el número 10, Fares Chaibi.
1: Fares Chaibi, juega en el Frankfurt de Alemania. Tiene 23 años de edad, Shaibi con el número 10.
0: Adelante se ubicarán dos jugadores con el número 22. Primero, Ibrahim Massa.
1: Ibrahim Massa juega en el Bayer Leverkusen de Alemania. Tiene 20 años de edad, Massa con el número 22.
0: Y el número 9, Amin Guiri.
1: Amin Guiri es el delantero punta del Olympique de Marsella. 26 años de edad para Guiri con el número 9.
0: Vamos de corrido en la portería, Lucas Zidane. En la defensa, Rabik Belgalí, Aissa Mandi, Rami Bensebaini, Rayan Aounouri. En el medio campo, Boudaoui, Bentaleb, Hadmoussa, Chaibi. Adelante, Massa y Guiri. El 11 del equipo de Algeria que intentará sorprender a Argentina la noche de hoy en la ciudad de Kansas City. Vamos ahora con el 11 de Argentina, los dirigidos por Lionel Scaloni. En la portería, llega con dudas, pero llega el número 23, Emiliano El Dibu Martínez.
1: Acá está Emiliano, que hace tres días no podía mover los dedos de su mano, pero bueno, hoy se ha recuperado. Don Emiliano Martínez, que juega en Inglaterra, en el Aston Villa, 33 años de edad, 1.95 de estatura para El Dibu, tiene el número 23.
0: Lateral por derecha, el autor del penal que le dio el título a Argentina, Gonzalo Montiel con el número 4.
1: Aquí está Gonzalo. Montiel no fue titular, ¿verdad? Nahuel Molina me parece que era titular.
0: Sí, él era el titular.
1: Claro, Montiel ingresó a la variante en esa final y de hecho fue el suplente de Nahuel Molina. Gonzalo Montiel, que se me había escapado ese detalle, lo tenía en la retina obviamente porque él le da prácticamente el título con el penal acertado. Gonzalo Montiel del River Plate de Argentina, número 4.
0: En la saga estará con el número 13, Cristian El Cuti Romero.
1: Ahí lo tenemos a Cristian Romero del Tottenham de Inglaterra, 28 años de edad, número 13.
0: Lo acompaña el número 6, Lisandro Martínez.
1: Lisandro Martínez del Manchester United, 28 años, número 6.
0: Una de las dudas en esta alineación, pero terminó dándose Facundo Medina, lateral por izquierda con el número 25.
1: Este es compañero del delantero de Argelia, juegan en el Olympique de Marsella, 27 años de edad, número 25 para Facundo Medina.
0: Tres jugadores en el medio sector como eje, Enzo Fernández con el número 24.
1: Enzo Fernández, que juega en el Chelsea, compañero de Niño Moy, 25 años para este jugador que fue elegido uno de los mejores del mundial pasado, tiene el número 24.
0: Lo acompaña otro ex compañero y amigo del Niño Moy con el número 20, Alexis McAllister.
1: Alexis McAllister, que convirtió camiseta en el Brighton en Inglaterra, ahora juega en el Liverpool, tiene 27 años de edad. Alexis McAllister con el número 20.
0: Uno de los discutidos por edad y actualidad con el número 7, Rodrigo De Paul.
1: Y también por aunque los argentinos son así, ¿no? Por actitudes, es muy egocéntrico, sí. Pero bueno, ya, eso es característica de los argentinos. Creo que más bien por nivel y por dónde viene jugando es muy discutido Rodrigo De Paul, pero es el compadre de Messi, entonces claro. El compadre no puede quedarse afuera, sino Messi se enoja. Tiene 32 años de edad, juega en el Inter Miami, número 7 para De Paul.
0: Exactamente, ahora sí, el número 10, el capitán Lionel Messi.
1: Lionel Messi juega en el Inter Miami, 38 años de edad, nació el 24 de junio de 1987, está muy cerca a cumplir 39 años, tiene el 10 en su espalda.
0: También estará en la ofensiva Thiago Almada con el número 16.
1: Del Atlético de Madrid, 25 años, Thiago Almada, que hoy es titular en este equipo, Almada con el 16.
0: Y adelante como centro delantero, como forward, con el número 22, Lautaro el Toro Martínez.
1: Aquí está el Toro Martínez del Inter de Milán en Italia, ya, ¿cuántas temporadas en Italia? 5 o 6.
0: Por ahí. Exactamente.
1: A ver, déjeme lo veo. Desde el 2018, más 8 temporadas ya en el Inter de Milán. Fue directo, claro, del Racing Club de Avellaneda. El traspaso fue directo a Inter de Milán. Lautaro Martínez. Aquí está el Toro con el número 22. A propósito, tiene 28 años.
0: 28 años para el Toro Martínez. Vamos de corrido en la portería. Emiliano El Dibu Martínez en la defensa. Gonzalo Montiel, Cristian El Cuti Romero, Elicha Martínez, Facundo Medina en el medio sector, Enzo Fernández, Alexis Macal de Rodrigo De Paul. Adelante, Lionel Messi, Thiago Almada y Lautaro Martínez, el 11 de Argentina para intentar empezar de gran manera el Mundial de México, Canadá y Estados Unidos en Radio Centro. Vamos con Mauro Vinicio.
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5: 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Con esto ya estamos listos, mi estimado Diego Sánchez, ya a segundos nada más de arrancar el compromiso.
6: Cuando estamos ya escuchando el himno de Argelia, posteriormente lo haremos con el himno de Argentina. Vamos a revisar las autoridades, Nico, de este partido.
7: Exactamente, Diego. El árbitro central será Simón Marciniak.
6: Y es un viejo conocido para nosotros y para Argentina. Recordemos, pitó la final del 2022, en donde se enfrentaron Argentina y Francia. De hecho, a Argentina le ha arbitrado tres cotejos en mundiales. En el 2018, frente a Islandia, partido de debut de Argentina, en donde lo característico o lo que sobresalió fue que pitó un penal, lo cobró Messi, pero erró.
7: Lo erró Messi.
6: En el 2022 pitó Argentina Australia. Argentina ganó 2-1 en octavos de final, y luego la final en donde se consagró campeón el equipo argentino. ¿Sabe que este árbitro jugó al fútbol?
7: Sí.
6: Era jugador de fútbol y también era ciclista. Hacía circuitos de 100 kilómetros cuando tenía 12, 14 años.
7: Sí, tiene la pinta de deportista, ¿no?
6: Sí.
7: Tiene toda la traza de deportista.
6: Y después se dedicó al arbitraje. Tiene 45 años de edad. Nació el 7 de enero de 1981 en Polonia. Y será, déjeme le digo, será su tercer mundial. 2018, 2022 y ahora 2026 con este partido con las selecciones de Argentina y Argelia.
7: Gracias por la información, Diego. El asistente uno será Tomás Litzkiewicz.
6: Litzkiewicz es el asistente número uno también de Polonia.
7: El asistente dos, Adam Kubczyk.
6: Kubczyk es el asistente número dos de Polonia.
7: El cuarto árbitro, Campbell Kirk.
6: Campbell Kirk de Australia, cuarto árbitro.
7: En el VAR estará Tomás Kwiatkowski.
6: Tomás Kwiatkowski de Polonia es el principal.
7: Y en el VAR estará Dennis Higler.
6: Dennis Higler de Países Bajos. Ahí lo tenemos. Y como sustituto de VAR, el señor Mohamed Abaid de Emiratos Árabes Unidos. Algunos detalles también de este compromiso. Es la primera vez que se van a enfrentar entre estas dos selecciones, sobre todo en un partido oficial. El único antecedente fue un amistoso en el 2007, donde Argentina ganó 4-3, doblete de Leo Messi, que hoy está acá en este compromiso. Decir que Argelia vuelve a un mundial después de 12 años y llega ganando el último partido a Países Bajos 1-0 y 4-0 a Bolivia en los partidos amistosos. Mientras que en Argentina, decir también que llega como campeona del mundo, es evidente. En los dos últimos partidos amistosos ganó a Honduras 2-0 y ganó a Islandia 3-0. Y lo que decíamos de Nicolás Tagliafico, por un desgarro en el soleo, no puede estar para este partido, pero sí se espera de que se recupere y que esté para el partido de la fecha número 2.
7: De lo contrario, yo creo que habría sido titular Tagliafico, ¿no? ¿Qué piensa Diego ahí?
6: Claro, sí, Nico Tagliafico sí tiene nivel para ser titular. Por eso mismo hoy sorprende la llegada de Facundo Medina, que es el alternante, pero aquí está ya el porqué, aquí está la razón. Él tiene un desgarro y se lo está tratando de recuperar para la fecha 2 o para la fecha 3 de la fase de grupos en lo que se refiere a este mundial. Argentina, la campeona vigente, va a dar play, va a empezar este partido y va a empezar la defensa de la corona.
7: Completamente, Diego, nos preparamos ya para vivir, sentir y escuchar las emociones del fútbol en Radio Centro, la radio de toda la vida, grande entre las grandes. Mauro Vinicio.
5: 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Completamente listo, mi estimado Nicolás Velástegui, para el arranque de los primeros 45 minutos. Y aquí está en Radio Centro el relato emocionante.

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Completamente listo, mi estimado Nicolás Velástegui, para la, el arranque de los primeros 45 minutos. Y aquí está en Radio Centro el relato emocionante. La emoción del...

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Completamente listo, mi estimado Nicolás Velástegui, para la, el arranque de los primeros 45 minutos. Y aquí está en Radio Centro el relato emocionante. 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
5: 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Con esto, vamos al comentario final de este compromiso deportivo. Ganador Argentina, 3, Argelia 0. Con esto, mi estimado Diego Sánchez, aquí en Radio Centro.
6: La radio de toda la vida, 3-0, contundencia, no hay mucho que argumentar. El marcador habla por sí solo. Una selección de Argelia que se mostró muy débil en el medio sector, en donde a principios creo que tenía el equilibrio. Creo que lo estábamos destacando a esta selección argelina, sobre todo con

0: prácticamente desde la construcción. Y después de esos tres goles que ya servirán no solamente para el triunfo, para la victoria, para los tres puntos, sino también para la estadística de Leo Messi, que está jugando su último mundial y ha empezado bastante bien. Después veremos qué es lo que pasa en el transcurso y en el desarrollo de este grupo, Austria y Jordania, que ya mismo juegan a las 23 horas para terminar con este grupo J. Creo que hay valores altos de Argelia, como Mandy, el back central, para mí es un buen elemento, es el capitán. Zidane también es otro buen jugador, el arquero. Musa, creo yo que le falta un poco de acompañamiento. Guiri, no sé si Guiri vaya a ser titular en la próxima fecha. Creo que vocación ofensiva tuvo el número 18, él fue el que ingresó y lo reemplazó a Moura. No sé si por ahí termina decantándose el director técnico, el suizo Vladimir Petrković, para cambiar justamente en esa zona. Y lo de Mares, creo que Mares merecería titularidad también, como para engrosar un poco más ese ataque, darle fuerza, darle fortaleza y tratar de buscar un resultado positivo que le acerque a una eventual clasificación. Me parece que por ahí podrían tener ciertas variantes. Digo, porque Shaibi va a ser titular, el número 10, creo que es el jugador con más talento en este Argelia, es muy bueno, y le falta complementos, y por ahí Mares podría ser un buen complemento para este jugador, digo, para tratar de sacar los puntajes altos de este Argelia. Reitero, después no sé si ya darle una oxigenación en ese medio sector, no sé si Bentelev termina agotándose, con falta de físico, porque ya al último no corría, al último le dejaron una calle libre a Leo Messi. Creo que lo de Bentelev es motivo de análisis, no sé lo de Massa, creo que Massa cumplió mucho mejor todavía. Me parece que para el segundo partido va a tener que cambiar mucho, reitero, el técnico suizo. Después, en Argentina, es una Argentina que juega de memoria, es una Argentina que juega al ritmo del hombre orquesta, que es Messi. Messi hace todo lo que quiere. Más adelante no sé si tendrá esas libertades, y ahí para ver si es que en verdad tiene esa fortaleza esta selección de Argentina. Mire que le alcanza hoy jugando con un solo volante interior, con un solo volante de marca como McAllister, porque De Paul definitivamente hoy fue un ofensivo más, fue ni siquiera un interior, fue un exterior, por un extremo exactamente, por la zona derecha, y cuando él no tiene esa característica, él es hasta un interior le puedo aceptar, pero después es un segundo volante de contención. Pero le alcanzó porque la selección de Argelia no fue tan fuerte en la parte ofensiva y le alcanzó con aquello. Tanto así que Enzo Fernández, que en otras ocasiones ayuda en la marca también, hoy prácticamente fue en segundo 10. Y entonces ahí hoy tuvo mucha facilidad del medio hacia adelante esta selección de Argentina, pero el Mundial sigue y vamos a ver qué es lo que pasa con los diferentes rivales. Tal vez no del grupo, porque Austria, si bien es cierto, es europea, pero no va a jugar como Alemania, como Francia, como España, como Italia también, decía yo, siempre le pongo a Italia acá, pese a que no sea el Mundial, pero Italia por lo menos en lo defensivo es una selección que muestra sus credenciales siempre. No va a ser Nueva Zelanda, no va a ser Bélgica, perdón, no va a ser Países Bajos, no va a ser Bélgica, pero a lo mejor le dé un poco más de trabajo. Y lo de Jordania, los de Jordania, sí, ahí sí, ¿qué le digo? No sé si nos prestamos a ver otra goleada más de Leo Messi con lo de Jordania, o Jordania, como usted lo quiera llamar. Creo que el verdadero mundial para ver la fuerza, para ver a esta selección de Argentina, empieza desde los 16avos de final. Bueno, señores, nos vamos. Cerramos acá la transmisión de este partido entre Argentina y la representación de Argelia. 3-0 ha ganado Argentina. Los tres goles lo hizo Leo Messi, que ahora mismo es el máximo goleador de los campeonatos mundiales. Mauro Vinicio, usted le pone el punto final a esta transmisión, en donde hemos disfrutado de Messi, empezando así la participación de Argentina en el Kansas City Stadium.
1: Muy bien, gracias, mi estimado Diego. Aquí estamos, sí, señor. 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Suscríbanse.

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3: Sí, señor, con esto le ponemos el punto final a la transmisión con Radio Centro. 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Final del compromiso. Nosotros también le ponemos el punto final. Que pasen una excelente noche. Hasta el día de mañana para seguir con mucho más de Radio Centro, con todas las novedades y todo lo que se viene en los partidos de el día en la siguiente jornada. Así que la pasen espectacular. Muy buenas noches.

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1: Son las 22 horas y 43 minutos.
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2: Son las 23 horas y 57 minutos.
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2: Son las 0 horas y 14 minutos.
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1: Es la 1:54.
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1: Son las 2:09.
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1: Son las 3:11.
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2: Son las 3:51.
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1: Son las 4:13.
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2: Mis queridos amigos míos y amables oyentes, hermanos de todos los días, tengan mis saludos. Quien les habla en este momento del día miércoles y a esta hora, como todos los días, es el señor Abel del Ángel. Una persona que diariamente le indica, le invita a que usted reconozca los principios que lo pueden llevar a un decaimiento personal o familiar. Porque cuando usted viola sus principios, se llena de orgullo, de vanidad, te vuelves inmoral, no aceptas realidades, temes enfrentarte a la vida, a veces le tienes miedo a las personas que quieren verte tropezar, caer, le tienes miedo a aquellas personas que te gritan, que hablan mal de ti, que son chismosas, que a veces confundes, señor, el consejo por maldad, a veces estás encomendado a personas que te hablan con la falsedad, la mentira. Muchas veces te vuelves, señor, por no decirlo, te vuelves caído de aquellas personas que te manipulan, que te quitan el dinero, que te dicen lo que estás haciendo mal, te lo dicen por bien. A veces te dicen estás muy bien en los negocios, sabiendo que vas a hacer cosas mal. Te preocupas a veces por lo ajeno y no te preocupas por lo tuyo, porque siempre, en todo lugar, a cada momento, en todo, señor, reunión, en toda clase social, va a haber gente envidiosa, mala, perversa, gente cruel. Por eso, amigos míos y hermanos de la sintonía, hay que apurarse cuando estamos con pobreza, cuando estamos con pereza, cuando a veces pensamos, señor, que todo tiene que caer del cielo, sin darnos cuenta que estamos atrasados, que no nos movemos, que no ponemos parte de nosotros. Y usted muchas veces no cree ni en usted mismo. Reniega el no tener, reniega el haber caído, reniega el estar, señor, en la pobreza y en la miseria, y no tiene movimiento, no se levanta temprano, no se preocupa por su negocio, no lo abre a primera hora, no invierte, no lo barre, no lo limpia, no cambia, señor, no innova. Entonces yo le quiero decir en este día miércoles, hay muchas cosas que a veces usted no entiende. 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ideas. ¿Ves que tu hijo lo dejó la mujer, se le fue con otro, ha sido traicionado y no te da dolor, no estás sufriendo, no sabe lo que está pasando él o no te interesa, anota mi teléfono personal. 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Abel del Ángel, maestro curandero peruano, psíquico, mentalista, hijo de padres curadores. Hermano, señor conocedor de la ciencia oculta, del amor que resucita diariamente con la luz fecunda de la naturaleza, baños, plantas y perfumes. No quiero ver lágrimas en tu hogar. No quiero ver dolor ni malestar. Anota mi teléfono, porque cuando usted llega a la puerta de mi casa, hay personas que lo quieren conducir a otro lugar. Hay taxis, camionetas, de ahí de la E35, que a veces le dicen que no conocen donde Abel del Ángel. Tengo, señor, testimonios, tengo mensajes, tengo personas, apellidos y números de placa también. Por si acaso algún día la persona diga, no, esto no es así, no, yo tengo pruebas. Porque la vez pasada una señora se la llevaron por allá, la dejaron por allá a la fuerza y le dijeron, aquí es Abel del Ángel. No. Hay gente que viene de Chuncha, Lausí, Macas, viene el señor de Tisaleo, Pelileo, viene de Quito, Baeza. Son personas, señor, que usted, como servidor público, tiene que saberle hacer la carrera y llevarlo a donde el cliente pide. Y no estarle dando una tarjeta cuando sube a su carro. Tome una tarjeta, acá hay un curandero, acá hay otro, acá hay... 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
2: Así es, mi querida familia y hermanos de todos los días. Cuando usted verdaderamente sabe que tiene un dolor, un malestar, un sufrimiento, un decaimiento y no sabe de dónde viene, usted se preocupa. Puede ser alguna persona que esté causándole daño, maldad. Y yo, como vidente cartomántico, señor, mi trabajo es decirle la verdad, porque yo he curado a muchas personas en el mundo entero, he unido a miles de hogares, he dado la luz a miles de personas que han querido, señor, a veces separarse, que han peleado entre esposa y esposo, que con los hijos se han separado, personas que a veces, señor, no se levantan de una cama, personas que muchas de las veces han perdido dineros y no saben ni cómo ni por qué. Hoy día hay personas que confían en el más humilde servidor, el señor Abel del Ángel, en este día miércoles. Y yo quiero que usted, señor de Ambato, que me envía esta carta, que me dice, compré el quereme, el sígueme, sígueme, a una persona del extranjero. Me envió el producto, pagué y atentamente lo he recibido. Tengo más de mes y medio y no me hace efecto. Estoy enamorado de una mujer, pero usted no me comenta, hijo, que esté enamorado de su misma hijastra. Tu hijastra tiene 27 años y usted tiene 56. Esto no le va a funcionar, hermanito de mi vida. Y yo le voy a decir una cosa. No confundas tu hogar, no confundas tu familia, no pelees con tu esposa. En este día miércoles has tenido la gran suerte de que el maestro que cura al menos te diga la verdad. Eso no te va a funcionar, porque la persona que te mandó eso solamente quería venderlo. No te dijo la verdad. Eso no va a funcionar con esta chica, que es tú como tu hija. La has criado desde los 12 años. Y aún así ahora estás enamorado. No. Mi querido amigo, por favor, llámame, que quiero algo, decirte algo importante desde este mesa de guarango, a chango y espingo, y quiero decirte ante mi mesa sagrada, mi mesa imantada, voladora, como curandero, qué cosa hay que prepararte. Hombres que a veces, en lugar, señor, de ser felices, buscan las lágrimas para la familia, buscan la infelicidad. En lugar de llevar amor, llevan pena, sufrimiento, llevan traición a la mujer, llevan traición a los hijos. Y eso está muy mal, querido hermano de mi vida.
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2: Queridos señores de todos los días, en este día miércoles tengo una misiva desde Píllaro, donde me dice el señor Franco, me dice don Abel del Ángel, he trabajado con esta muchacha 23 años, ahora se quiere ir. La hemos tratado como familia, como hija, han habido respetos grandes, le hemos criado a sus dos hijos, y hoy en día quiere ponernos hasta denuncias. Quiero saber qué cosa pasa. Los malos consejos de una persona mala, perversa, cruel, de alguien que te tiene envidia, de una maldita persona que no quiere verte a ti feliz, están metiéndole a esta chica cosas en la cabeza para que discute, para que pelee, para que te diga, para que te ponga denuncias, y eso está mal. Amigo Franco, tráigame la fotografía de esta chica, que yo voy a poner materiales de primera calidad en perfumes, velas y hierbas sagradas para con oraciones poder amansar a esta persona y que no te haga daño, porque estas personas, hermanita de mi vida, hermano mío, estás junto a tu esposa escuchando este programa, lo único que quieren verte tropezar, pelear y discutir. Al igual que la mayoría de personas, señor, que me envían una carta, trabajan lejos, están cerca de Salcedo, están en Riobamba, Patate, Salate, Quero, Ceballos, han enfrentado dificultades y problemas, obstáculos en su vida, y muchas de las veces han buscado la solución a través de quien les habla, el más grande curador de las guaringas de Huancabamba, Perú, el señor Abel del Ángel. Yo no estoy de paso, yo atiendo en Salcedo, en la calle Manuel María Salgado, al lado del Colegio Experimental Nacional Salcedo, a un ladito del Colegio Experimental Nacional Salcedo. Me dice Hermelinda desde Riobamba, señor Abel del Ángel, mi padrastro, lo quiero mucho, es como mi padre, está bastante enfermo, le duele la cintura, las piernas, la cabeza y ha perdido la visión. Señora de mi vida, hermana mía, usted me conoce, usted ha venido a mi casa ya 2 o 3 oportunidades. Una vez vino por usted, otra por un hijo que está lejos, y verdaderamente hoy tiene que traer a ese señor para acá. Ya tiene edad, por supuesto que ya tiene edad. Está bastante enfermito, sí. Su problema de él, después de una buena limpia, es que le van a hablar de una operación. Y yo le voy a decir dónde usted puede hacer aquello, porque verdaderamente, hermana, usted es de bajos recursos económicos. Me gustaría que me visite. Amigos amables oyentes, hermanos de todos los días, yo soy el maestro que cura del Perú, y en este día miércoles estoy para servirle en mi casa propia aquí en Salcedo. 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Gracias. Mañana jueves estaré en una nueva oportunidad por esta misma emisora.

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Amigos oyentes de Radio Centro, ¿qué tal? Buenos días. Muchas gracias por vuestra gentil sintonía. Ya estamos aquí para iniciar esta jornada informativa desde este momento y hasta cuando sean las 8 en la mañana. Hoy es 17 de junio, miércoles 17 de junio. Iniciamos esta jornada informativa, como siempre, encomendándonos en las manos de Dios.

Nos sumamos a la presente jornada informativa. Gracias a Milton y quienes habla, Edison León Rivera. Les damos una cordial bienvenida. La oración para hoy, día miércoles 17 de junio, año 2026. Amado Padre, en esta mañana que nos das tu amor y nos regalas este nuevo día para que seamos felices, y por eso hoy queremos que nos enseñes a amarte y sobre todo a aprender a obedecerte. Haz que tus planes en nosotros sean un deleite y que nuestro esfuerzo sea conocerte y aceptarte cada día más y más. Que tus palabras, Señor, no sean en nosotros una prohibición, una restricción y algo difícil de entender, sino el camino hacia una inmensa bendición. Ayúdanos, Señor, a sanar nuestras heridas y a restaurar nuestro corazón, para que hagamos renacer la esperanza en nosotros. Llénanos de fuerza para continuar luchando por nuestra felicidad. Sabemos y sentimos que estás cerca de nosotros, y lo sentimos en nuestro corazón, en nuestros pensamientos, porque en todo nosotros

0: 5 de la mañana con 11 minutos en Radio Centro, 5-11 minutos. De inmediato ya estamos con titulares que hicieron noticia a nivel local, nacional e internacional. Atención, Ecuador declara nuevo estado de excepción por violencia por 60 días. ¿En qué provincias? Hoy lo conoceremos. Milton Garza con más aportes informativos.
1: Reiterados saludos a ustedes, amigos oyentes de Radio Centro. El presidente Daniel Noboa cerró su agenda oficial en Estados Unidos con una reunión en el Pentágono.
0: Las 5 de la mañana con 11 minutos en Radio Centro. Retienen a furgoneta por orden judicial. ¿En dónde y por qué? Hoy lo detallamos.
1: A las 5:12 de los primeros 4 meses del 2026 se reportan 83 homicidios. Esto ocurre en la capital.
0: Noticias de Ambato y la provincia de Tungurahua. Amigos oyentes, cada día estamos más cerca de la celebración de la provincialización. Tungurahua celebra 166 años de provincialización con actos cívicos y solemnes.
1: Las 5:12 y los transportistas esperan el alza de los pasajes y el subsidio.
0: Las 5:12 en la Casa del Portal se exhibe la Galería Histórica de las Señoritas, Gobierno Provincial. Vaya, visite, recuerde quiénes han representado al gobierno provincial.
1: A las 5:13, los motorizados armados intentaron robar $5,000 aquí en Ambato.
0: Estas y otras informaciones en la presente jornada. Bienvenidos, bienvenidas.
1: A las 5:13, atención amigos oyentes de Radio Centro. El presidente Daniel Noboa cerró su agenda oficial en Estados Unidos con una reunión en el Pentágono. Según el gobierno, analizaron mecanismos de cooperación en seguridad y discutieron planes conjuntos para combatir el narcotráfico. Las 5:13.
0: Las 5:13, el Radio Centro los acompaña. Riesgo país en Ecuador sigue a la baja. ¿Qué se necesita para que se refleje en los bolsillos de los ecuatorianos? Es la interrogante. Ya estamos con el detalle de esta información. Los economistas Juan Sebastián Naranjo y Santiago García coinciden en que si bien este indicador abarata el endeudamiento estatal y beneficia al sistema financiero privado, es insuficiente por sí solo para generar empleo o reducir la pobreza. Con el riesgo país no se come. Esa es la frase que ha trascendido en redes sociales en las últimas semanas, tras conocerse que este indicador económico ha bajado considerablemente en los últimos meses. De hecho, el corte al 12 de junio del 2026, el riesgo país de Ecuador se ubica en los 386 puntos, un número que no se había visto por lo menos en el año 2014. Es por ello que el gobierno ha inflado el pecho con este logro, enfatizando que desde la llegada de Daniel Noboa al poder en noviembre del 2023, el riesgo país ha bajado en más de 1.600 puntos. El Ministerio de Finanzas adjudica es hito a la confianza internacional, entre comillas, en la gestión oficial. Pero, ¿qué es el riesgo país? ¿Qué implica para Ecuador? ¿Beneficia al bolsillo de los ecuatorianos? Dos expertos en economía responden. El economista

0: Juan Sebastián Naranjo define al riesgo país como una calificación de credibilidad internacional respecto al cumplimiento de obligaciones financieras. Naranjo recuerda que la administración de Guillermo Lasso hubo incertidumbre y desconfianza de los organismos multilaterales, lo que disparó el indicador por encima de los 2.000 puntos. Para el analista, el desplome actual responde a señales fiscales claras emitidas por Noboa, tales como el recorte del gasto público y la reducción del tamaño del Estado. Informa Radio Centro.
1: A las 5 de la mañana con 16 minutos, pero la sociedad, el pueblo en sus opiniones dentro de las redes sociales dice: con el riesgo país no se come. Es la frase que ha trascendido en las redes sociales tras conocerse que este indicador económico ha bajado considerablemente. ¿Hasta cuándo el riesgo país beneficia a nuestros bolsillos? Es la pregunta que se hace a la sociedad. Las 5 de la mañana con 16 minutos.
0: Las 5 de la mañana con 16 minutos. Gracias a la sintonía. 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
1: Las 5 de la mañana con 18 minutos. Atención, amigos oyentes de Radio Centro. El presidente de la República, Daniel Noboa, decreta nuevo estado de excepción en 10 provincias y 3 cantones del Ecuador. El presidente Daniel Noboa firmó la mañana de este martes 16 de junio el decreto ejecutivo 423, mediante el cual declaró un nuevo estado de excepción por grave conmoción interna. La medida tendrá una vigencia de 60 días y regirá en 10 provincias, entre las que constan Guayas, Manabí, Santa Elena, Los Ríos, El Oro, Pichincha, Esmeraldas, Santo Domingo de los Áchilas, Sucumbíos y Azuay, así como 3 cantones como La Maná en Cotopaxi, Las Naves en Bolívar y La Troncal en Cañar. Entre las novedades del nuevo estado de excepción se encuentra la inclusión de las provincias de Azuay dentro de las 10 provincias donde regirá la medida. La disposición amplía el alcance territorial del decreto emitido por el presidente de la República, Daniel Noboa. Las 5:19 minutos.
0: Las 5 de la mañana con 19 minutos. Atención a nuestros directos oyentes, los maestros, los estudiantes, las autoridades, los padres de familia. Ministerio de Educación ofrece empleos con salarios superiores a los $2,000. Requisitos y plazo para postular. Atención, las 2 vacantes contemplan contratación bajo la modalidad de servicios profesionales mediante factura. El Ministerio de Educación lanzó una convocatoria dirigida a profesionales para ocupar las vacantes de especialista de adquisición y especialista ambiental y social de la unidad ejecutora, cargos que ofrecen honorarios mensuales de $2,142 bajo la modalidad de servicios profesionales. Las plazas tendrán como sede de trabajo en la ciudad de Quito y la fecha límite para postular es el 7 del próximo mes hasta las 23 horas. Radio Centro informa 5:20 minutos.
1: Las 5 de la mañana con 20 minutos. Alias Javi, hermano de alias Fito, fue capturado en Colombia. Esto en el ámbito de los sucesos. Alias Javi, hermano de alias Fito, fue capturado en Colombia la noche de este martes 16 de junio. Así lo indicó John Reimer, ministro del Interior. Su nombre completo es Ronald Javier Macías Villamar y las autoridades también lo señalan de estar involucrado en los casos de lavado de activos y delincuencia organizada en la banda Los Choneros. Este sujeto residía en Colombia con papeles colombianos bajo la identidad, bajo otra identidad. Tiene además una notificación roja de la Interpol y es requerido por la justicia ecuatoriana, recalcó el ministro. En febrero del 2013 habría escapado de la cárcel de La Roca junto a su hermano y para mayo de ese año ambos habían sido recapturados. Las 5:21 minutos.
0: Las 5 de la mañana con 21 minutos, más de 50 vacantes laborales en importantes empresas de Ecuador. Atención, ¿cómo aplicar? Es la interrogante, escuche. Se busca empleados en Toto, Papeleza, Sweet y Coffee, Oriental, Cooperativa de Ahorro y Crédito, Pablo Muñoz Vega, entre otras empresas. 50 en total. Importantes empresas de Ecuador tienen más de 50 vacantes laborales disponibles en varias ciudades como Quito, Guayaquil, Riobamba, Cuenca, Ibarra, Latacunga, Durán, San Borondón, Quevedo, Lago Agrio y Cayambe. Múltiples trabajos. El portal de empleo más grande de la región destaca oportunidades de trabajo en Grupo Madesa, Cervecería Nacional, Megacons, Cooperativa de Ahorro y Crédito, 15 de agosto, Colineal, Arca Continental, Viamática, Pronaca y Cooperativa de Ahorro y Crédito, Pablo Muñoz Vega. También hay vacantes en Toto Oriental, Grupo Fajardo, Depsu, Muebles El Bosque, Papeleza, Greddy Dental Center, Sweet y Coffee, SGF Global Ecuador, Mabimbo, Tablita del Tártaro, Tubal y Tecno Voladuras. Se busca un auxiliar de servicios generales, desarrollar de negocios, asesor comercial, community manager, coordinador de marketing, operador de distribución, bodeguero, carpintero, rehabilitador oral, analista de calidad, coordinador comercial, vendedor industrial y diseño gráfico. Asimismo, se necesitan desarrolladores NET y Angular Senior, mecánicos, oficial de negocios, auxiliares de ventas, analistas de calidad, arquitectos de integración, baristas, promotores de tecnología y asesores de venta call center. ¿Cuáles son estas vacantes? ¿Dónde se ubican? Y los requisitos. Más adelante estamos compartiendo esta información. 5:24 minutos.
1: Las 5 de la mañana con 24 minutos. El petróleo se desploma y las bolsas asiáticas suben para acuerdo entre Irán y Estados Unidos. Eso está en el campo internacional, el campo de la economía. Los precios del petróleo se dieron alrededor del 4% el lunes en la apertura del mercado asiático, después de que Estados Unidos e Irán anunciaran un acuerdo para poner fin al conflicto en Medio Oriente. Sobre las 0:45 de Greenwich Meridian Time del lunes, el precio del barril Brent del Mar del Norte para entrega en agosto, referencia del mercado global, caía en 4.03% a 83.81 dólares. El West Texas referencia estadounidense cedía en 4.7% a $80.89 por barril, después de haber caído cerca del 5% en la apertura. En tanto, las bolsas de Tokio y Seúl abrieron con fuertes alzas, impulsadas por el acuerdo entre Estados Unidos e Irán. Las 5:25 minutos.
0: Las 5 de la mañana con 25 minutos, Radio Centro los acompaña con el noticiario Nuevo Día desde las 5 en punto de la mañana. Regresa Jóvenes en Acción. Gobierno amplía programa a 150 mil beneficiarios. Las inscripciones para la nueva fase de la iniciativa se abrirán el 16 o se abrieron ya el 16 de junio. Los participantes reciben 3 transferencias de $400 tras cumplir una serie de actividades. Según informó el martes la Secretaría General de Comunicaciones de la Presidencia, la nueva etapa permitirá ampliar la cobertura del programa de 80 mil a 150 mil beneficiarios en todo el país. Las inscripciones estarán habilitadas desde las 19 horas o están habilitadas ya desde las 19 horas del 16 de junio. A través de la plataforma digital del Ministerio de Desarrollo Humano, entidad encargada de la ejecución del proyecto. De acuerdo con el Ejecutivo, los postulantes deberán cumplir varios requisitos, entre ellos tener entre 18 y 29 años, encontrarse en situación de pobreza o pobreza extrema, no recibir transferencias monetarias regulares administradas por el Ministerio de Desarrollo Humano, no registrar aportaciones vigentes al IES, ISBA o ISPOL y contar con una cuenta bancaria propia. Las 5 de la mañana con 27 minutos.
1: Las 5 de la mañana con 27 minutos. Atención, amigos oyentes de Radio Centro. En Cámara de Yesel, Cooperador Eficaz declaró en el caso Goleada que procesa a Aquiles Álvarez. Esto dijo previamente la Fiscalía. Durante la audiencia estuvieron presentes de manera presencial los abogados de la mayoría de los procesados. La diligencia se dio en la Cámara de Yesel por tratarse de un testigo protegido de la Fiscalía, quien se apoyó de una pizarra para graficar su testimonio. La primera audiencia se había convocado para el viernes 12 de junio, pero fue suspendida ante la ausencia del abogado de la inmobiliaria Fiorema S.A., que se retiró de la diligencia cuando conoció que la Secretaría Técnica Inmobiliar intentaba incautar la residencia del alcalde. El cooperador eficaz José Ricardo Ceballos Avellán, un economista guayaquileño de 34 años, fue la pieza clave en el rompecabezas que armaba la Fiscalía para levantar el caso AAA, a causa en la que consta como uno de los procesados judiciales que investiga el delito de comercialización ilegal de combustibles en la zona fronteriza y que está en la fase de juicio. Las 5:28 minutos, enseguida volvemos con más información.
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1: Las 5:34.
0: Las 5:34. Estamos en día miércoles. Y el invitado de los días miércoles es el doctor Washington Montaño. Ex docente, tanto de nivel medio, universitario, analista de la situación de educación en el país. El día de hoy propone el acuerdo del desacuerdo. Decisiones del Ministerio de Educación. A través de Radio Centro Washington, muchísimas gracias tu aporte. Muy buenos días, adelante, te escuchamos.
15: Buenos días. Acuerdo del desacuerdo. Cuando un Estado no cuenta con un plan de educación, la rectoría del sistema educativo se debilita. lo que genera graves consecuencias en el desarrollo social y económico. Sin un instrumento que oriente las decisiones, la educación pasa a depender de las ideologías del gobierno, dejando de ser una política de Estado. Así, el sistema se vuelve vulnerable a la improvisación, resultando imposible cerrar brechas en la formación educativa y profesional con estándares competitivos de aprendizaje. A punta de acuerdos ministeriales, se pretende dirigir el sistema educativo que necesita cambios legales, administrativos y curriculares de forma y de fondo. En agosto del año pasado, expidieron el acuerdo ministerial 35A para la puesta en vigencia de la Estrategia Tiempo para Ser Docente. Y en su artículo 2 de ese acuerdo se dice que para optimizar el tiempo que emplean los docentes en la ejecución de las actividades adicionales al periodo pedagógico de clases, con la finalidad de disminuir la sobrecarga laboral docente en el Sistema Nacional de Educación. Así, las razones fueron expuestas por la ex ministra de Educación con el objetivo que los maestros tengan el tiempo para planificar sus clases y se dediquen a ser docentes, liberándoles de una odiosa carga administrativa que no les corresponde. En este mayo pasado, la actual ministra expide el acuerdo ministerial 45A, mediante el cual se obliga a los docentes a cumplir actividades complementarias educativas en los días sábados. El acuerdo, en su artículo 2, dice: ámbito de aplicación y obligatoriedad. Que las disposiciones contenidas en el presente acuerdo ministerial son de cumplimiento obligatorio para todos los actores del Sistema Nacional de Educación que formen parte de las instituciones educativas fiscales de los regímenes Costa, Galápagos y Sierra Amazonía. Sin embargo, la ministra y funcionarios del ministerio han explicado que estas actividades no son obligatorias y que serían compensadas con días laborables en diciembre y al final del año lectivo. ¡Qué barbaridad! Compensar las horas extraordinarias que tienen un 100% de recargo sobre el valor de las horas ordinarias es una sutileza legal, porque a más de obligar a laborar los días sábados, aplica sanciones a las inasistencias como días laborables entre semana. La LOEI, Ley Orgánica de Educación Intercultural y su reglamento, establece que la jornada laboral de los docentes es de 40 horas reloj distribuidas obligatoriamente en 5 días a la semana y de lunes a viernes. En el ordenamiento jurídico, por mandato del artículo 425 de la Constitución Política del Ecuador, existe un estricto orden jerárquico donde las leyes se encuentran por encima de los acuerdos y resoluciones. Si un acuerdo ministerial llega a contradecir, modificar o superar lo que manda una ley, se considera ilegal o inconstitucional y carece de validez jurídica. En estos casos, la ley es la que siempre prevalece. En nuestro país existe una voracidad por dictar leyes, ordenanzas, acuerdos, resoluciones. Muchas carecen del seguimiento necesario, de la revisión de la ejecución, que es nula o a medias, y nunca hay una socialización sobre los beneficios para los ciudadanos de a pie. A propósito, el presidente de la República, por decreto ejecutivo 070, ordenaba la supresión de los distritos y zonales de educación para la reorganización. La pregunta es, ¿ya se ejecutó? Porque los plazos ya se cumplieron. Buenos días.
0: Las 5 de la mañana con 40 minutos en Radio Centro. El doctor Washington Montaño con el tema el acuerdo del desacuerdo. Así se prometió que se iban a unificar varios ministerios, de que iban a desaparecer las coordinaciones zonales, los distritos, pero lamentablemente hasta el momento no se ha ejecutado y la situación de la educación cada día va en disminución en cuanto al aprovechamiento de niños, de adolescentes, especialmente las áreas de matemática, de inglés, de lengua y literatura, física, química. Lamentablemente la situación es crítica. Y cuando llegan los egresados del bachillerato a las universidades, allí viene el problema. No aprueban las pruebas de admisión. Las 5 de la mañana con 41 minutos.
1: Las 5 de la mañana, 41 minutos. Atención, el SRI dice ha devuelto 184.6 millones de adultos mayores y personas con discapacidad en el año 2026. El Servicio de Rentas Internas ha transferido 184.6 millones por devolución del impuesto al valor agregado a adultos mayores y personas con discapacidad entre enero y mediados de junio del 2026. Así lo informó la entidad este 16 de junio en un comunicado. Según el SRI, la cifra representa un incremento del 10.2% en comparación con el mismo periodo en el 2025, cuando se acreditaron 167 millones por este concepto. Las 5:42 minutos.
0: Las 5 de la mañana con 42 minutos. Joven intentó lanzarse desde una rueda moscovita. Esto sucedió en Machala, provincia del Oro. Amigos oyentes de Radio Centro, el ciudadano que portaba un cuchillo fue persuadido por los equipos de emergencia. Momentos de angustia y preocupación se vivieron en Machala cuando un joven escaló la estructura de una rueda moscovita en los juegos mecánicos del Parque Zoira Ugarte y comenzó y amenazó lanzarse al vacío. La emergencia movilizó a miembros del Cuerpo de Bomberos de Machala, efectivos de la Policía Nacional y personal de apoyo, quienes activaron un operativo para evitar una tragedia ante la mirada de decenas de personas que se encontraban en el lugar. Según información proporcionada por las autoridades, la alerta se produjo cuando el ciudadano abandonó una de las canastas del juego mecánico y comenzó a desplazarse por la estructura metálica. La situación generó preocupación inmediata debido a la altura en la que se encontraba y el hecho de que portaba un cuchillo. Como medida preventiva, los organismos de emergencia evacuaron a todos los usuarios que permanecían en la atracción para reducir cualquier riesgo durante las labores de rescate. Una vez asegurada la zona, los bomberos desplegaron un vehículo con escalera para acercarse al joven e iniciar el proceso de diálogo. La negociación evitó un desenlace fatal. 5:44 minutos.
1: Las 5 de la mañana, 44 minutos, y en el Perú solamente diferencia de 36 mil votos a favor de Keiko Fujimori. Ya volvemos con más información.
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4: Las 5:48.
5: Las 5:48 en Radio Centro. La situación de la salida e ingreso a la ciudad de Ambato se ha vuelto caótico por la ubicación del alcantarillado pluvial en la Avenida Las Américas. Atención a la información, alcantarillado pluvial avanzado en un 90%. La construcción del sistema de alcantarillado pluvial en la Avenida Indoamérica registra un avance del 90%, según informó Francisco Cañadas, gerente de la empresa de la EMAPA. Actualmente los trabajos se concentran en la fase de compactación y adecuación de la vía como parte de las labores finales de esta importante obra de infraestructura. Durante la ejecución del proyecto surgió un inconveniente relacionado con la presencia de un poliducto en uno de los tramos intervenidos. Esta situación obligó a suspender temporalmente las labores en ese sector hasta obtener las autorizaciones correspondientes por parte de Petroecuador, garantizando así la seguridad de los trabajos y el cumplimiento de los procedimientos técnicos establecidos. Una vez superado este proceso, la empresa municipal retomó las actividades para complementar la intervención y avanzar hacia la culminación total de la obra. El proyecto tiene como objetivo mejorar la evacuación de aguas lluvias en una de las principales arterias viales de Ambato, reduciendo riesgos de inundaciones y mejorando las condiciones de movilidad para los conductores y peatones. Francisco Cañada señaló que la aspiración es concluir los trabajos pendientes durante el presente mes, lo que permitirá normalizar completamente la circulación vehicular en la Avenida Indoamérica. La obra forma parte de las acciones que ejecuta la EMAPA para fortalecer la infraestructura sanitaria pluvial. Esperemos que en este mes de junio, finalice esta obra de la construcción del alcantarillado pluvial en la Indoamérica. Tantos y tantos problemas, tantos y tantos embotellamientos durante todo el día y toda la noche. Esperamos que esta irregularidad en el tránsito finalice este mes de junio.
4: Las 5:51, ambateño con primer lugar en convocatoria literaria. El escritor ambateño Celso Cristóbal Aguirre Quinde alcanzó el primer lugar en la convocatoria internacional organizada por la editorial chilena Factor Literario con su obra La Acequia de los Recuerdos. El certamen contó con la participación de 612 autores de distintos países y la obra ecuatoriana fue reconocida por su calidad literaria, profundidad temática y fuerza emocional, ubicando a Ecuador en la primera posición del cuadro general de reconocimientos. Felicitaciones al magíster Celso Aguirre, nuestro gran amigo. 5:52.
5: Las 5:52, promueven respeto a normas de tránsito en la ciudad de Ambato. La Dirección de Movilidad de la Municipalidad de Ambato continúa fortaleciendo la cultura vial mediante jornadas de educación y concienciación ciudadana en diferentes sectores de la ciudad. En esta ocasión, las actividades se desarrollaron en la intersección de las avenidas 12 de Noviembre y Tomás Sevilla, uno de los puntos con alta circulación peatonal y vehicular. A través de personajes lúdicos y dinámicos, el personal interactuó con peatones, conductores y usuarios del transporte público para promover el respeto a las normas de tránsito, el uso correcto de las paradas de buses y la utilización de los pasos peatonales como espacios seguros para cruzar las vías. La campaña busca generar conciencia sobre la importancia de respetar los derechos de los peatones y fomentar comportamientos responsables que contribuyan a reducir accidentes de tránsito. Además, se recordó a los conductores la obligación de ceder el paso en los cruces señalados y respetar las zonas destinadas al acceso y descenso de pasajeros. Ojalá haya eco, haya conciencia, no solamente en los señores conductores, sino también en los peatones, en los usuarios. Cruzar de una acera a otra por el paso cebra, por Dios. Para eso fueron señalizados. A los señores conductores, respetar el paso de los peatones. No es porque usted está en un automotor, puede pitar, repitar y pasar. Por favor, lo primero que debemos respetar es al peatón. Si es que ya en una intersección se cruzó, permítale que pase. No le ensordezca con el pito, no insulte, no agreda verbalmente. Por favor, respetemos las normas de tránsito y evitemos varios siniestros de tránsito. No hace muchas horas falleció un adulto mayor atropellado por una unidad de tránsito en la ciudad de Ambato.
4: A las 5 de la mañana, 54 minutos, atención, motorizados armados intentaron robar $5,000. Esto ocurrió aquí en Ambato. Un hombre denunció que fue víctima de un intento de robo armado el lunes 15 de junio en el sector de la avenida Ceballos y Gonzalo Saldumbide, a la avenida Cervantes de Gonzalo Saldumbide, al sur de Ambato. La víctima de 54 años manifestó que tres sujetos que se movilizaban en una motocicleta intentaron sustraer $5,000 en efectivo, dinero que había retirado momentos antes de una agencia bancaria ubicada en el sector de la comandada que correspondía a la venta de un vehículo. 5:55 minutos.
5: 5 minutos y las 6. Actividades educativas normales el día de hoy. El 26 del presente mes culmina el año lectivo 2025-2026. Hoy hay actividades normales. Lo que decíamos hace minutos, hombre murió tras ser atropellado. La rutina de una de las vías más transitadas en Ambato se vio interrumpida por una tragedia. Un hombre de aproximadamente 65 años perdió la vida luego de ser atropellado por una unidad de transporte urbano en la intersección de la avenida Atahualpa y la calle Imbabura, a la altura del redondel de la policía. La alerta egresó a las 10 horas 11 minutos a través de la línea única para emergencia ECU-911, que coordinó la atención con personal del Ministerio de Salud Pública y agentes de tránsito. Sin embargo, cuando los organismos de socorro llegaron al sitio, únicamente pudieron confirmar el fallecimiento del ciudadano. Allí está, señores conductores. Es un adulto mayor, 65 años. A lo mejor tiene dificultades para caminar. A lo mejor tiene dificultades porque no escucha, porque no ve bien. ¿Quién debe respetar a los adultos mayores? Los señores conductores. Salgan a tiempo y cumplan sus frecuencias. No la supuesta respuesta es que estamos apurados. Es que debemos cumplir el tiempo. No, señor, se cegó una vida de un adulto mayor. Una pausa, amigos oyentes, y volvemos.
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1: A las 5 de la mañana, 58 minutos.
2: 2 minutos y las 6 de la mañana. 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
4: Buenos días, buenos días. Un abrazo cordial. Muy buen día. En este nuevo despertar, les decimos gracias por este nuevo regalo. Padre, hoy como siempre en este día, coloco en tus manos todas mis luchas, mi enfermedad, mis problemas, mis necesidades. Bendice a mi familia, bendice a mis compañeros, a mis amigos. Te lo pido, Señor, hoy que se haga tu santa voluntad. Protege nuestro pensamiento, nuestra voz, para poder seguir adelante. Un abrazo cordial para todos. Las noticias continúan hasta las 8 en nuestras frecuencias 91.7 FM y 1130 AM. Se vive la fiesta del Mundial. Hat-trick de Messi en el debut triunfal de Argentina ante Argelia. Argentina debutó con una victoria de 3-0 ante Argelia en el Mundial 2026 con un hat-trick de Lionel Messi, quien igualó a Miroslav Klose como máximo goleador histórico de la Copa del Mundo. 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Las universidades del Ecuador aceleran la integración de la inteligencia artificial en aulas con algo de retraso. Universidades ecuatorianas ya ocupan inteligencia artificial para formar a sus estudiantes en carreras de agronomía, medicina, pero la adopción de la IA se enfrenta con un conocimiento dispar sobre esta tecnología. En la judicatura, 8 provincias registran riesgos de ataque de delincuencia organizada. Según la judicatura, las provincias donde se registran los mayores niveles de riesgo son Guayas, Pichincha, Los Ríos, El Oro, Santa Elena, Manabí, Santo Domingo de los Áchilas y Sucumbíos. Un abrazo cordial. 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
4: La hora 6 de la mañana con 13 minutos. De los 8.752 servidores judiciales del país, jueces, fiscales y secretarios, 127 han recibido amenazas, 23 han sido víctimas de violencia, 58 servidores cuentan con seguridad según un informe que difundió el Consejo de la Judicatura. Las provincias donde el trabajo de los servidores judiciales registra mayores niveles de riesgo son Guayas, Pichincha, Los Ríos, El Oro, Santa Elena, Manabí, Santo Domingo de los Áchilas y Sucumbíos. 3 ataques a la infraestructura judicial, atentados confirmados, colocación de artefactos explosivos reales e incursiones armadas directas perpetradas contra edificaciones atribuidos a grupos de delincuencia organizada. La judicatura, 8 provincias registran más riesgos de ataque de la delincuencia organizada. ¿Qué tal, Jorge Jácome? Muy buenos días.
6: ¿Qué tal, mi querido Daniel? Buenos días, Edison. Un saludo cordial. Para curiosidad, Daniel, estamos al aire con normalidad, ¿verdad?
4: Claro que sí.
6: Ya algunos amigos me han escrito desde muy temprano, dice, escuchamos música, ¿qué es lo que pasó? Entiendo que estamos con absoluta normalidad y nos están escuchando, como siempre,
4: ponga en nuestras frecuencias. Ponga en 91.7, por favor.
6: Exactamente, así es que estamos correctos. Lo otro, además de la infiltración en la justicia, donde hay una estructura dentro de la supraestructura de justicia totalmente infiltrada, totalmente cooptada por el crimen organizado, se suma que los buenos funcionarios o buenos servidores y operadores de justicia se enfrentan a este tipo de circunstancias. En el mismo concepto de ser humanos, de nuestra mortalidad y de cuidarnos, las amenazas tienen que tener un peso increíble. En los tiempos de Escobar era así: plata,

0: Shalom. Y le decía, cójame esta platica, obligadamente. Y si usted no me la coge, lo decía Escobar, le mato a usted, le mato a su esposo, le mato a sus hijos, le mato a su abuelita, y si su abuelita está muerta, la vuelvo a sacar y le vuelvo a matar. Así es que la estructura del Estado tiene que actuar de otra manera. Ayer conversaba con algunas personas sobre esta circunstancia y atribuían y decían, que haga algo el presidente. Yo no sé la verdad qué más se puede hacer. Yo creo que mucho más, pero hay que entender que este es un tema transnacional, que incluso los tentáculos que nos causan tanto terror no están precisamente en el Ecuador. Vienen con órdenes, con matices de cárteles internacionales, del control que tienen en los puertos. Es un tema muy complejo y muy difícil, y hay que decirlo con absoluta claridad. Vivimos cada vez un país más violento, más peligroso, más inseguro, y que nos genera un clima de total miedo e inseguridad.
1: Atención, la hora en el boletín informativo Nuevo Día, correcto, Cristóbal Caluña. Ya solucionamos ese inconveniente. Laura Milagros Corazón.
2: Son las 6:17.
3: Las 6:17. Daniel Noboa decreta nuevo estado de excepción en 10 provincias y 3 cantones del Ecuador. A través de un decreto ejecutivo, el presidente de Ecuador, Daniel Noboa, declaró un nuevo estado de excepción que tendrá una duración de 60 días. Estas son las provincias y cantones donde rige la medida desde ayer 16 de junio. El presidente Daniel Noboa emitió este 16 de junio de 2026 un nuevo estado de excepción por grave conmoción interna en Ecuador a través del decreto ejecutivo 423. La medida estará vigente en 10 provincias y 3 cantones. El estado de excepción aplica para las siguientes provincias: Guayas, Manabí, Santa Elena, Los Ríos, El Oro, Pichincha, Esmeraldas, Santo Domingo de los Áchilas, Sucumbíos y Azuay. Además, está vigente en los cantones La Maná, provincia de Cotopaxi, Las Naves, Bolívar y La Troncal en Cañar.
1: La hora 6:18. ¿Quiénes tienen inconvenientes con el stream? En la AM tenemos algún inconveniente que ya lo está superando nuestro técnico, el ingeniero Fabián Santillán. En FM, Stream FM, ubique Stream FM, tenemos normalidad. Normalidad en las frecuencias 91.7 FM y 1130 AM. Las noticias continúan.
2: Son las 6:19.
1: Las 6:19, saludos en el tránsito urbano. Una tensa calma es la que se vive en la ciudad por el tema del alza de pasajes, mientras desde el municipio de Ambato y los transportistas se espera un pronunciamiento por parte de la Procuraduría General del Estado para ver si procede o no el alivio económico de $700 en combustibles por 6 meses propuestos por la administración municipal. La ciudadanía mantiene la posición de que no es justo que quiera entregar dicho subsidio. Hay algunas recomendaciones. 6:19. Mientras, el conocimiento sobre el cuarto traspaso presupuestario genera varias inquietudes por parte de los concejales. El informe de traspaso presupuestario correspondiente al presupuesto 2026 tiene relación con los estudios de las riberas del río Ambato y del centro de convenciones. Temas que generan varias dudas, consultas por parte de los miembros del Consejo Municipal.
4: En reunión del Consejo Municipal de Ambato se trató el conocimiento sobre el contenido del oficio de la Dirección Financiera, mediante el cual puso en conocimiento del Pleno el informe del cuarto traspaso presupuestario del presupuesto participativo 2026. La concejal María José López pidió al presidente subrogante Carlos Ibarra se obligue a los directores departamentales a explicar cada uno de los traspasos. En esta ocasión consultó sobre el centro de convenciones, ya que al parecer se habría añadido alrededor de $70,600.
5: La ubicación estuvo determinada en el parque industrial. Este consejo municipal ya prohibió que se coloque algo tan ilógico en el parque industrial. Queremos conocer si es que hay nuevas ubicaciones, cómo ha habido el avance del proyecto y por qué se ha incrementado, por qué están ajustando o liquidando con esos famosos nuevos productos con más dinero que le está costando al bolsillo de los zambateños. Y recalcar que en el tema del centro de convenciones, no es solamente esta administración la que ha hecho el estudio encaprichada, hay varios estudios anteriores.
4: La concejal Sandra Caiza también dijo que ha solicitado en detalle de qué proyectos o montos se tomaron dicho traspaso y si estos involucra a obras que están proyectadas para las parroquias rurales.
6: Si es que no lo tienen en este momento, Sandra Caiza solicita que haga llegar a mi despacho de qué monto se va a coger Yoxeunamuncho, Izamba, Picayua, Pilahuín, de dónde se está pues reduciendo. Y esto, ojo, los presidentes de cada sector rural tienen que estar atentos, porque el momento que aprobamos el presupuesto, ellos ya conocen cada rubro presupuestario, cómo está para cada parroquia.
4: Desde la Dirección Financiera del municipio de Ambato se señaló que con la finalidad de dar cumplimiento a la Ley Orgánica Reformatoria del Código Orgánico de Organización Territorial, Autonomía y Descentralización, específicamente al artículo 198.1 y 198.2, en coordinación con las direcciones, ha atendido la solicitud en cada uno de los oficios.
7: La mayor cantidad de reducciones que usted visualiza en el informe obedece a los saldos que se han encontrado en contratos que no se ejecutarían en el año 2026. Los incrementos corresponden a los ajustes necesarios para cumplir las obligaciones en lo que se refiere a las contrataciones. Son 8 requerimientos que fueron recibidos de la Dirección Financiera de los diferentes departamentos que corresponden al área de servicios comunales.
4: Pablo Llanes, director de planificación, señaló que respecto a las riberas del río Ambato, es una consultoría de años anteriores y en este momento se estaría generando el cierre de la consultoría, para lo cual se necesitaría los recursos necesarios para la liquidación. Y en el tema del centro de convenciones también se estaría cerrando la consultoría contratada, que tendría un valor de alrededor de $198,000.
8: El tema del presupuesto de parroquias no se ha topado ningún rubro estructurado. Cada uno de los presupuestos asignados son los que se mantienen para cada una de las ejecuciones de las obras establecidas. El tema de riberas del río Ambato, hay que entender que esta es una consultoría de la anterior administración. Como Dirección de Planificación hemos hecho las revisiones completas para que los productos entregados y que estén a entera satisfacción de la administración cumplan con toda la norma establecida. En virtud de eso, se ha estructurado en este momento y se ha verificado que cumplen todos los parámetros establecidos una vez se han llevado a cabo todos los procesos administrativos correspondientes. Para ya generar la liquidación establecida, es necesario los recursos correspondientes. En referencia al centro de convenciones, cabe manifestar nuevamente que no existe otra ampliación o una duplicidad del contrato.
4: Reportó Noé Vargas.
1: La hora 6:24. 6:24 en otras informaciones. Sí, Jorge.
0: Eso es el Consejo Municipal. El traspaso es un procedimiento que tiene que darse solo por conocido. Hubo un debate, como siempre, estéril, sin llegar absolutamente a nada. Pidieron explicaciones en muchos sentidos, se les dieron las explicaciones y se acabó el tema. Lo lamentable es aquello, discursos, intervenciones estériles. Hay puntos que deben aclararse, desde luego, pero no significa que por aclararse y las respuestas no estar a gusto del concejal, significan que estén mal. Solo significa que buscan cualquier espacio para generar controversia y con aquello no lograr absolutamente nada en el Consejo Municipal.
1: 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La hora ambateña.
2: Son las 6:25.
3: Esa es la hora, 6:25. Una mañana fría en la ciudad de Ambato. 9 grados centígrados la temperatura. ¿Está pensando en el diseño y construcción de su casa? 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
1: ¿Qué horas son, Milagros, en el boletín Nuevo Día en Radio Centro?
2: Son las 6:26.
1: En otro tema, el Frente Cívico presentó precandidatos seccionales. Luis Amoroso y Jaime Astudillo son los precandidatos a la alcaldía de Ambato y prefectura de Tungurahua por el Frente Cívico, quienes consideran que existen múltiples problemas que deben ser resueltos con urgencia.
4: El Frente Cívico por Ambato y Tungurahua presentó a los precandidatos para las elecciones seccionales próximas. En el caso de la alcaldía de Ambato, Luis Amoroso, quien señaló que ha sido invitado a participar de este proceso electoral, ya que han considerado que está en capacidades de resolver los múltiples problemas que presenta la ciudad.
9: De tal manera que mi presencia en este proceso definitivamente es poder poner en práctica la experiencia, el conocimiento que me ha dado la vida y que ustedes muy bien la conocen, de servir a los demás.
4: Señaló problemas como la falta de empleo, lo cual se puede combatir a través de la generación de proyectos y obras de calidad. La inseguridad fue otro aspecto. Recalcó que para contrarrestar debe existir una participación activa entre el gobierno central y la municipalidad.
9: Y todos los temas que se puedan resolver en beneficio de la ciudad, falta el 100% de agua potable, el 100% de alcantarillado, dotación de infraestructura física que le permita a la ciudad desarrollarse con calidad, mejoramiento de parques y avenidas, creación de nuevos esquemas para poder desarrollar una posibilidad de hacer de Ambato y Tungurahua una provincia turística y un cantón igualmente eminentemente comercial y turístico. Es decir, estos factores además no son difíciles de resolver, es cuestión de voluntad, es cuestión de generar proyectos de calidad y poner al servicio
4: en el
9: país.
4: En el caso de la prefectura, fue presentado como precandidato Jaime Astudillo. Hizo referencia a dos áreas importantes y competencias del gobierno provincial, que se debe fortalecer, como la productividad turística a través de la creación de los circuitos y el mantenimiento vial.
10: Yo veo que esa extensa red vial que en su momento fue ejecutada por recordado Fernando Naranjo, en los actuales momentos tiene un alto índice de falta de oportuno mantenimiento, ¿no? Yo creo que hacerlo de manera oportuna es importantísimo para preservar un bien que no solamente es útil para el tema de la movilidad, es muy útil para el tema de la producción. A través de una movilidad sin obstáculos, puede el productor, puede el ganadero trasladar sus productos con facilidad.
4: Reportó Noé Vargas.
2: Son las 6:28.
1: 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Más noticias, profesor, la hora
2: mateña. Son las 6:29.
3: Las 6:29, aguas servidas e inundaciones continúan afectando a 15 familias en Techo Propio. 15 familias del barrio Las Ilusiones, en la entrada de Techo Propio, viven en medio de una crisis sanitaria debido a las aguas servidas por las recurrentes inundaciones. Una crisis sanitaria y ambiental enfrentan 15 familias que habitan en el sector del barrio Las Ilusiones, a la entrada de Techo Propio, al sur de la ciudad de Ambato. Los vecinos, que ya vivieron un primer colapso en enero de este año, denuncian que llevan más de 3 años soportando inundaciones periódicas, una situación que se ha vuelto insostenible debido a los retrasos en la obra en la zona, que se hace desde hace 12 meses, según dijo Ramiro Yumitaxi, vecino del sector.
0: Por más que intenten posicionar, especialmente en las redes sociales, fotos de trabajo de la municipalidad, la evidencia está en todos lados. Hay que contar ya los días de las tres carabelas, hay que contar en la Verde Loma todo el tiempo que ha pasado, hay que contar cuánta obra que queda inconclusa, hay que contar en la vía, en la salida Ambato, en la avenida Indoamérica, y en fin, en el barrio, hay que contar todo, ¿no? El querer posicionar la colocación del primer tubo, de la primera piedra, en obras de media cuadra, es un intento ya fallido de posicionar lo que a lo largo de la administración no se pudo hacer, no se lo hizo correctamente y ahora se lo quiere maquillar desde comunicación, con Facebook, TikTok, y eso no alcanza.
1: ¿Qué horas son en el boletín del Radio Centro?
2: Son las 6:31.
1: Las 6:31, el proyecto Causay Yuyay impulsa el fortalecimiento del turismo comunitario en Salasaca. El proyecto impulsado por el gobierno provincial de Tungurahua busca fortalecer el turismo comunitario en la parroquia Salasaca mediante la promoción de emprendimientos innovadores y nuevas experiencias para los visitantes. El objetivo, dinamizar la economía local y revalorizar la identidad cultural del pueblo Salasaca.
11: Con el propósito de potenciar el desarrollo económico y cultural de las comunidades, el gobierno provincial de Tungurahua impulsa el proyecto Causay Yuyay, una iniciativa orientada al fortalecimiento del turismo comunitario en la parroquia Salasaca. Raimi Chiliquinga, integrante de la comunidad, explicó que Salasaca apuesta por propuestas innovadoras que van más allá del turismo convencional, ofreciendo actividades que integran la riqueza cultural y el contacto directo con la comunidad.
12: Justo estamos analizando sobre los nuevos modelos de tejidos, sobre nuevas propuestas de servicios turísticos enfocados en la medicina, en los saberes ancestrales, en las pachas de las mujeres, en los emprendimientos que están, por ejemplo, hay gente que está comenzando a trabajar con ganoterapia, con hongos. Entonces, lo que queremos es un poco demostrar a todos los turistas que Salasaca no solo es tejido, o sea, es sabiduría, aprendizaje de lenguas, compartir las cosmovisiones, lo que son el turismo místico, ir a la montaña, lo que son la medicina ancestral, que son las plantas maestras de conexión, de autocontrol, de autosanación, y además de eso, gente que está haciendo tequila de chawarmishki, miel de chawarmishki, están emprendiendo los telares, los aretes, las bisuterías. Pues entonces, en este proyecto de Geoparque también es incluir, de hecho, los servicios hoteleros, los servicios de guianza a las montañas, y así sucesivamente, que viene el Inti Raymi, que estamos tratando de difundir a todas las operadoras turísticas, a los centros educativos, universidades y a todos los medios, con el objetivo de decir, bueno, así como turismo místico es muy grande en Cusco, Ecuador también tiene muchos hombres y mujeres de sabiduría, creatividad, y el pueblo Salasaca está emprendiendo con enseñanzas de música, violín, guitarra, charango. Por lo tanto, dejamos abierto a todos los que siguen estas redes sociales a que visiten y a que sean parte de nuestro pueblo Salasaca.
11: Reportó Joana Caguana.
2: Son las 6:34.
0: Un comentario adicional, concomitante, aunque no guarde mucha relación. Ayer veo un video en TikTok. Se observó una cantidad de aparentes globos azules en el partido de Japón frente a Países Bajos, inundado de globos en el lado de Japón. No han sido globos, amigos, han sido fundas. Fundas de basura. Y todos los japoneses no abandonaron el estadio hasta que no recogieron el último de los desperdicios generados. Me pregunto si eso pasa en el resto de estadios o pasó con los mismos ecuatorianos luego del encuentro. ¿Por qué hago alusión a aquello? Porque el turismo en su esencia tiene que ser eso, un sinónimo de limpieza total y absoluta, porque así tiene que ser nuestra cultura, porque no deberíamos necesitar de guitza para que la ciudad esté limpia, sino de ciudadanos responsables. ¿Cómo quieren turismo? Ahí se enojan cuando les digo, si somos puercos, si somos desasiados, si utilizamos malos ecotachos, si las alcantarillas les usamos para desperdicios líquidos, en fin, es un tema de cultura. Y lo que señalaba en el Cusco, sí, es plenamente turismo comunitario. Pero vean a qué nivel y vean con qué estándares de calidad. Por eso está considerado una de las 7 maravillas del mundo, las ruinas de Machu Picchu, pero alrededor de eso hay una cultura inmensa sobre el turismo. Y el profe León apenas esta semana nos contaba una feria artesanal, pero ¿de qué nivel? ¿Con qué estandarización y con qué presentación de productos? Lecciones que aprender a cada momento.
1: La hora 6:36. 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
2: Son las 6:37.
3: Las 6:37. 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
2: Son las 6:38.
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2: Son las 6:39.
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2: Son las 6:39.
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2: Son las 6:40.
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2: Son las 6:41.
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1: Las 6:42. 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Atención, el precio del petróleo a la baja. 6:42.
3: Las 6:42. Atención, adultos mayores, devolución del IVA en Ecuador. Más recursos entregados, pero persisten reclamos por atrasos y reducción de beneficios. Aunque el gobierno asegura haber incrementado en 10.2% las devoluciones del IVA a adultos mayores y personas con discapacidad durante el primer semestre del 2026, jubilados denuncian que acumulan hasta 5 meses de pagos pendientes y reciben reembolsos más bajos tras la exclusión de gastos como combustibles y comunicación.

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3: Son las 6:50.
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0: La radio de toda la vida, estamos de regreso con más noticias. Se prepara a nombre de Ecomedi la campaña de ecografía y consulta médica en general en el Cantón Píllaro. Nos visitan en esta mañana la licenciada Tania Villalba, gerente de Ecomedi, y la doctora Erika Pico, Jorge.
1: Tania, buenos días, qué gusto volver a tenerle aquí. Nuevas jornadas, ahora en Píllaro. Ecografías más consulta en medicina general. Coméntenos, bienvenida.
2: Gracias, a todas las personas, especialmente a las personas de Píllaro. Estaremos el día de mañana, el día viernes,
3: el día sábado, en las jornadas médicas que están previstas gracias al Hospital Básico de los Andes, ex Clínica Latina, y junto también a la Fundación Reina de Reinas, que hace posible esta jornada médica en favor de la comunidad. Y espero que todas las personas que estén allá en Píllaro y también las que quieran sumarse de todos los alrededores pueden acudir a esta jornada médica para cuidar de su salud, ya que es un paquete muy atractivo de exámenes que se les va a realizar a cada paciente. Se les realizará 4 ecografías, en las cuales son ecografía de vesícula para descartar cálculos biliares, ecografía de hígado, ecografía de riñones a los hombres y mujeres, ecografía de próstata solamente a los hombres porque son la glándula que tienen los hombres, ecografía de útero y ovarios, en la cual podemos saber si es que la paciente tiene miomas o si tiene quistes, y también se le hará una densitometría ósea para determinar el mineral del calcio de los huesos que tiene el paciente, y la consulta médica. Este paquete médico valorado tan solo con un aporte económico de $20 de cada paciente, ellos tienen la opción de hacerse todos este tipo de exámenes.
1: Qué bueno. Voy a hablar con Erika Pico, es médico. Hay la claridad de todo lo que se va a hacer. Ahora le pregunto, ¿por qué uno tiene que hacerse este tipo de exámenes que puede prevenir que silenciosamente ya esté ocurriendo en nuestro cuerpo? Y obviamente es una necesidad, mediante este tipo de diagnóstico, poder prevenir o evitar o saber si usted ya tiene algún inconveniente.
4: Claro, buenos días con todos los radioescuchas, agradeciendo primero a la radio la apertura que nos ha dado. Y bueno, la campaña está enfocada a una medicina preventiva. Hoy en día se recomienda la prevención antes que el tratamiento. Estas ecografías nos permiten ver a nosotros ciertos signos iniciales de enfermedades que a la larga pueden llevar a complicaciones más graves. Dentro de ellas es la más común que se ve hoy en día debido a la alimentación, el hígado graso. Claro. El hígado graso ahora está demostrado que puede llegar a una cirrosis, es decir, a que el hígado se termina fulminantemente, ya no solo por el alcohol, sino también por la mala alimentación y la acumulación de grasa dentro de esto, debido a que nosotros comemos afuera, es muy grasoso, comemos mucho carbohidrato y dañamos nuestro hígado. Otra de las enfermedades que vemos a los varones principalmente es la parte de la próstata. Mediante el examen ecográfico, que no es invasivo, medimos la próstata y vemos en qué estadio está, si está muy inflamada o si está iniciando a inflamarse, previniendo en esto algún tipo de cáncer de la próstata en los varones. Los síntomas que nos pueden llegar a dar el que la próstata esté inflamada es estar orinando muchas veces por la noche, que el chorro de la orina disminuye en fuerza o tenga que pujar para orinar. Estos ya son síntomas que llaman la atención y que el paciente tiene que ya acudir para hacer una valoración prostática.
1: Es un error pensar que este tipo de afectación, no disminuir la fuerza del chorro o su interrupción mismo o ya otras molestias, son propias de la edad.
4: No es propio de la edad. El paciente tiene que tener una vida digna, una salud óptima, y no porque ya estoy viejito debo sentir achaques. No, si es que ya está pasando esto, es óptimo acudir al médico y ver qué está pasando y no llegar a un estadio muy, muy tardío. Otra de las enfermedades dentro de las mujercitas es los miomas o los quistes de ovario. siendo estos los síntomas que empieza la regla a ser desregular, o que ya la mujercita entró a la menopausia, dejó de menstruar y después nuevamente regresó los sangrados, o dolores durante las reglas en mujeres más jóvenes. Estas tienen tratamiento y se puede llevar de mejor manera a la vida, porque los dolores menstruales que estas mujeres tienen son muy fuertes, muchas de las veces impidiendo la vida diaria que ellos realizan.
1: Ahora, concomitante al hígado, ¿no? Vemos que es una afectación bastante seria y que, como el hígado casi no duele o no genera síntomas, no nos damos cuenta los daños colaterales que tiene. Y hay dos glándulas, ¿no? La una la vesícula y la otra el páncreas alrededor, que también hay que tener un extremo cuidado. Y a lo menos si se afecta el páncreas, ya se pierde muchas posibilidades.
4: Claro, dentro del hígado, claro, se va a ver también la parte vesicular. Muchas de las personas tienen cálculos dentro de la vesícula.
1: Piedras.
4: Y no saben que han tenido. El peligro de esto es que estas piedras pueden salir de la vesícula,
1: claro,
4: a la vía biliar,
1: ¿no?
4: Obstruir y provocar una colestasis o una colecistitis, y esto es de emergencia, operación de emergencia. El
1: sí.
4: riesgo es que el paciente entra con un alto riesgo quirúrgico y que puede llegar a fallecer en el quirófano. A cambio de que si se hace un control previo, una ecografía, se descubre las piedritas antes de que se inflame, estas se puede retirar o se puede hacer un tratamiento previo para que el paciente no llegue a complicarse.
1: Perfecto,
4: ¿no?
1: Entonces no hay que esperar a estar enfermo o sentir todas las molestias ya para acudir al médico, sino en este tipo de tratamientos que tiene incluso un valor social poder prevenir cualquier situación.
4: Exacto, se llama la ciudadanía, que seamos un poquito más precavidos, y ahora que estamos próximos al Día del Padre, ¿qué más de regalarle salud al papito? Entonces esperamos que acudan y que estamos predispuestos a atenderlos.
1: Así como digo, cuando suena algo en el carro, vuelan al mecánico para que no pase nada, pero a uno le está sonando todo por adentro y dice, me voy a tomar una pastilla, ya me ha de pasar. No es así. A lo menos a cierta edad ya debemos tomar más precauciones todavía. Tania, reitera la invitación a los amigos de Píllaro para que formen parte de esta jornada médica y a dónde deben acudir.
3: Bueno, la invitación, por favor, a todos los pacientes que deseen cuidar de su salud, saber que nuestra vida es única, no hay repuesto, no tenemos un seguro infinito de estar sanos, así que lo mejor es cuidarse y acudir a esta jornada médica que empieza el día de mañana en el Hospital Básico de los Andes, ex Clínica Latina, que está ubicada en la calle Sucre, Antonio José de Sucre, por favor, y acudir en ayunas, especialmente los que se van a atender en la mañana, y los que se atienden en la tarde, por lo general, por lo menos unas 2 horas de ayuno para que puedan observar mejor lo que es vesícula.
1: ¿El eco con la vejiga llena?
3: Claro, para los caballeros y para las mujeres es importante que tomen agua para poder observar mejor las estructuras. De esa manera es una ayuda para el ecografista para poder observar bien. La dirección exacta es Carlos Tamayo, número 061 y Sucre, en el Hospital Básico de los Andes, ex Clínica Latina.
1: Perfecto, ahí la invitación, amigos, jornadas médicas de Ecomedic, campaña ecográfica más consulta en medicina general. ¿Tenemos algún dato más?
3: Sí, el dato más también que habrán exámenes adicionales, como también el eco de tiroides, así que todas las personas que ya tienen alguna patología, algún síntoma de que se les cae el cabello, que tienen intolerancia al frío o dificultad para tragar, es importante también hacerse un eco de tiroides. También estaremos dispuestos a hacerles también la ecografía de mamas o también ecografía testicular y también el Papa Nicolau. Así que todos estos servicios están a disposición de toda la ciudadanía y también pueden agendar la cita al siguiente número, por favor, anoten, al 098-062-3743. Les voy a repetir el número porque parece que les dije muy rápido.
1: ¿Cómo no?
3: 098-062-3743. Pueden llamar y agendar el turno para poderles dar un horario específico que no tengan que esperar mucho. Entonces, en eso sí también nosotros somos bastante precavidos, para que las personas no estén en la espera de mucho tiempo.
1: Perfecto, gracias a nuestras invitadas. Jornadas médicas entonces en Píllaro, viernes, sábado, jueves y sábado.
3: Porque el domingo es el Día del Padre, ya es el festejo.
1: Sí, habrá festejo.
3: Claro que hay que festejarles a lo grande.
1: Ándale. Dicen que en el Día del Padre las medias y los interiores es lo primero que se acaba.
3: Yo ya compré.
1: Y las reservaciones sobran en los en todos los lugares.
0: Que, que el quinto domingo de junio es el Día del Padre.
1: El quinto.
0: El quinto domingo, la quinta semana de junio.
3: No hay quinto.
1: Es la tercera, es el tercer domingo.
0: Huguito dice que es del quinto.
1: El quinto.
0: La quinta semana.
1: La quinta semana porque tenemos cuatro. Bien está.
0: Gracias, Tania. Gracias. Muy amable, doctora. Gracias por estar con nosotros.

0: estamos en día miércoles, cuando somos conscientes de nuestro hoy, de nuestras metas, de nuestros sueños que habitan en nosotros, dejamos de esperar que las cosas sucedan y comenzamos a hacer que sucedan. Porque la conciencia no solo invita a reflexionar, también nos inspira a actuar. Hoy estamos en el día 17 de junio del año 2026, es el día 168, centésimo, sexagésimo octavo día en el calendario gregoriano. Un abrazo cordial a quienes hoy están en su fecha onomástica: Santa Teresa de Portugal y San Avito. Buenos días, Teresa, Flores. Un abrazo cordial, con inmenso amor y con mucho cariño. Y quien lleve el nombre de Avito, Avito Santa María, buenos días. Un saludo especial de cumpleaños para doña Hilde, doña Hilda Marlene de Sailema, en el barrio Jerusalén, de parte de toda la familia. Que tenga un lindo cumpleaños, doña Hilda Marlene Sailema. 7:04.
1: Las 7:04. Gracias a la sintonía. Todos los días escuchando la número 1 Radio Centro. Y hoy está de cumpleaños a Jaime Castañeda de Arquea. Un lindo día, felicitaciones a nombre de su esposa, de sus hijos, de sus nietos y de los amigos. Jaime Castañeda hoy está de cumpleaños, felicitaciones. Saludamos en esta mañana a la familia Rosero, a Manuelito Rosero, a Jorge Rosero que nos escucha en los Estados Unidos, a Luis Rosero. Gracias por escuchar Radio Centro.
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2: Son las 7:05.
1: Esa es la hora, 7:05. 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
2: Son las 7:06.
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0: La hora 7 en la mañana con 7 minutos, se vive la emoción del fútbol. Ganó Argentina, ganó Francia, uno de los favoritos para ser campeones de la Copa del Mundo.
2: Messi corre como que tuviera 18 años de edad. Qué increíble partido el día de ayer. 3 goles marcados, 1 le anularon y artífice de una cantidad de jugadas. Y la calidad del resto de jugadores de Argentina se ve disminuida y opacada por la calidad de un jugador que ya tiene 38 años de edad.
0: ¿Messi? 39 tiene.
2: ¿39? Imagínense, y está corriendo como que tuviera 18.
0: Esa es el saber cuidarse y sobre todo la entrega que ponen a la camiseta. Y usted lo vive el Mundial. 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
3: Son las 7:09 minutos.
1: Las 7 de la mañana con 9 minutos, 7:09 minutos. 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
3: Son las 7:10.
1: Las 7 de la mañana con 10 minutos. Atención, adultos mayores. 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Información a través de Radio Centro. 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
1: La hora 7 en la mañana con 12 minutos, las cámaras de Latinoamérica revisan realidad de calzado. Los representantes de las 12 gremios miembros de la agrupación de cámaras de calzado de América Latina mantuvieron una sesión de trabajo en el marco de la Expo Riva Shows. Los representantes ecuatorianos acudieron a la reunión por parte de Jorge Pérez, presidente de la Cámara de Calzado, que participó en esta revisión de la realidad del calzado en Latinoamérica.
2: Son las 7 y 12 minutos.
1: 7 en la mañana con 12 minutos.
0: Continuamos con más información a través de Radio Centro, la radio de toda la vida. Temblor de magnitud 3.7 se registró en Napo y se sintió en Tena, Archidona y la ciudad de Ambato. Según el Instituto Geofísico del Epicentro, de ese temblor se localizó a 19.23 kilómetros de la ciudad de Tena, en la provincia del Napo. Un temblor de magnitud 3.7 se registró la tarde de ayer martes 16 de junio en la provincia amazónica de Napo, informó el Instituto Geofísico. Este sismo se sintió en varias provincias, especialmente de la costa, del oriente, como Tena, en la provincia del Napo, pero también se sintió en la ciudad de Ambato.
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7: La radio de toda la vida, adelante con más noticias. Vía Zoom saludamos a Andrés Tapia, es jefe de la unidad de migración OIM Ecuador, se conecta vía Zoom para hablar sobre el tema de convocatoria para Fondo de Desarrollo Empresarial. Conversa con Jorge Jácome, 7:23 minutos.
8: Andrés, buenos días, bienvenido a Radio Centro, al Boletín Nuevo Día. Es un tema nuevo para poder informar a la ciudadanía. Es la convocatoria para el Fondo de Desarrollo Empresarial. Habrá que explicar primero cuál es este Fondo de Desarrollo Empresarial y poder entender quiénes pueden aplicar y cómo pueden participar. Buenos días, bienvenido, Andrés.
9: Gracias, Jorge, gracias por la invitación, un placer estar ahora con ustedes.
8: Correcto, ayúdenos sobre este fondo que entendemos incluso es no reembolsable.
9: Sí, correcto. Bueno, nosotros como Organización Internacional para las Migraciones desarrollamos este fondo de desarrollo empresarial, valga la redundancia, con el que buscamos trabajar muy de cerca con el sector privado, para poder fomentar planes de expansión, que las empresas sigan creciendo y a su vez generando nuevas plazas de empleo. Este fondo ha sido creado e implementado en varios países a nivel global, pero Ecuador fue el primer país en traerlo hacia en la región de las Américas, y desde ahí esta adaptación ha tenido variaciones, no tanto en la metodología, sino en el mecanismo y cómo está siendo implementado. Particularmente nosotros hemos realizado ya 3 iteraciones aquí en Ecuador. La primera empezó a nivel de la ciudad de Quito, la segunda a nivel de la provincia de Pichincha, y la tercera trabajando muy de cerca con una empresa ancla, particularmente uno de los retailers más grandes del país. Ahora, en esta cuarta iteración, gracias a un acuerdo entre la cooperación del gobierno de la República Federal de Alemania y el gobierno de Ecuador, a través del Banco de Desarrollo de Alemania, hemos recibido los recursos para poder desde OIM implementar o escalar el Fondo de Desarrollo Empresarial a 6 ciudades. Estas 6 ciudades van a ser desde el norte, Ibarra, Quito, Ambato y Cuenca en la sierra, y en la costa, Manta y Guayaquil. En ese sentido, el proceso es un proceso en el que nosotros buscamos apalancar recursos que van a variar en montos entre los $20,000 y $40,000 para pequeñas y medianas empresas que presenten sus planes de expansión, que puedan aplicar al proceso y desde ahí justificar el requerimiento y cómo va a ser utilizado. El objetivo del programa no es solo acercar este fondo no reembolsable a las pymes, sino que de alguna manera busca también cerrar una brecha de acceso a financiamiento que sigue existiendo a nivel de nuestro país. Esa brecha que ustedes saben viene a través de líneas de crédito o acceso a préstamos por la banca formal, claro, pero que sigue teniendo complicaciones, ya sea por los altos costos de las tasas de interés o también porque varias empresas que no han sido tradicionalmente bancarizadas o personas, beneficiarios que no han sido bancarizados y que no tienen las garantías o los recursos, a veces no pueden acceder.
8: Andrés, entonces, una sí, pregunta, claro. ¿Qué relación guarda con los temas de movilidad y migración?
9: Sí, desde luego. Un estudio de la OIM reciente demuestra que aproximadamente cerca de 850 mil personas en el país siguen buscando salir del país uh-huh. por vías irregulares. Este proyecto busca generar oportunidades para que ese tipo de procesos no se generen de esa manera. Nosotros desde la OIM promovemos sin lugar a duda una migración siempre segura y regular, y nuestro objetivo es promover oportunidades que permitan, por un lado, generar tanto procesos para población local, población migrante extranjera, también esta prevención, como digo, de migración por vías irregulares, y desde luego también para la población que retorna o que se mueve en migración interna, claro, en el país.
8: Ahí entonces queda muy claro, un fondo no reembolsable para pequeñas, para pymes, ¿sí? Y de esa manera evitar disminuir la brecha de migración, generando y consolidando el empleo pleno, el trabajo y la expansión de las empresas. Ese es el objeto, Andrés.
9: Ese es el objetivo y los resultados hablan por sí solos. A nivel global hemos generado con este fondo más de 18 mil empleos directos, asimismo más de 25 mil empleos indirectos, porque uh-huh. medimos en la cadena de valor también el efecto que tienen nuestras inversiones. A nivel de Ecuador, en estas 3 iteraciones que les comentaba, hemos generado ya más de 250 empleos directos, más de 1,200 empleos en la cadena de valor de las empresas que hemos apoyado. Es decir, estamos hablando de cerca de 1,500 empleos que ya han sido generados a través de nuestras inversiones, y con este proceso de escalabilidad del fondo vamos o esperamos llegar a 1,000 empleos directos y obviamente un proporcional de indirectos similares.
8: Qué importante. Ahora, ¿cómo participan para este fondo?
9: Sí, desde luego, la convocatoria ya está abierta desde el 21 de mayo de este año. Se puede ingresar a través de las cuentas oficiales de OIM, que son fáciles de acceder a través de Google, pero pues para los radioescuchas, la página oficial de la OIM es ecuador.iom.int. Ahí pueden acceder a toda la información en el apartado de EDF justamente, y están todos los criterios. Para darles más información sobre los criterios, nos estamos enfocando en pymes basados en la nomenclatura que el mismo INEC establece, es decir, aquellas que van desde los $60,000, las pequeñas hasta el 1,000,000, y las medianas tipo A, que son aquellas que van entre 1,000,000 y $2,000,000 de dólares. También requerimos que hayan estado al menos 4 años en mercado y que sus planes de expansión demuestren sostenibilidad, es decir, quiénes van a ser los compradores, cuáles son sus conexiones de mercado para comprar los excedentes que se generen, ya sea de servicios o productos.
8: Ahora, Andrés, siendo no reembolsables, existe una metodología del control y el uso de esos recursos para que cumplan con el objeto, ¿no?
9: desde luego. La metodología que está establecida dentro de OIM atraviesa primero cinco etapas durante la aplicación. Estas son una expresión de interés, que es justamente la que está abierta entre el 21 de mayo y el 21 de junio. Esto es un proceso iterativo que nosotros lo vamos a seguir ampliando hasta que recibamos suficientes empresas para poder continuar con el análisis. Luego de esta etapa, las empresas que pasen a la siguiente etapa se acercan a una etapa que se llama de verificación. Esta lo que busca es que staff de OIM vaya a la empresa, pueda conocer de primera mano qué es lo que se está realizando, cuál es el objeto del plan de expansión y si es que es viable. Y de ahí se pasa a una etapa de aplicación completa, o que es una etapa en la que ya la empresa nos presenta cuáles van a ser sus compras efectivas, cómo va a utilizar el recurso, incluso un cronograma valorado de cómo se intervendría. Y después pasamos a una etapa ya de selección definitiva, que se realiza con un comité de inversión, y finalmente ya la negociación y desembolsos de acuerdo a cómo se haya planificado con cada empresa.
8: Perfecto.
9: Estos desembolsos son los que se hacen en contraentregables, que llamamos, ¿no? Entonces, justamente estos son los mecanismos de control que van a existir, pero nosotros vamos a ir desembolsando en función de los avances que se vayan cumpliendo en la misma empresa.
8: Perfecto. Finalmente, Andrés, ¿estos fondos no reembolsables tienen piso y techo, o cómo se los considera de acuerdo al volumen y tamaño de la empresa, como usted lo ha señalado?
9: Sí, las empresas pueden aplicar por el monto que deseen, entre $20,000 y $40,000, pero durante toda la etapa de aplicación se va analizando cuál es el monto al que realmente puede acceder la empresa. No solo buscamos que nosotros colocar recursos, también requerimos durante la aplicación que la empresa coloque recursos propios en su propio plan de expansión, ya sea que vengan de fuentes propias o a través de acceso, como decíamos, a créditos formales. Esto ha resultado muy bien. Nosotros hemos invertido cerca de $850,000 en las tres primeras iteraciones, y las empresas han movilizado de recursos propios o de créditos 1.5. Ahora tenemos 4.5 millones adicionales que vamos a invertir en el país.
8: Qué bueno, nos alegra mucho. Gracias, Andrés Tapia, jefe de la Unidad de Migración OIM, Organización Internacional de Migración, así se denomina, Ecuador, capítulo Ecuador. Muy gentil, y que les vaya muy bien, Andrés. Es una muy buena iniciativa. Con recursos de la KfW se puede generar este fondo no reembolsable para apoyar a las pymes y de esa manera disminuir la brecha de quienes tratan de salir de forma irregular del país hacia otros destinos. Hasta otra oportunidad, Andrés, si tiene algo más que acotar.
9: No, muchas gracias. Nada más motivar a todas las empresas de la localidad que participen, que apliquen. Hemos tenido mucho éxito con las empresas que ya han sido parte, y vemos el potencial de ser un catalizador de este fondo para que las empresas puedan seguir creciendo y generando oportunidades.
8: Muy gentil.
9: Muchas gracias.
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13: Son las 7 de la mañana con 38 minutos. 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
14: Son las 7:38.
15: Las 7:38. 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
13: Las 7:39. 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
13: 7:41. 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
14: Son las 7:42.
15: Las 7:42. Funden muro de contención en la calle Verdeloma. Los trabajos del muro de contención en la calle Verdeloma, ubicada en Ingaurco, registran un importante avance con la ejecución de la fundición de la pantalla del muro, realizada en los últimos días. La obra es construida por un equipo de 16 obreros entre hombres y mujeres y constituye una intervención estratégica para mejorar la seguridad vial y la protección de las familias del norte de la ciudad de Amato.
14: Son las 7:43.
13: Las 7:43. Reiterados saludos a Tungurahua, que cumple 166 años de provincialización con actos cívicos. Usted lo vio y lo escuchó en Radio Centro. El gobierno provincial de Tungurahua reitera la programación oficial por los 166 años de provincialización. Iván Gavilán, el secretario de la institución, informa: los actos centrales se cumplirán el 3 de julio con una jornada que iniciará a las 7 con la izada de banderas en los 9 cantones de la provincia. A las 8 la misa de acción de gracias. Además, la inauguración y recorrido de las obras con la participación de autoridades locales, nacionales e invitados especiales. La conmemoración culminará a las 15 horas con la sesión solemne en el Polideportivo Iván Vallejo, donde se entregarán condecoraciones y reconocimientos a ciudadanos e instituciones que han aportado al desarrollo de Tungurahua.
16: Están listos ya los eventos conmemorativos por los 166 años de provincialización, previstos para el día 3 de julio, el viernes 3 de julio. Empezaremos desde la mañana a las 7:30 con la izada de las banderas en el edificio central del gobierno provincial de Tungurahua, y a la par, pues, en los diferentes municipales y parroquiales se hará este mismo evento. Se había acordado ya en la última sesión del Consejo Provincial para realizar este acto protocolario en cada uno de sus sectores. Posteriormente, a las 8 de la mañana, en la iglesia La Catedral se llevará a cabo la misa de acción de gracias por la provincialización de Tungurahua, que será oficiada por el obispo de la diócesis de Ambato. Posteriormente a esto, está previsto a las 10:30 en el sector de Ceballos la inauguración del sistema de tecnificación de riego La Esperanza Montana. Es las obras que viene ejecutando con el financiamiento de la KfW, el Banco Alemán. Hay un tramo que está prácticamente terminado ya del riego tecnificado, pues, y con las autoridades que asistirán, tanto nacionales como también de la embajada alemana y del Banco KfW, pues harán la entrega oficial ya de este tramo. Posteriormente está previsto la sesión solemne a las 15 horas en el Polideportivo Iván Vallejo. Previo a la parte protocolaria de la sesión, tendremos un acto cultural en donde un grupo de danza de unos pueblos indígenas del Ecuador, pues, harán una presentación artística.
17: ¿Han confirmado ya la presencia de algunas autoridades a nivel nacional?
16: En estos días se está ya recibiendo confirmaciones de algunos ministerios, también algunos que se están expulsando por la agenda que tienen. Sin embargo, esperamos en el transcurso de esta y la siguiente semana, pues, tener ya una confirmación de quiénes serán las autoridades nacionales que estarán presentes. En esta sesión solemne, pues, como es previsto, se entregará la condecoración provincial de Tungurahua al mérito cívico, que fue ya discernida por la comisión especial encargada de emitir este informe, y el reconocimiento a los diferentes trabajadores que cumplen años de servicio a la institución.
17: Reportó Edison León, Radio
14: Son Centro. Las 7:46.
13: 7:46. Mientras la Casa de la Cultura prepara un homenaje por el Día del Padre, Noemí Salazar, directora de la Casa de la Cultura de Tungurahua, da conocer que preparan varias actividades, entre ellas un homenaje musical por el Día del Padre, el cual se realizará en el Auditorio Jorge Adum.
18: No puede faltar la Casa de la Cultura en una fecha especial, el Día del Padre. Queremos rendir un tributo profundo a aquellos hombres que con su esfuerzo diario siembran semillas para el futuro de sus hogares. La figura paterna es guía, es sostén y muchas veces a ese primer puente que nos acerca los libros, la música, los valores. Por eso dedicamos este homenaje a los trabajadores, protectores y sensibles que construyen una sociedad desde el amor. Vamos a darles a conocer las actividades de nuestra tercera semana. Evento Super Papá de la revista Cris, el 18 de junio a las 16 horas en el Hall Ana de Peralta de la Casa de la Cultura Núcleo de Tungurahua. Un gran homenaje por el Día del Padre. Se presenta Gina Gómez, la agrupación musical coral Leo Maldonado, Patricio y Alejandro Paredes, Rosa Pacheco, Víctor Hugo Navas, Nancy Coello, el 19 de junio a las 19 horas en el Salón Jorge Enrique Adó.
19: Reportó Noé Vargas.
20: Son las 7:48.
13: 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Noé Vargas, muy buen día. En Radio Centro hacemos historia.
21: En Radio Centro hacemos noticia. Compañeros, amigos, buenos días. Reportamos nuevamente desde la calle Urdaneta. Importante arteria vial que une la urbe ambateña con la plataforma alta de la ciudad. Nuevamente acá alertados de la comunidad, realizamos un reporte no hace mucho desde este sector dando a conocer los baches profundos que existían. Al parecer se han realizado trabajos en el sistema hídrico, al parecer, pero se encuentra en estas condiciones, material suelto, colocado tierra. El transitar de los vehículos nuevamente va aflojando el material tierra con piedras que se ha colocado acá producto de los trabajos de calco, al parecer realizados en el sistema hídrico en este punto donde ya se realizó el reporte. Entonces, lo que se ha solicitado es que a la gente que siempre preocupada de las condiciones que se encuentran, nos dan la alerta. Estamos realizando también el seguimiento a este pedido de la gente de que a través de la unidad móvil de Radio Centro, a quien corresponda, se puede realizar el trabajo integral. Se ha realizado, como recalco nuevamente, al parecer un trabajo en el sistema hídrico, pero las condiciones que se ha quedado o han dejado no son las adecuadas, con material suelto, colocado tierra, empieza nuevamente con el transitar de los vehículos a aflojarse a el compacto de esta tierra, de este material dejado de los trabajos que al parecer se han realizado en este sector. Entonces, nuevamente el llamado a quien corresponda, se puede realizar la colocación de la capa de rodadura. Podemos observar, ya se recalcó ya, baches en la calle Urdaneta a lo largo de hormigón, en ciertas partes de asfalto. Bueno, es las condiciones que se encuentra esta importante arteria vial. Ahora, con el pedido de la gente, los conductores que solicitan, se coloque la capa de rodadura, sea asfalto, sea concreto, como es característico de esta calle, se observa a lo largo, recalco nuevamente, en ciertas partes del hormigón, colocado en los baches, parches de asfalto. Es el pedido entonces, hay material suelto también, piedras, y para evitar se siga generando inconvenientes y daños en este sector donde se ha realizado el trabajo, las solicitudes que se pueda colocar la capa de rodadura y de esta manera brindar condiciones adecuadas para la movilidad en diferentes arterias viales de la ciudad de Ambato. Es el reporte, compañeros, dando seguimiento a este pedido de la gente. Condiciones adecuadas para la movilidad. Ustedes en estudios, porque en Radio Centro hacemos historia, con imágenes de Fabián Santillán, reportó Noé Vargas.
13: Gracias, Noé. 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Abogado Luis Alfonso Chango, gerente general. ¿Algo más, profesor? 7:52.
15: Las 7:52. Sigue el pedido y el problema que no se soluciona sobre la nivelación de pasajes en el transporte urbano. Los transportistas de Ambato aseguran trabajar a pérdida, por lo que piden el alza de pasajes a la tarifa de punto de equilibrio, es decir, 43 centavos, además de una compensación del municipio de la ciudad. Sigue la incertidumbre, no se sabe hasta cuándo se solucionará el mismo.
13: Dice el amigo Pedro José Chicaiza, frente al municipio también hay un tremendo oramen. ¿Qué podemos esperar? Ambabache, Ambato, la prehistoria. Ya viene Patricio Edmundo Mantilla, Conexión Mundial y todo el equipo Centro Deportivo. 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
13: Gracias por la sintonía. Mi Ecuador querido, muchas gracias.
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13: Saludos amigos, buenos días, bienvenidos a Centro Deportes. 20 encuentros del Campeonato Mundial del 2026 se han jugado. Hoy, el 21, jornada 7, séptimo día del Campeonato Mundial por Radio Centro, la radio de toda la vida. Es importante todo lo que está pasando, todo lo que está ocurriendo. Les vamos a comentar esto y esto y esto y esto y esto. Coordinador internacional, dice el señor Luis Urquizo, si estaban a $600 los tickets aéreos, Newark hacia Kansas, ahora subieron a 1,200. Han doblado. Estaban a 600, a 800 después, a 1000, hoy $1,200 el ticket aéreo. Así nomás es este mundial. Ya no es para pobres, ya no es para los pobres. Sinceramente, ¿cómo se mueve la economía mundial con este torneo? Algunas situaciones que vamos a enfocar. Claro, todos vamos a decir, voy a saludar con Diego Sánchez. Lo de Messi ayer, espectacular. Messi ya es historia, ya es personaje de la historia. Con él y 3, 4 o 5 más, el póker de ases, Messi le ha dado una pintura a este campeonato mundial. Y por supuesto querrá Cristiano asomarse. Mbappé ya lo hizo. Haaland también lo hizo ayer. Sin embargo, el hat-trick de Leo Messi, el primero en los mundiales, hat-trick. Esta es una situación realmente extraordinaria. Buenos días. A nombre de Carlos Núñez Gaibor y este servidor, aquí en los Estados Unidos, aquí estamos para acercarle la noticia de este campeonato mundial. Comencemos con la revisión de la jornada para hoy. Vamos al partido 21. Se han jugado 20 ya. Vea. Parecía que no teníamos absolutamente nada. Se han jugado ya 20 partidos. El 21 tenemos hoy al mediodía. Señor Diego Sánchez, buenos días, pida la mejor.
0: 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Patricio, ¿qué tal? Saludos para usted, a los compañeros, a los amigos oyentes de Radio Centro. Por supuesto, hay que revisar la jornada del día de ayer. Buenos partidos, muy buenos partidos. Ayer Messi igualó en lo que se refiere a la cosecha de goles a Miroslav Klose. Ahora son los dos líderes en el goleo, hablando de la historia de los mundiales. Seguramente ya con el próximo partido, o no sé si en la fecha 3 le vaya a pasar a Miroslav Klose y será por ahora el líder. Después Cristiano Ronaldo juega hoy. Cristiano Ronaldo que también quiere conseguir algo importante. No va a ser el goleador porque recién tiene 8 tantos en el mundial. El que sí le puede estar haciendo pelea y no sé si en este mundial es Kylian Mbappé. Ayer hizo 2 tantos, se ha quedado muy cerca de Messi, se ha quedado muy cerca de Miroslav Klose. Se ha quedado muy cerca de Ronaldo por ahora. Después Kylian Mbappé tendrá por lo menos 2 mundiales más. Así es que me parece va a ser el hombre récord en lo que se refiere a la estadística de goleo o de máximo goleador. Ayer Francia le ganó 3-1 a Senegal. Irak perdió 1-4 ante Noruega. Argentina ganó 3-0 a Argelia. Y en el mismo grupo, Austria le venció 3-1 a Jordania. Para hoy, a las 12 horas, Portugal frente a República del Congo. A las 15 tenemos Inglaterra frente a Croacia. A las 18 horas, Ghana frente a Panamá. Y a las 21 horas, Uzbekistán frente a Colombia. Este partido se juega en México. Así están los partidos 21, 22, 23 y 24 para el día de hoy. Hablando en donde se terminará ya la primera fecha de todos los grupos, Patricio Edmundo.
13: Me dice Carlos Núñez, ¿cuáles van a ser los postulantes para el Balón de Oro? En este mundial, pues, aquí se define el Balón de Oro 2026. ¿Quiénes? ¿Quiénes? Gracias por escribir a la página de Facebook. Tengo un mensaje de Bonn, Alemania. El Chelo Morales dice, estamos organizándonos para tener la señal de Radio Centro en los partidos siguientes. Vamos a hacer un grupo ecuatoriano. Vamos a apoyar desde acá, desde Alemania. Al Chelo, un gran abrazo. Estamos así. Señor Roosevelt Manjarres, muy buenos días. Pida la mejor.
0: 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Buenos días. Un saludo cordial para usted, para los compañeros, para los oyentes del programa Centro Deportes de esta mañana. Y hablando de la selección ecuatoriana de fútbol, hubo preocupación por dos de sus jugadores. Sin embargo, se ha informado que Alan Minda y Alan Franco están en perfectas condiciones, están recuperados y van con toda seguridad a estar presentes en el próximo partido ante el representativo de Curazao. Ecuador, que de acuerdo a los informes presentados desde los Estados Unidos, hoy les habría dado día libre a sus jugadores para que se tranquilicen, para que pongan sus ideas en orden y para que luego retornen a la concentración y se preparen para lo que será el partido clave ante Curazao el sábado a las 7 de la noche en este Mundial 2026, Patricio.
13: Ayer corrieron aquí en Estados Unidos las Venus. Claro. Se pararon bien, ¿sí? 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
13: 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Se pararon bien las Venus aquí.
0: Sí, como siempre.
13: Claro.
0: Como siempre.
13: Claro. Las Venus extraordinarias. Un saludo cordial a todos ustedes. Un saludo en Perileo. 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
13: Un mundial extraordinario. Lástima aquello de los precios. Lástima. Pero les tengo una noticia. Me llevan hacia Atlanta. Dicen que es el mejor estadio del mundial. En Atlanta. Y las autoridades, pero también así, vea, así también cómo reflexionan, cómo lo hacen. Con los precios que están cargando en cada uno de los escenarios, es imposible. Es terrible, terrible. Un hot dog, $20. Y resulta que en Atlanta las autoridades han decidido, entre otras cosas, que les den los hot dogs a $3. Aquí no vamos a extorsionar a la gente. No vamos a aprovechar. No vamos a explotar. Tengo la lista de los precios en Atlanta. Han cambiado totalmente, ¿sí? Hay que tomar en cuenta, vea, las autoridades también con mesura, con cabeza, pues. El claro, Trucho sabía pues, decir, pues, claro. Con cabeza. ¿Sí o no, señor Bajarres?
0: ¿Dónde está mi cabeza?
13: ¿Sí?
0: Sí.
13: Joaquín Alejandro me pasa los precios y dice aquí, bajaron totalmente, totalmente. Menos de $3 una gaseosa. En el estadio, adentro.

0: Debe ser así. Debe ser así.
1: Decía don Joseph Blatter, nunca le vamos a quitar al pueblo la emoción del fútbol. Y él hablaba del fútbol gratuito, mientras él esté al frente de la FIFA.
0: Pero señor Manjarrés, de pronto el discurso va por otro lado. Porque a la hora de la hora, como dice Infantino, quiero unirle al mundo. Pero así, ¿cómo lo van a hacer? Pues
1: claro, ¿cómo?
0: ¿Cómo lo van a hacer? Extorsionando, explotando. El hincha está bien golpeado. Y no solamente los que venimos de Latinoamérica. No, pues, la situación es de quienes viven aquí también, pues. Ellos también están sintiendo todo esto que es mucho, mucho explotación. Lamentablemente, eso está pasando. Uno se da cuenta. Qué linda vea la tabla esta. Parece una pizarra de las tiendas. ¿Se acuerda, Pachencho? En las tiendas ponían los precios en una pizarra, pues.
1: Escribiendo con tiza.
2: Sí, sí, así es.
0: Dice el Carlos Núñez, yo escribía, dice, para ganarme un pan. Claro. Yo escribía en las pizarras porque tenía buena letra, dice.
1: Él también es de la generación dorada, pues.
0: Así dice él, pues.
1: Claro.
0: Así está diciendo. Escuche esto. Mercedes-Benz Stadium da a conocer a la ciudadanía, dice así: hot dogs, $2, refrescos, $2, nachos, $3, pizza, $3, cerveza, $5. Estas autoridades, escríbale para y felicíteles, pues, lo que están haciendo en Atlanta. En el más parado de los estadios aquí en Estados Unidos. Así le van a tratar al visitante en los partidos del estadio Mercedes-Benz, claro, en Atlanta.
1: Dice,
0: ¿sí?
1: Pizza $2, dice. No, pues pizza $2, dice el señor Mantilla.
0: Así pone, pues.
1: Ojalá sea una pizza como la que tiene que ser, pues.
0: Buena, pues, la de los gringos. Ojalá que está jugando usted.
1: Ojalá no sea lengua de gato.
0: No es así.
1: De repente.
0: Bien puesto. Claro. Ya. Entonces, avanzamos. A ver, Danilo Quevedo, buenos días Radio Centro, la mejor radio del centro del país. Saludos desde la capital. ¿Qué se sabe de mi rodillo? Técnico presente.
1: Hoy, mañana y siempre.
0: Pachencho, preséntate, por favor.
2: Claro,
0: buenos
2: Patricio.
0: Días, Radio Centro.
2: La radio de toda la vida. Buenos días. Saludos para usted, a mis compañeros, a los oyentes. Sabe que ayer, mediante un boletín de prensa, Técnico Universitario dio a conocer la separación de 3 jugadores. Ayer conozco que firmaron el finiquito. Todavía no lo ha confirmado el club. Estamos hablando de Montes, Copete y Lucas Fernández. No están en los planes del técnico. Los que se han quedado son Julián Anaya, Johan Bocanegra, Martín Chávez, Matías Castaño y Santiago Raceto. Los extranjeros ratificados y los 3 primeros nombrados han quedado fuera. Dijo la dirigencia que una vez que firmen el finiquito, deslinden a estos 3 jugadores, que buscarán 2 extranjeros. Se va a llenar 2 extranjeros, posiblemente, eso por confirmarse, Patricio, posiblemente el uno sea central y el otro atacante. Si encuentran un central de las características que exige el técnico nacional, pues los atacantes serán extranjeros. Lo cierto es que el técnico está buscando 4 jugadores, 2 extranjeros y 2 nacionales. Espero que lo hagan en los siguientes días, porque el tiempo se viene corto. Dijeron hasta el fin de semana. Estamos en miércoles. Ojalá para el día jueves pueda contarles esa noticia, al menos de 2 jugadores que formarían parte de Técnico Universitario para lo que resta de la temporada. Es lo único que puedo informar por el momento. ¿Y qué técnico retomó las actividades, Patricio? No hay más.
0: Están esperando, escriben, ¿y quién vienen como reemplazos?
2: No se puede anunciar. No. No se puede todavía dar nombres. Están desvinculando, están cerrando los contratos, pero todavía no podemos anticiparnos. Lógicamente han venido buscando.

0: seleccionando, pero mientras no firmen el contrato, no se puede dar a conocer el nombre o la procedencia.
1: ¿A dónde se va Cela?
0: No sé, Patricio, él finiquitó con la representación de Muchurruna. Cela es para mí buen jugador. Lo que pasa es que llegó a Muchurruna, en el primer encuentro se lesionó y no se recuperó hasta que terminó esta mitad de temporada sin jugar.
1: Parece que le interesa al técnico universitario, Cela. No sé en qué condición estará el jugador, pero que sí podría interesar. Nos pasaron ayer. Ayer estuvimos tratando del tema con Manuel Lescano, con el Mario Moreta, allí con las Venus. Bien puesta, señor Macarrés.
2: Claro, las eternas, señor Mantilla.
1: Claro, claro, la de toda la vida.
2: Sí, señor.
1: Muy lindo, muy lindo. Rodrigo Vallas, don Patricio, una inquietud. ¿Están en suspenso las redadas a los migrantes? Atentamente, Rodrigo Vallas Ortiz. Ayer me confesaron, ayer, después del atletismo, me dijeron que está más cruel la situación. Por cantidad, la cantidad de, lamentablemente, que están expulsando de aquí. Eso no para. Dicen que tienen millones como cálculo de sacar de este estado. ¿Sí? Es muy difícil, muy difícil. Rodrigo Vallas, le cuento, la situación es bien difícil. Pedro Pablo, don Patricio, muy buenos días. El pueblo, ni por televisión se puede ver. Ahora nos cobran, dice. ¿Qué más? Mbappé sí es el mejor del mundo, dice, pa' comerlo. Gladys Janet Molina, buenos días Radio Centro, saludos desde Nueva York. Señores, ¿alguna nueva noticia del rodillo? Responde, por favor,
0: no, Pachencho. Las que hemos dado, escasas las noticias en técnico universitario.
1: Hay una de Macará, aquí está, precisamente, sí. ¿Qué novedades hay en Macará?
0: De Macará, el equipo retomó las actividades el día lunes. Estuve chateando ayer con el presidente. Me dijo que los scouts, el cuerpo técnico, están buscando a los jugadores y una vez que firmen lo van a dar a conocer. Creo que estamos cerca de eso, Patricio.
1: Bueno. Bolívar Zuki, saludos desde el Valle de Yunguilla. Lindo sector, en la provincia de Azuay. Saludos, Radio Centro. Pedro Villasís, buenos días Patricio. Si le ganamos a Curazao, obligadamente tendremos que ganarle a Alemania para clasificar. Todo depende.
2: Sí,
1: depende.
2: Todo depende, Patricio.
1: Si es que nos queremos poner un traje de posibilidad, tenemos que ganar. Así, nada claro. Más.
2: Primero tenemos que concentrarnos en Curazao.
1: Sí.
2: Este
1: sí.
2: Sábado.
1: Sí. Estoy totalmente de acuerdo con usted, señor Majarrés.
2: Sí, hay que concentrar en eso, Patricio.
1: Ganar el partido y allí sí se abre sí. La posibilidad.
2: Es que estamos condicionados a eso, a ganar el partido frente a Curazao y después a luchar con todo frente a los alemanes.
1: Diego Sánchez, es que hay opción uno, opción segundo y opción tercero, pues.
3: De mejor tercero, porque a veces...
0: Ocho claro, terceros.
3: A veces sí, piensa la
1: es
3: gente...
1: Es que no todos los terceros entran.
3: Exactamente.
0: Ocho, solo ocho.
3: Exactamente.
2: Cuatro se quedan.
3: Después habrá que ver cómo van los grupos, si es que hay la posibilidad de ingresar como mejor tercero o no. Después de ver los puntos y los goles, la diferencia de goles va a ser importantísimo. Entonces, vamos a ver. Nosotros estamos con la esperanza puesta de que se sume de a tres. Primero eso, ¿no? Primero ganar, porque después están diciendo hay que meterle siete a Curazao. No, tranquilos.
1: No.
3: Primero hay que buscar ganar el partido, hay que planificar para ganar el partido y luego a ver qué nos alcanza. También pienso igual, porque tampoco es así, ¿no? Pienso igual de que contra Alemania podemos hacerle partido. No es que, como dicen la mayoría ahora, nos van a poner siete como a Curazao. Tampoco es esa la realidad. Entonces hay que ir a jugar estos dos partidos, hay que tener la responsabilidad de ir uno a uno. Sobre todo hablando de Curazao, después veremos si es que nos alcanza para llegar como segundo o como mejor tercero a los 16avos de final.
1: Oye, qué linda camiseta. Linda la camiseta. ¿No le gustó, señor Majarrés?
3: Está atendiendo una llamada.
1: Correcto.
3: Sí, sí.
1: Correcto,
3: está acá, sí. En una...
1: Está bien.
3: En una gestión. En una gestión.
1: Está bien. Sí. Lo pasamos, lo pasamos. Pedro Pablo. Don Patricio, buenos días. Y el pueblo no debe desconfiar de la Tri. Acuérdense que cuando hubo el sorteo, acuérdense, cuando se hace el sorteo, dijimos, Costa de Marfil, ya estamos, pues, Curazao también, solo con Alemania, porque dábamos descontado que les vamos a ganar a los otros dos.
3: Así decían, fue, claro. Decían así con fue. Alemania. Así fue, pues. Con Alemania vamos a ver qué selección es la líder del grupo. No. Así, yo les decía acá, no, señores, ¿no? Costa de Marfil es una selección que tiene a todos sus jugadores en Europa. En Europa. Es una selección muy física. Mire que después, al final, los que arrastraron los pies fueron los ecuatorianos. Los marfileños terminaron enteros, hablando solamente de la parte física. Entonces, yo sí les decía, tranquilos, no es de ir a recoger los puntos con Costa de Marfil. Ya tenemos experiencia, o no nos ha quedado todavía. Lo de Qatar, con Senegal. Con Senegal no pudimos. Asimismo, claro. Una selección, sí, de, señor, las mismas características. Queríamos el empate, que no sé qué. No pudimos. Por eso había que tomar con mesura este grupo. Sí, Curazao es de los patitos feos, seguramente del Mundial. Pero a todos hay que respetarlo y con todos hay que jugar. Porque a ningún equipo, a ninguna selección se les ha dado puntos antes de jugar los partidos. A nadie. El fútbol, o en el fútbol hay que jugar los partidos. Ninguna selección, ningún, ¿sí?, equipo gana o pierde antes de jugar los partidos. Y lamentablemente acá sí pensamos, muchísimos, sí pensamos de que con Costa de Marfil estaba tan fácil de recoger los puntos, primeros 3, después Curazao 6, y vamos a ver qué pasa con Alemania. No era tan así. Y después, claro, el domingo nos pusieron en el puesto, nos dijeron, a ver ecuatorianos, ¿cómo que semifinalistas? ¿Cómo que cuarto finalistas? Primero el primer partido, nos pusieron en el puesto. El domingo, ubíquense, señores de Ecuador, piano, uno por uno. A eso pasó
1: esperando,
3: el domingo.
1: Esperando goleada.
3: No. Nosotros
1: no es así.
3: No, para nada.
1: Entonces, en el sorteo, ya nosotros, como dice Diego Sánchez, ya nos ubicamos, pues. Pelear, claro, con Alemania, ¿cuál es el primero del grupo?
2: Exacto. Nada más. Nos ilusionamos con eso, Patricio.
1: ¿Y qué pasó, pues?
2: Y después vino Costa de Marfil y nos puso los pies sobre la tierra.
1: Es evidente. Cada partido es difícil. Ninguno es fácil. Y han dado clarinadas equipos que no tenían ninguna posibilidad. ¿Qué le pasó a España?
3: Cabo Verde.
1: Uno, claro, de los favoritos, claro, para ganar el Mundial.
2: Palo Verde.
1: ¿Qué pasó, pues?
2: Claro.
1: ¿Qué pasó?
2: Como dice la prensa española, palo verde. Le salió.
1: Ya ve. Entonces, no hay cómo minimizar a ninguno. A ninguno. Es mundial. Es un campeonato mundial. Esa es la verdad. Está ocurriendo. Conversamos con ustedes. Qué linda la camiseta.
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1: Más de la opinión de ustedes, es importante, pues. Son protagonistas. A ver, pa' comerlo. Curazao va a sacar un empate. Y Alemania le gana a Ecuador. Claro, ya eso es ya opinión de usted. Lo que usted está viendo anticipadamente. José Moisés Padilla. Buenos días, Patricio. Saludos desde Carrillo. en espera de que el Ecuador haga lo mejor en este mundial. Hay que levantar. Sí. Celeste ídolo corazón, Patricio. Ahora con Messi, el romance. Pero es un jugadorazo. ¿Quién puede borrar la historia?
2: Patricio,
1: hat-trick en un mundial. Eso no ha pasado nunca años, en la vida.
2: 20 años, Patricio. 20 años han pasado. ¿Qué pasa? Desde que Messi hizo su primer gol en mundiales hasta los tres de ayer. Buen ¿Qué dato. Más se puede decir, pues?
1: Buen dato.
2: Es un jugadorazo.
1: ¿Qué más se puede decir,
2: pues? ¿Qué más se puede decir?
1: Es que son sobresalientes, son de otro planeta.
2: Claro, por supuesto.
1: Son están los que peleando Mbappé, Haaland, Messi. Todavía no ha terminado el campeonato mundial.
2: Exactamente.
1: Sin embargo, del hat-trick le pueden tumbar. Puede hacer dos goles más Mbappé, por ejemplo.
2: Sí, claro,
1: o Haaland mismo
2: ser.
1: Que hizo dos.
2: Puede. Bueno, Haaland está muy distante.
3: Claro.
2: Pero puede
1: no,
2: ser.
1: No, pero
2: que,
1: yo digo por.
2: Que...
1: Por los goles en este mundial.
2: Claro,
3: para que se lleve el botín de oro.
1: Sí,
3: a propósito,
1: sí, sí, sí.
3: Preguntaban por qué Kylian Mbappé juega con un parche diferente en su hombro. Él lleva el parche del botín de oro. Ostenta el botín de oro del mundial anterior. Y claro, para la lucha del botín de oro están Mbappé, está Haaland, está el mismo Leo Messi. Y vamos a ver cómo sigue progresando el mundial. Hoy juega Cristiano, por ejemplo. Hoy juega Colombia con Lucho Díaz. Entonces vamos a ver esa disputa, cómo termina al final del mundial y qué selección llega hasta el último partido.
1: Marta Guevara. A ver, doña Marta, buenos días, un saludo cordial a usted. Yo no hago caso de que ya tiene el contrato Becasese para la próxima selección. No, no, eso tampoco. No estoy ni sosteniéndole ni despidiéndole al técnico de la Tri.
2: Claro, claro.
1: Además, dependerá de lo que resta de este mundial.
2: Además, en Chile nadie ha confirmado, Patricio.
1: Nadie.
2: Pues. Es un rumor, nada más.
1: Otros ya. Rueda viene otra vez. Reinaldo Rueda ya está arreglando con la federación.
2: No, pues si la danza de los nombres empezó a sonar, menos Almada, ahora sí. Ya de Almada no se
3: Almada
2: dice nada.
3: Nada, es que es impagable.
2: Ya es imposible, ¿no?
3: Impagable,
1: claro,
3: ya
1: no
3: es
1: tenemos
3: imposible.
1: Esa plata.
2: Claro, ya es imposible.
1: No tenemos esa plata.
2: No tenemos, Patricio.
1: Buenos días, Radio Centro. Como decía mi abuelita, no se seca la cara antes de mojarse.
2: Sí, también,
1: Patricio. Atentamente, Pollo Macareño.
2: Cierto es, Pollo Macareño.
1: No he oído esto yo.
2: Son dichos.
1: No se seca la cara antes de mojarla.
2: Sí, sí. Así
1: dice.
2: Así,
1: pues.
2: así nos han dicho, Patricio.
1: ¿Sí?
2: Sí.
1: Ángel Chisac. Don Pato, buenos días, por favor. Usted que está más cerca del técnico de la Tri, dígale que ponga a los jugadores en sus puestos. Ya le van a poner. Dicen el informe que Franco va a irse al medio.
2: Parece que sí.
1: Y Ángelo va a la raya.
2: Parece que sí.
1: ¿Será?
0: Hay que comenzar.
2: Parece
0: que hay que hacer, creo yo.
1: Para ¿será?
0: Fortalecerle la mitad de la cancha.
2: Parece que sí, pero vamos a ver, Patricio.
1: Byron Pérez, buenos días, Patricio. Saludos desde Manhattan. Qué fácil hacer los goles. No hace falta matarle al arquero, dice. Qué fácil, dice. Claro. El toque, por ejemplo, cómo define Messi. A la esquinita
2: Messi,
1: nomás.
2: Messi es
1: a la
2: un
1: esquinita,
2: maestro.
1: Qué
2: Patricio.
1: Fácil.
2: Es un maestro.
0: Al hijo de Zidane.
2: Sí, es un
1: ¿no
2: maestro.
1: ¿No es cierto?
0: Sí, hijo de Zidane.
2: Claro, el arquero.
0: Claro.
2: Así es. Hijo de Zidane.
0: Ha sido seleccionado.
1: Le toca la pelota. A la esquina, ahí está.
0: Ha sido
1: no alcanza,
0: seleccionado
1: pues.
0: Francés Patricio, el arquero, hijo de Zidane, pero él siente que va perdiendo espacio ya conforme va creciendo en años y prefiere ir a jugar en el país de su abuelo,
2: claro.
0: en Argelia.
1: Pero buena esta que dice el hincha, no es necesario matarle al arquero para hacerle el gol, pues solamente tiene que hacer que no alcance el arquero, no alcance. Que le ponga donde no llegue el arquero. Eso es tan fácil. Está señalando el hincha que participa con nosotros en protagonistas en esta señal de esta mañana. Byron Pérez así está manifestando. Turbito Jordán. Señores, CR7 lo ha hecho también. Claro. Y Messi ganó con equipos pequeños.
2: Pero es que
1: no hay cómo minimizar.
2: Es que aquí
1: un gol es un gol en el Mundial.
2: Gol de Mundial y punto.
1: Bueno, aquí si no le hacen la tabla de goleadores.
2: Exactamente, sí.
1: Diciendo le hizo un gol a Alemania, uno a Surinam.
2: Claro, pues.
1: No, pues, o sea,
2: ahora
1: no,
2: al Turbito también le dijera, al Turbito también le dijera, Messi tiene un título mundial con su selección. CR7 no. No se puede, Patricio, querer menospreciar la carrera, porque los dos son unos cracks. ¿Cuántas alegrías, cuánta satisfacción, cuánto espectáculo nos han dado estos dos jugadores en el mundo durante todos los años de carrera, Patricio?
3: Hay gente que son anti-Messi, anti-Ronaldo.
2: Exacto, cualquier cosa.
3: Sí, porque, sí. ¿Se acuerdan el Mundial anterior? Hizo, creo, 5 goles. Claro, hizo 5 goles, pero 4 de penal, decían. Claro. Ahora no hace de penal, hace 3. Claro, pero le hizo Argelia. Exacto. Siempre le buscan la quinta pata al gato y así es. Nosotros damos apertura a ellos. A ellos son la opinión nada más.
2: Los dos jugadores son cracks. Cracks mundiales y punto.
1: Opiniones.
2: Sí, señor.
1: Opiniones. A unos les gusta. Unos son Messi, otros son Cristiano.
2: Hay que ver las discusiones en las redes, Patricio.
1: Sí. Es que ese es el fútbol.
2: Ese es el fútbol.
1: Es la pasión, pues.
2: Ese es el fútbol.
1: Es la pasión.
2: Así es.
1: Néstor Ulloa. Buenos días, Patricio. Recuerden que en el Mundial anterior, Argentina empezó perdiendo y terminó como campeón del mundo.
2: Así fue.
1: Una buena lección fue esa. William Manjarres. Opinión de acuerdo a cada uno.
2: Claro.
1: Costa de Marfil, ya nos ganó, pues.
2: Ya nos ganó Costa de Marfil.
1: Ya nos ganó. ¿Qué podemos decir más? Porque sobre el final del partido nos superó. Fue una situación en donde claramente se vio.
2: Fue una lección para todos, Patricio.
1: Sí.
2: Hasta
1: sí.
2: Para nosotros.
1: Sí.
2: Porque nosotros también estábamos ilusionados, optimistas, pensando en que le superábamos a la selección de Costa de Marfil.
1: Sí. Que vamos a hacerlo.
2: Así fue.
1: Jarrín Basantes. Buenos días, padrino. Un saludo acá en Perileo para el cabreado, dice. ¿Por qué estar así? A ver. Y sí, Alejandro Guamanquispe. Buenos días, Radio Centro. Becasese, que se vaya nomás a Chile, dice ya. Ya no quiere más.
2: Ya no quiere verlo.
1: No, ya no quiere más. Serio Bombón, ya van a quererle dar el balón de oro. ¿A quién dirá?
2: A Messi ha de ser, porque el Celio es otro CR7.
1: Dice, sí, extremista es.
2: Sí, extremista también
1: dice,
2: es.
1: A la nena de Infantino dice que le den el balón de oro.
2: ¿Por qué ofenden de esa manera, mi querido Celio? Usted es buen amigo, buena
1: así
2: persona.
1: Sí, pero en cambio, ¿por qué ofenden? Es siempre al abismo.
2: Si estamos reconociendo.
1: Siempre al abismo.
2: Los dos son grandes jugadores, son cracks, Cristiano y Lionel Messi. No, claro. Creo que haya que tirar lodo a ninguno de los dos, pues, para destacarlo del uno. Ahora, si su criterio es que Cristiano es mejor que Messi, está bien. Hay otros que piensan diferente.
1: Y dice, balones de oro regalados. Ya, pues es opinión.
2: Ya, pues es su opinión. ¿Ya qué vamos a hacer?
1: Discutir? Nada, no. Carlos Vicente Toro Reynoso. Buenos días, Patricio. ¿Me podría ayudar indicando si la falta de Messi era para expulsión?
2: Sí.
1: A ver, voy a decir algo. Opinión personal, me pueden cortar, pueden cualquier cosa, acusarme. Pero para mí, para los árbitros del Mundial, los más probos, siguen pesando las camisetas. Discúlpenme.
2: Y seguirán pesando.
1: Discúlpenme.
2: Y seguirán pesando.
1: Pasó con Mbappé, con Messi también. Los árbitros es otra cosa.
2: Sí.
1: Es otra cosa. A un jugador de línea de cualquiera de las selecciones que no son estrellas, no les dejan ni hablar, ni una palabra.
2: Claro.
1: Pero Messi sí puede decirle, Mbappé también, pues. ¿Sí o no, señor Diego Sánchez?
3: Sí, sí, sí. Ayer para mí también era de expulsión ese pisotón. Es una jugada que, sí, a lo mejor no tenga la intención, pero termina impactando la suela en la pantorrilla del adversario. Para mí es para expulsión. Y mire que también pasó, y ahí sí, no con una camiseta grande, pero pasó con una de Arabia Saudita, que le hizo un raspón al delantero, al número 20 de Uruguay. Transmitía ese partido, me refiero a Maximiliano Araujo. Le dejó marcados los dos pupos, sí, en el muslo, sí, y ni siquiera le sacaron amarilla. Yo dije, van a revisar y es para roja. ¿Sabe que el arbitraje en general, no digo que es malo o bueno, pero está siendo muy permisivo también en este mundial? O sea, no están cayendo en eso de que le tocan y al piso y por ahí la falta. No, la verdad que están dejando jugar mucho. Y sí, en algunas jugadas, como la de ayer de Messi, por ejemplo, por lo menos deberían ir a revisar. Después argumentar criterios entre los jueces del VAR, el juez central, y tomar una decisión. Pero no fueron al VAR, me sorprendió aquello, así como me sorprendió, sí, lo del jugador de Arabia Saudita. Y creo que esa es la tónica de este mundial, lamentablemente.
2: Y hablando de árbitros, Patricio, Manning de China será el juez central del partido Ecuador frente a la selección de Curazao.
1: Ahora, que ¿sabe se porte qué? Bien.
2: ¿Sabe
1: que se porte bien.
3: Sí, se porte bien. Está bien la crítica a esa decisión que no se adaptó, que no se adoptó, perdón, o que no se por lo menos revisó de algunas jugadas. Pero yo sí estoy totalmente de acuerdo y apoyo al arbitraje en esto, Patricio. Los tiros de esquina. Los tiros libres. Nadie, ningún árbitro he visto que llega al jugador a llamar la atención, que no se mueva, que ubíquese acá, que no se empuje. Que no se... Solamente se cobra y punto. Y si es que hay alguna falta, hay algo en el área, se sanciona. Eso debe ser escuela para los árbitros de acá de Ecuador. Porque sí, acá en Ecuador, un tiro libre y le van, pero aconsejando, le hacen rezar el acto de contrición y no sé qué nomás al jugador. Yo creo que este mundial debe ser para el aprendizaje del árbitro ecuatoriano y ser muy práctico. Creo que en esa parte sí están bastante acertados los jueces del mundial.
1: Diego Sánchez, le voy a decir algo.
3: Dígame.
1: Hay situaciones muy bien manejadas, sí, por los árbitros.
3: Sí, sí, por supuesto.
1: Muy bien, cátedra. Por supuesto. Dan cátedra. Pero hay situaciones chiquitas incluso que dejan pasar. Y esto, y esto, y esto. Acuérdense que se hizo general. No van a tener voz ni voto los jugadores que no sean capitán.
3: Uy, ahora no pasa eso, ¿no? No
1: todos pasa reclaman, eso. Sobre todos reclaman. Todo sí, sí. Los cierto uniformes es... pesados. Ahí están. ¿Sí? Eso ocurre. Pero claro, son los mejores del mundo. Los árbitros están entonces un curso, una enseñanza, mejorar el arbitraje. Me gusta a mí, por ejemplo, una de las cosas que más voy a destacar, no hay teatro, nada. No hay teatro, por Dios.
3: Nada.
1: El fútbol ecuatoriano está embarrado de eso. ¿Cómo a una pelota que van a disputar y se muere el jugador, le da ataques cardíacos, le pasa en ese rato, se da las vueltas y ahí esto y esto? El teatro nuestro, barato, esto debe sanearse. Lamentablemente no ocurre, es una de las cosas más negativas del fútbol ecuatoriano. Eso no pueden hacer en el mundial, pues.
2: No, pues eso no pueden, Patricio. ¿Será que las cosas cambian acá en nuestro fútbol después de haber visto este mundial?
3: Ojalá. Deberán cambiarse, porque mire cómo no se acepta que alguien finja una falta. De hecho, los mismos jugadores son conscientes de aquello y se levantan rápido. Incluso el que no quiere levantarse, llega un compañero y dice, levántate porque te van a sancionar. ¿Qué implica la sanción? Si es que no hubo la falta, implica salir un minuto, correcto, del campo de juego. Entonces están ahí muy pendientes de aquello. Yo creo que esas nuevas normas hay que ejecutarlas ya en Ecuador. Desde la fecha 17 del fútbol ecuatoriano deberán ya ejecutarse esas nuevas normas para jugar más tiempo.
0: Las cosas que se aplican y las cámaras, me parece a mí. ¿Quién va a atreverse a querer engañar frente a tanta tecnología? Claro,
3: eso también es otra cosa. No, mire,
0: piensa dos veces.
3: Un offside, el árbitro no, ni siquiera se detiene. Ya le dicen por el intercomunicador y
1: tiene
3: punto,
1: clarito.
3: Claro. también la tecnología, obviamente, que está ayudando
1: la
3: muchísimo, ¿no?
1: La tecnología, sí, sí. En verdad, en verdad. 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
1: Jorge Gavilanes, buenos días, Patricio. Quiero vestirme de optimismo. Ecuador sumará 6 puntos. Ojalá sea así. Ojalá sea así. Claro, es un anhelo, pues.
2: Claro,
1: a uno,
2: por supuesto,
1: le gusta el fútbol, uno le quiere a la selección ecuatoriana, la camiseta es la nuestra. Y entonces, lo que esperamos, 2 buenos resultados a continuación. Nosotros no entramos, ni los hinchas tampoco, los jugadores van a ser los actores y ellos van a determinar qué es lo que va a pasar. Eso nomás es todo. ¿Y el doctor Manuel Eduardo Cruz?
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1: Claro, pues. 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
1: Claro. Como dice en el noticiero hoy día, Daniel Flores. Dice, ya viene el Día del Padre. Escuchando yo, pues.
2: Ya, poniéndole atención.
1: En el noticiero hoy, ¿y sabe lo que dijo hoy? El Día del Padre es el 5º domingo del mes de junio.
0: Que ya no hay.
1: Así dijo hoy en la mañana.
2: Lo que pasa es que lo complementó Jorge Jaco. Es que lo que pasa es que el Rey León está un poco desconcentrado por el problema de salud que tiene, señor Mantilla.
1: No. Él, igual que usted, señor Majarrés, porque sí, usted entiendo. Sabe decir que no hay Día del Padre.
2: No, es que no hay, pues.
0: También, ya ve. Patricio, también dijeron que se agotan las medias y los pañuelos.
1: Ya, pues también, Pachecho, ya demasiado. Pero me ha gustado
2: esa frase, ¿eh? Señor Mantilla.
1: Dijo, el 5º domingo de junio, el Día del Padre.
2: Me quedo con esa frase, señor Mantilla.
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2: No, cuidado.
1: Cuidado.
2: Cuidado.
1: No se vaya a descuidar, por favor, cuidado. 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
2: Sí, señor. Cuidado.
1: Sí. 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
2: Claro, es lo más importante, señor.
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2: Hasta las 19 horas.
1: Dese cuenta, sábados. hasta mediodía. Entonces tiene usted la gran opción, Sindicato de Choferes Profesionales de Izamba. ¿De qué se gradúan, señor Majarrés?
2: De señores choferes profesionales, señor Mantilla.
1: Eso sí.
2: Sí, señor.
1: 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Me preguntan una que es personal de nosotros. Sin embargo, lo voy a leer con el respeto de la persona que escribe. Dice, ¿qué pasó con la participación del niño Carlos en el atletismo ayer en Estados Unidos?
0: Sí, parece que ha llegado.
1: Le cuento que de tres en el equipo de Ecuador, primero Manuel Escano, segundo Carlos Núñez Gaibor. Quedó segundo.
2: Ahí sí tiene que pasarme los datos oficiales, señor Manager.
1: Está el video ahí. Está el video del señor Carlos Núñez.
3: No, yo tampoco le creo. No, pues si en el video llega usted con Manuel Escano, llegan iguales.
1: Llegamos iguales, pero está Carlos Núñez, está...
4: ¡Ay, qué mentiroso!
1: Ya, pintor, ya estás. Pintor, por favor. Estuvo muy bien el Carlos Núñez, ¿sí?
2: Y ahí sí quisiera...
1: El pollo de él también, muy bien.
2: Los resultados oficiales.
1: Sí, con las Venus, pues.
2: Con las Venus bien puestas.
1: ¡Vuelan las Venus!
2: Eso sí.
1: Ya ve, entonces...
2: Las Venus vuelan.
1: No le estoy mintiendo, estaba muy bien, sí. Y pone Andrés Tandazo justo el remate de esta competencia.
2: Ahí están, con las Venus.
1: No he visto nunca. No voy a criticar. Pero sabe que a cada uno de los participantes que llegaban, le recibían con un vaso de cerveza. Una copa alta de cerveza. Nunca he visto. Una cerveza light. Ya, pintor, por favor, no te emociones, pues.
2: ¿Cuándo es la próxima competencia, dice el pintor?
1: Pintor, te digo sinceramente, lo que quieras. Llegas una, otra y otra más. Pero es cerveza light. Casi nada de alcohol.
2: El pintor
1: casi
2: quiere saber
1: nada de alcohol.
2: ¿Cuándo es la próxima competencia?
1: El otro año, pues.
0: Para se apunta. Cruzar la meta.
1: Scotch Plains. El próximo año.
2: Muy
1: primero,
2: bien.
1: Manuel Escano. Segundo, Carlos Núñez. Ahí estamos, sí.
2: En el podio.
1: En el remate. Se hizo podium ahí.
2: Sí.
1: Después, un concierto de música americana. Qué lindo. Unos jóvenes allí. Lindo. En realidad, un ambiente extraordinario. Y después... Las hamburguesas. Puedes ir, pintor, cerveza y hamburguesas. Ya,
2: a ese precio.
1: Sin límite. Sin límite, todos. Todos, sí, los gringos son muy generosos los gringos en este tipo de competencias. El Pelé no llegó, no se inscribió. El Mario Moreta llegó atrasado. Pero en fin, todo. Felicitaciones. Sí. Y tenemos mucho más para compartirles a ustedes.
2: Pero acá estoy viendo un video
0: ya,
2: que...
0: Ya veo, flaco.
2: Claro, pues...
1: No esté
2: Carlos
1: poniendo,
2: Núñez llega
1: no
2: al último.
1: Esté criticando.
2: Pero ya no avanza.
0: Parece que...
1: Con calambres después.
0: El último kilómetro ha entrado.
1: Atrás está el...
2: Ya no avanza.
1: El grupo rockero atrás y estamos compartiendo con el señor Carlos Núñez.
2: Sí, señor.
1: Muy bonita la participación. Ahí se desmorona Rocky. Ahí se desinfla Rocky.
2: Claro, sí, señor.
1: Y eso es todo. Me gusta. 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
2: Sí, señor. 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
1: Siempre le piden al Diego Sánchez, por favor, repita la jornada de hoy. Claro, claro. Tenemos 104 partidos y entonces hay que estar dale y dale y dale y dale ahí. Claro, es nuestra obligación porque los hinchas piden, pues.
2: Claro.
1: La jornada, señor Diego Sánchez.
3: Sí, señor, vamos, hoy tenemos 4 partidos, el primero a las 12, Portugal frente a República del Congo, esto se juega en Houston, a las 15:00, Inglaterra frente a Croacia en Dallas, a las 18:00, Ghana frente a Panamá, en Toronto, Canadá, se juega este partido, y el último se juega en México, Uzbekistán frente a Colombia a las 21:00. Esos son los partidos para hoy miércoles.
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1: 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Le agradezco al capitán César Benalcázar, preparador físico de Muchurruna, quien comparece en este momento haciendo un alto a su actividad. Le agradecemos por la deferencia, capitán. ¿Cuáles son sus comentarios respecto al trabajo que se viene aplicando ante todo en la parte física de las selecciones? Que hoy, por cierto, con la jornada de hoy se termina la primera fecha de cada uno de los grupos. Capitán, bienvenido a Radio Centro. Qué gusto conversar con usted.
2: El gusto es mío, Patricio. Al señor Mantilla, un saludo muy grande para ustedes. Muy buenos días. Es un honor siempre conversar con grandes profesionales como son ustedes en el periodismo deportivo y que cada día nos ayudan a seguirnos superando, a seguirnos actualizando en este nuestro mundo inmenso del fútbol. Y bueno, feliz viendo el Mundial, y como usted dice, se ha acabado la primera ronda, o sea, los primeros partidos de todos los grupos, y esperemos que nuestro representante a nivel de Sudamérica, Colombia, saque los resultados que como sudamericanos anhelamos también.
1: Créeme, ayer nos hemos quedado asombrados con el rendimiento de Messi, pese a su edad, pese a su situación a veces de lesiones. Ayer volvió a dar cátedra de fútbol, no solo por los 3 goles.
2: Yo pienso que primero el momento de que una selección o un jugador está considerado en un mundial no va a ser porque tenga alguna cualidad de que no sea la del fútbol. Y estar en el mundial, se supone que están las mejores selecciones, los mejores jugadores escogidos por sus selecciones, y para llegar a estas instancias uno tiene que estar sumamente preparado, si no quedaría mal. Y no solamente la parte técnica en este caso, porque la parte técnica no le va a servir a nadie si no tiene la parte física. Hoy la parte física es el umbral, la base principal para poder un atleta, un futbolista de estos niveles, actuar en las condiciones como las que se juegan, con tal dinámica, con tal precisión en los pases, con tal euforia que entran a disputar un balón. Es decir, existe una clara entrega, y que usted tenga esa base suficiente, esa sustentación inmensa, como hablaba el otro día en un canal del país, de que las cosas tienen que hacerse pero sumamente científicas para poder alcanzar esa superioridad, ese plus, y sobre todo la forma deportiva, que significa estar al 100% física, técnica, táctica y psicológicamente, y poder desenvolverse en la cancha como es el fútbol de la actualidad, de altísimo rendimiento.
1: Sin duda, los métodos que están aplicando está dando resultado, porque estamos mirando la entrega y el despliegue que hay en la cancha.
2: Exactamente, es una metodología sumamente moderna, dinámica total, fortalecimiento total, explosión total. Tiene que haber una sustentación, una base importantísima de poder sostener. Primero, no 90 minutos, sino 100, porque en el primer tiempo se juegan más de 45, y en el segundo tiempo similar. Entonces usted no puede estar preparado solamente para jugar 90 minutos en un solo ritmo. Normalmente en un partido de Europa se corre 10 o 12 kilómetros en todo lo que se las valencias físicas en el fútbol: caminar, trotar, picar, todos los movimientos o acciones de juego. Pero hoy yo pienso que están superando los 12 kilómetros de que se actúa en estos partidos de este nivel.
1: Ahora, la selección ecuatoriana no alcanzó una victoria, y de pronto el hincha está pensando de que nada funcionó, de que no están bien en todo sentido. ¿Cuál es su enfoque al respecto?
2: Yo había mencionado todas estas cosas. Primero, Costa de Marfil es una selección, por algo son campeones en África, que tienen una morfología, un biotipo, un somatotipo totalmente diferente al nuestro. Son jugadores con huesos largos, similares a Cristiano Ronaldo, o sea, ectomorfos. Encima de eso,

0: no son solamente ectomorfos, o sea, flacos, sino son mesomorfos, una musculatura apegada y sacada al fútbol. Es decir, existe una inclinación de contracciones rápidas porque tienen fibras blancas, la contextura, la densidad de sus grupos musculares, y eso hace que sean totalmente diferentes, no que sean extraterrestres, pero que sean personas con otro biotipo, como le estoy mencionando, esta clase de jugadores. Entonces, nuestros jugadores también son iguales, también son similares. Pero bueno, ahí marcó tal vez uno de los goles o uno de los de las intenciones que hubo de que pegaron en el palo, que también juegan, porque también los palos, como les había escuchado al profesor Verú Almeida, que también juegan, por eso, por algo están puestos ahí. Entonces, esta es la realidad y bueno, tenemos que recuperarnos contra el siguiente rival, que no es nada fácil. Yo lo único que quiero es que sepa nosotros los ecuatorianos, que sepamos que somos personas, que no son robots y que son de carne y hueso y que puede suceder cualquier cosa y que también sienten. Eso son cada uno de nuestros jugadores. Lo que sí sé es que ellos van a matarse en la cancha, van a ser muy bien representados, nosotros vamos a estar representados por aquellos, por nuestros jugadores, y que vamos a hacer lo mejor que podamos en la cancha el día sábado.
1: Usted se ha ido a la parte genética, comenzando por la parte ósea, pero ya en el fútbol, ¿cuál es lo recomendable? ¿Cómo hay que competir con esta gente que tiene cierta ventaja desde su composición?
0: Bueno, eso ya sería la manera de cómo el cuerpo técnico, que son colegiados en esto, por algo están hecho cargo de una de tan símbolos y embajadores como son nuestros jugadores de altísimo rendimiento que nos están representando, son ellos los que tendrán que ver cómo contrarrestar. Obviamente, nada es imposible.
1: Así es.
0: Pero esa es la manera de eso ya son ellos los que podrán cumplir toda esta situación. Y yo les pido millones de disculpas porque estoy con todo el equipo ahorita acá en el entrenamiento, en el SmartFit. Así que les agradezco esta invitación, estoy para servirles y hablar de estos temas muy importantes que son de nuestra selección.
1: Seguiremos conversando. Capitán, muy gentil, un abrazo.
0: Un abrazo muy grande para todos ustedes.
1: Muy amable, gracias al capitán César Benalcázar, participando en Radio Centro, la radio de toda la vida. Nos dijo 5 minutos, es que está, hay que entender que está momento trabajando con el equipo, han hecho cuartel en Ceballos. Están en el hotel del Sindicato de Choferes Profesionales del Cantón Ceballos, allí la concentración del equipo, y trabajando lógicamente en Santa Lucía, en La Providencia, la temporada que hace el equipo del Ponchito previo al reinicio del torneo Roosevelt.
2: Claro, quiere regresar en la mejor condición. El fin de semana del 1 de julio regresan las emociones de la Liga Pro, del campeonato ecuatoriano. Y bueno, pues allí justamente tendremos la posibilidad, ojalá, de mirar a un equipo de Muchurruna distinto totalmente, con una participación importante, con resultados que le permitan colocarse entre los mejores en el fútbol ecuatoriano. Las 9:21 en el programa Centro Deportes, hay un dato interesante, lo del chico Agustín Canovio, jugador de la selección de Uruguay. Dice el titular, de pasabolas en el Estadio Monumental de Barcelona a jugar el campeonato mundial. Y en efecto, el chico es hijo de Osvaldo Canovio,
3: que era preparador físico
2: o asistente algo así. De Rubén Israel.
3: De Rubén Israel,
2: Barcelona.
3: Exactamente. Sí, pasó a
2: y claro,
3: un año, pues.
2: Mientras papá trabajaba en Barcelona, el chico lo acompañaba. Y dicen, ayudaba precisamente pasando los balones en las prácticas del equipo canario en la ciudad de Guayaquil. Después incluso Canovio jugó una final de Copa Libertadores de América en el Estadio Monumental. Pero es un dato interesante de este chico que por lo menos un año se mantuvo en el puerto principal mientras su padre defendía o actuaba más bien como miembro del cuerpo técnico del representativo barcelonés. Las 9:24 en el programa Centro Deportes, Fadic Dental Group. 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
2: ¿Cómo es dar el sí, Pachecho?
1: Decirle sí para unir vidas. No sé si me entendió.
2: ¿Usted hizo eso?
1: Lógicamente, lógicamente, sí, porque el ser humano eso no puede vivir solo, pregúntele a Diego Sánchez.
3: Claro, por supuesto. No, yo también no di el sí hace un año y medio.
1: Sí, claro. ¿Usted hace cuánto dio el sí? No. Bueno, lo hizo de otra forma.
3: Que demoró más en dar el no que el sí.
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1: Reitero los partidos para hoy. Mucha atención. La fecha que comenzará a las 12. No será a las 11. Hoy es a las 12. A las 12 al mediodía, Portugal frente a la República de Congo. 15 horas, Inglaterra frente a Croacia. 18 horas, Ghana ante Panamá. Y 21 horas, Uzbekistán frente a la selección de Colombia.
2: Resulta que ahora al señor Becasé se le sale otra novia. Así dicen en el argot futbolístico. Hay una selección que dicen está muy interesada, la selección de Arabia Saudita. Y hasta con el sueldo que va a ganar el señor Becasé se empiezan a informar. Dicen, acá en Ecuador solamente gana $2,400,000 en el año. En Arabia, su sueldo sería de entre 4 y 5 millones anuales. No sé pues si realmente los árabes estén interesados.
1: ¿A dónde
2: no
1: mismo le quieren llevar? ¿A Chile? No, ¿Arabia? Sí, ya.
3: Lo que pasa,
1: ya eso me
3: lo que
1: parece
3: pasa, y esto no es despectivo, ¿no? Ni nada, ni tengo nada en contra de don Becasese. Don Becasese tiene partidos contados acá en Ecuador. 2 o 3. Sí. Entonces el empresario empezó ya...
2: Ya se mueve, ¿no?
3: A moverse con los medios de comunicación. A ver, lancen esta noticia, lancen la otra, lancen esta. Becasese ahora, con su empresario, están buscando trabajo. Hay que decirlo.
2: Hay que ser
3: sinceros. Tienen dos partidos o tres con la selección ecuatoriana, no va a continuar y el empresario ha empezado a mover las fichas para buscar trabajo para su empleador.
2: ¿Será que el señor Becasese al fin aprendió la lección?
3: No sé.
2: Que le ubica a Franco allí junto a Niño Moy en la mitad
3: hasta
2: de la
3: no
2: cancha.
3: Ver, no creer, dice.
2: Ver para
3: Santo
2: creer.
3: Santo Tomás. ¿No? Vamos a ver el día domingo, no, el día sábado a las 18 horas la formación oficial. Porque esta crítica no ha sido solamente de nosotros. Esta crítica ha sido general y no de hoy, desde hace mucho tiempo, pero siempre él, claro, tapado los ojos, enceguecido por el invicto.
2: El invicto.
3: El invicto, así el invicto, fue. El invicto. No sé si después de que perdió el invicto, que era la bandera de lucha de BKCS, vaya a corregir y a tomar estas decisiones, ubicando a los jugadores en sus posiciones. Sería lo mejor, sería bueno. Pero como le hemos conocido 3 años y medio aproximadamente a don BKCS, es una persona muy necia que se sale con la suya. Vamos a ver qué es lo que pasa. Claro, ahora, ¿está entre la espada y la pared? Obviamente que sí. Si tiene un traspié con Curazao, no va a tener por dónde claro, defenderse
2: ya,
3: nada.
2: Ya entonces, la situación sería
3: por ahí sí toma esas decisiones de poner a los jugadores en sus posiciones y a ver qué es lo que puede rendir la selección ecuatoriana.
2: Vamos a ver qué sucede porque hay noticias, hay información en relación a que parece que al fin reflexionó y que a Franco lo va a utilizar en la posición en la que tiene que acomodarlo.
3: Seguramente ya con la presencia de Radio Centro en las prácticas en estos días, con Carlos Núñez, tendremos el panorama más claro para ver, cómo pasa, mismo ¿no? plantea.
2: Sí, señor.
3: En estos últimos días de práctica, porque hasta el viernes, hasta pasado mañana, hasta el jueves la práctica, el viernes van a emplear viaje y todo lo demás, entonces ahí sabremos con exactitud prácticamente cómo está la formación de Ecuador.
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3: Entonces, vamos a ver qué es lo que pasa más adelante.
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2: 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Dice Edison Alejandro. ¿Quién sabe? Dice. Todo puede pasar. De pronto, el señor BKCS hasta pueda ser ratificado para el próximo proceso en la Federación Ecuatoriana de
3: Fútbol. Con el presidente que tenemos, sí.
2: Entonces,
3: con el presidente que tenemos,
2: cualquier cosa puede pasar.
3: Sí,
2: ¿no?
3: La verdad. Sí. Ahí sí le doy la razón a Edison Alejandro. Sí. No podría sorprender, seguramente en una reunión le da los motivos, le da las justificaciones, le da los argumentos y termina convenciéndole.
2: Sí, claro.
3: Que también puede pasar.
2: Puede pasar.
3: También puede pasar.
2: Puede pasar. Nada se puede descartar en esta vida.
1: Vamos a ver qué pasa el Rey León. El sábado. Vamos a ver qué pasa el sábado.
2: Las 9:35. Este mundial está significando la despedida de cracks, definitivamente. Cracks
3: se van.
1: Vamos a extrañar.
2: ¿Qué nivel?
1: Les vamos a extrañar.
2: Les vamos a extrañar. Empezando por Lionel Messi y Cristiano Ronaldo.
1: Sexto mundial para Messi.
2: Porque creo
1: sexto
2: que.
1: Sexto mundial para Cristiano Ronaldo.
2: El mismo Lionel Messi dice: ya, este es un premio simplemente que Dios me está dando.
1: Pero viéndole jugar ayer, marcar 3 goles de Argentina, ya van a decir: ¿pero por qué va a irse si está con un nivel, todavía jugando bien?
2: Como que son de otro mundo, ¿no?
1: No,
2: como que son de otro
1: son aparte,
2: son jugadores.
1: Son cracks, son
2: realmente
1: figuras.
2: Por eso ganan lo que ganan, Pachencho.
1: Hay una Lionel diferencia Messi enorme con los demás, ¿no?
2: Y Cristiano Ronaldo. ¿Cuántos años han marcado realmente una época en el fútbol?
1: No, y Messi en números ha ganado, pero.
2: Sí.
1: A todos. ¿Quién claro. lo puede superar en números a Messi?
2: Y Cristiano también es otro de los cracks que hemos tenido. Acuérdese de los duelos. Mientras estaban en el fútbol español.
1: Convencido del entrenamiento hasta el extremo, ¿no?
2: ¿Cuánto hicieron? ¿Qué prestigio le dieron a la Liga Española? Y en definitiva son dos de los grandes cracks. Creo que no estarán ya para la cita mundialista del 2030. Ni Messi ni Cristiano Ronaldo. Creo que no estarán.
3: No, ya no. A ver, Messi estaría con 43 años. Claro, y Cristiano Ronaldo con 45, ya no.
2: Ya no estaría.
1: ¿Qué pregunta le hicieron a Cristiano Ronaldo si le gustaría jugar con Messi? ¿Qué me preguntas, boludo? Le dice el periodista. No, eso es de broma. Eso es de broma, pero le tiene un respeto. No,
2: sí,
1: no,
2: se respeta.
1: Nos llevamos muy bien con él. Yo le he ayudado en el inglés.
2: Se respeta.
1: Cuando nos han reconocido a nivel internacional. Y no descarta, no sé qué pase más adelante.
2: Claro, Luka Modric de Croacia.
3: Oh, también se va
2: Luka Modric. También lo extrañaremos, ¿no?
1: Qué jugadorazo.
2: No lo tendremos.
3: Se va a ir también el arquero de Cabo Verde.
2: Ah, claro, Bocinha. Se va Bocinha.
1: Prácticamente. El abuelo le dice.
2: Oiga, pero qué historia la de Bocinha, ¿no? Dice que pese a que era un arquerazo, no lo querían tomar en cuenta porque era chiquito. No sé cómo llegó a la selección.
3: Pero no se ve tan pequeño.
2: No se lo ve tan pequeño.
3: No se le ve tan pequeño.
2: Pero él dice que lo consideraban como un enano.
3: Es un buen arquero. Se va a ir Galíndez,
2: pero
3: se va Memo Ochoa,
2: claro,
3: se va
2: Manuel Neuer, el arquero de Alemania,
3: Manuel Neuer se va
2: también.
3: Entonces sí, y así pasa en algunos en los mundiales, en los mundiales es prácticamente el fin de las carreras de
1: James,
3: algunos jugadores.
1: James también se va.
2: Egner.
3: Egner Remberto Valencia,
1: tres mundiales
2: Egner. Claro, se va Egner y se va Harry Kane.
3: También.
2: De la selección de Inglaterra.
3: También se va a Harry
2: Kane.
3: Qué
2: nombres, ¿no? Salah, de Egipto.
3: Mohamed Salah.
1: Jugadorazo.
2: Es otro de los jugadores a los que les vamos a extrañar, sinceramente, por toda la calidad que han desparramado en el mundo entero.
3: Es que, mire, por ejemplo, hay gente o hay jugadores que no han sido reemplazados, decía yo. Ayer, por más que Argentina goleó, y está bien, hay que aprovechar las debilidades que presentó el equipo contrario, pero Di María no ha sido reemplazado.
2: Exacto.
3: Di María, que se fue al otro mundial, no ha sido reemplazado.
2: Exacto.
3: Y los dos de Uruguay tampoco han sido reemplazados. Cavani y Lucho Suárez.
2: Lucho Suárez
3: tampoco han sido reemplazados. En Colombia, Falcao no ha sido reemplazado. Buscan y buscan con Durán, con Suárez, buscan nombres y no han sido reemplazados. Hay jugadores que no son reemplazados fácilmente.
2: ¿No?
3: Por ejemplo, claro que jugó un mundial hace tiempo, en el 2010 creo, Roque Santa Cruz. No ha sido reemplazado.
2: Hasta la fecha. 16 años han pasado.
3: Hasta la fecha. Aquí, sí, don Edgar y todo lo demás, pero no hemos tenido pues la dupla Tenorio Delgado.
2: No, un Tim Delgado no hemos tenido.
3: Don Edgar es solito.
2: Claro.
3: Acá se fue Méndez y tú hemos encontrado el reemplazo de Méndez.
1: No, es que han dejado tres la vara mundiales. Muy alta, ¿no?
2: No. Por eso es que yo no estoy de acuerdo con aquellas personas, con todo respeto, por supuesto, que dicen generación dorada, pero no hemos tenido una generación así, un equipo completo realmente que tenga un destaque amplio empezando esta cita mundialista del 2026. Porque sí, adelante nos ha hecho falta.
3: Nos ha hecho falta.
2: En la mitad de la cancha muchísimo. Nos ha hecho falta un organizador. Muchísimos nos han hecho falta estos jugadores a los que se les extraña definitivamente, así como los vamos a extrañar a estos otros jugadores que le están diciendo adiós a sus participaciones en campeonatos.
1: Y en nuestra
2: mundiales.
1: Selección sí hay talento. Hay jugadores que están llamados a hacer cosas importantes en lo futbolístico, pero tienen problemas, creo yo, en la vida personal. Hablo de Kendry, hablo de Plata. Vea, en sus clubes no son titulares.
2: Claro.
1: ¿Qué esperamos en la selección? ¿Qué podemos esperar en la selección?
2: Lamentablemente. Bueno, sin embargo...
3: Eso deberíamos entrar en un análisis profundo, ¿no? Claro. De que si en verdad es la generación dorada, como dicen todos. Yo no creo, la verdad.
2: Es que no
3: creo.
2: No es una generación completa.
3: No es una generación completa.
2: No es completa.
3: Tenemos una defensa dorada.
2: Eso sí.
3: Después, lo otro arriba, estamos a años luz.
1: Y un volante.
2: Sí.
1: Niño Moy.
3: A años luz estamos.
2: Sí. Y póngalo Franco también allí.
1: No, a Franco, sí.
2: Póngalo
1: sí,
2: Franco.
1: Sí.
3: El sistema defensivo. Sí. Pero después arriba, en construcción de juego.
2: Arriba sí.
3: Estamos muy distantes.
2: Hay que trabajar mucho. Ojalá todo esto sirva para recomponer, para tomar decisiones y que la cosa sea distinta en el próximo proceso
1: mundial.
2: Ayer
1: tuvo un problema, Nilson Angulo sufrió un pisotón pese al susto y todo lo demás. El jugador sé que terminó entrenando, entiendo que no fue de tanta consideración Nilson Angulo, que forma parte de la selección ecuatoriana.
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2: 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Las 9:43 en el programa Centro Deportes. Mucho Gruna ha incorporado jugadores aparte de la noticia que usted nos daba.
1: No, Miguel Perea. Todo... A Miguel Perea es el último.
3: Todavía estamos a la expectativa nada más.
2: Porque, claro, hay movimientos que se dan porque esto no para. Esto sigue. Los directivos, los técnicos, no es que se han cruzado de brazos y solamente se han sentado a ver por la pantalla el desarrollo de los partidos de campeonato mundial. Ellos están trabajando. Los empresarios trabajan. Hoy mismo nos enterábamos que Facundo Castelli, por ejemplo, ya tiene club. Será el Garcilaso de Perú. Allí tiene ya contrato firmado, ha sido presentado oficialmente y allí justamente tendrá la posibilidad de poder actuar en este campeonato ecuatoriano, en el campeonato de fútbol peruano.
3: Exactamente.
2: Castelli, que fue parte del campeonato nuestro.
3: Exacto, exacto. Y claro, ya hablando de esos movimientos, lo de Kevin Mina, que se fue al equipo del Melgar, va a haber algunos movimientos hablando de los traspasos, ya sea de salida o de llegada para el fútbol ecuatoriano. Y habrá que esperar. Hablando de los nuestros, habrá que esperar en Mushurruna cuántos más traen, en técnico universitario, que se confirmen los nombres, y obviamente en Macará, que se confirmen los nombres para el reinte del campeonato ecuatoriano de fútbol.
1: Dos o tres de Mushurruna me hablan de un chico Caicedo que vino de Libertad. Estoy consultando para ver de quién se trata.
3: A ver, déjame ver cuántos.
2: Brian Corozo.
3: Bueno, pero está siendo titular en Libertad. Creo que no lo van ya a sacar de ahí.
2: Bueno,
3: vamos a ver
2: qué pasa. Vamos a ver qué sucede. 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
3: Listo, voy por mi vehículo.
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3: Ahorita mismo.
2: Sí, señor. En este mismo momento, como dicen los buenos amigos. Las 9:48 en el programa Centro Deportes, señores. Hacemos la pausa, completamos la pausa comercial y retornamos para el remate de la programación deportiva de esta mañana.
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0: la mañana con 55 minutos en el programa Centro Deportes. Muchas gracias a mi amigo Rigo Guevara. Dice, en efecto, el jugador de Libertad, Brian Corozo para Mucugruna. Gracias, Rigo, por el dato.
1: Están regresando, bueno, los que se fueron,
0: ¿no? En realidad es un momento en donde ya las fichas están moviéndose, Pachencho. Ya está moviéndose. Todavía el libro de pases no está abierto acá en la Federación Ecuatoriana de Fútbol, pero ya las fichas se están moviendo, ya hay equipos que están realizando contrataciones, como el caso del Delfín de Manta, por ejemplo, que anunció oficialmente la presencia de Darío Aymar, como el caso del Deportivo Cuenca, que anunció aquel zaguero central que jugó anteriormente en el Cumbayá y en el representativo del Vino Tinto.
1: Jean Nardelli,
0: en efecto. Entonces, ya de alguna manera se mueven las fichas, se mueven los equipos y buscan, lógicamente, llegar en la mejor condición al reinicio del campeonato ecuatoriano.
1: Y técnico universitario, hasta ahora, nada. Sí lo había señalado hace minutos atrás, que van a buscar 4 jugadores. De los 4, 2 extranjeros, 2 nacionales. Macará, se dijo inicialmente 3, pero últimamente se ha hablado de 2. Y en Mushurruna sigue incorporando, entiendo que conforme van despidiendo a jugadores, irán buscando las contrataciones, habíamos dicho, de la salida de los extranjeros. Están haciendo algunos cambios. Lo de Brian Corozo, formó parte de técnico universitario, estuvo claro en técnico universitario la temporada anterior.
2: Y casi no jugó.
1: Salió para el Libertad y ahora vuelve a Ambato, no a técnico, sino más bien a Mushurruna.
2: A ver, cuando jugó en Deportivo Cuenca, era un buen jugador, aportaba mucho como volante de marca, prácticamente fue titular, creo que el 60% del campeonato, más o menos. No sé qué pasó acá en Ambato y no fue titular, pero si es que se lo recupera en ese nivel, podría ser un aporte. Claro, Brian Corozo. Además, me parece que es un jugador muy tranquilo.
0: No hemos escuchado
2: absolutamente nada.
0: Cuestiones
2: absolutamente
0: extra,
2: nada.
0: Señor.
2: Sí, se fue de acá por falta de minutos, se fue de acá porque en técnico no jugaba, lamentablemente. Se fue a Libertad y ya le saco el dato, pero de Libertad creo que ha jugado de los 16, por lo menos unos 12 partidos.
0: Es un buen promedio.
2: Es un buen promedio,
0: es
2: sí,
0: una
2: señor.
0: Buena producción.
2: Sí,
0: sí. 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
2: Perfecto, hoy los partidos estamos para recordarles, a las 12 empieza el compromiso entre Portugal y República del Congo. Mientras que a las 15 horas Inglaterra frente a Croacia, a las 18 Ghana frente a Panamá. Escuché a muchos confundiendo esta bandera y decían China. Ay, no, ¿por dónde? Ghana.
0: Ghana, sí, señor.
2: O a lo mejor leían mal, porque decían China frente a Panamá juega, no, decía.
0: De China la bandera es roja. Pues.
2: Claro, pues, y de China para leer.
0: No, pues.
2: A lo mejor que tenga miopía o algún problema. Ghana frente a Panamá. Y a las 21 horas, Uzbekistán recibiendo a la República de Colombia, nuestros vecinos del norte. Esa es la cartelera para hoy miércoles en el Campeonato Mundial.
1: Y se habrán cumplido 24 partidos que corresponden a la primera fecha de cada uno de los grupos.
2: Mañana, claro, tendremos ya la segunda fecha.
0: Ya mañana,
2: empezaremos,
0: claro,
2: la segunda mañana fecha. Empezamos. Sí. Pero estos son buenos partidos, la verdad, oiga. Yo creo que a todos habría que verlos. A todos. Portugal, Congo, Inglaterra, Croacia, ese va a ser un partidazo.
0: Ese va a ser un gran partido.
2: Va a ser un partidazo. Sí, sí, gracias por haberme tomado en cuenta para ese partido.
0: No, usted, muchas gracias, señor Diego.
2: Ghana frente a Panamá y Uzbekistán frente a Colombia.
0: Sí, sí.
1: Y
0: creo que la jornada es buena.
1: nuestro sudamericano que nos queda, ¿no? Porque ya han jugado la mayoría.
3: Colombia. Ojalá gane todos. Colombia para ojalá tener 2-2-2.
1: Claro, exacto.
3: Dos perdidos, sí. Dos empates ojalá y dos sí. Triunfos.
0: Ojalá gane Colombia. Ojalá gane y entonces así habremos empezado bien nuestra participación en este campeonato mundial. ¿Algo más, señor Pachencho? Nos estamos despidiendo del
1: nos
0: programa.
1: Nos vemos ya en cuestión de una hora, ¿no? De una hora.
3: Sí, en una hora empezamos una hora, la previa, a las 11 de la mañana. Mientras tanto, nos quedamos con buena mañana.
1: Una claro. Hora de buena mañana.
3: La música para manos. Alegrarnos con don Carlos.
0: Con el maestro Carlos Silva. Buena mañana. Y luego estamos ya en contacto. Cita Mundialista 2026. Amigos, felicidades. Buenos días.
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buenos días. Bienvenidos al Flash Informativo de la Hora. 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

0: esta hora le saludamos a Noé Vargas. Adelante, Noé, en Radio Centro hacemos historia.
1: En Radio Centro hacemos noticia. Daniel Ortiz, alcalde del Cantón Mocha, se refiere a la ejecución de proyectos y obras de acuerdo a la planificación y el avance registrado en el primer semestre del año.
2: Nosotros dentro de la planificación tenemos estrictamente planificado unos alcantarillados en la zona baja del cantón. Hemos dejado ya el estudio preliminar para que hagan la revisión acá en el departamento de lo que establece la continuidad de esta obra. Bueno, esta obra cuesta alrededor de $800,000, que de una u otra manera la municipalidad coloca unos recursos y también la prefectura otros recursos. En el tema de vialidad, firmar el convenio para los asfaltos 2025, los asfaltos 2026, para ejecutar en este próximo mes. Alrededor de 4 kilómetros está establecido lo que se va a dar desde San Juan, Cruz de Mayo, Yuyucha. Esa es la última arteria que faltaba, el asfalto en la parte alta del Cantón Mocha. Y la otra arteria es Atizo Bajo, Atizo Alto. Ese es en otro espacio del Cantón Mocha.
1: En Radio Centro hacemos historia, reportó Noé Vargas.
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0: Y en los siguientes minutos, noticias internacionales aquí en la radio de toda la vida.
6: Un ataque con drones rusos contra la ciudad de Zaporilla, en el sureste de Ucrania, ha causado la muerte de una persona y ha dejado heridas a otras 7, según han informado las autoridades de emergencias este miércoles por la mañana. Las autoridades regionales indicaron que Rusia llevó a cabo hasta 5 ataques contra la ciudad, lo que ha provocado incendios y daños en infraestructuras civiles. Uno de los ataques ha provocado un gran incendio en un edificio residencial de 3 plantas, según el Servicio Estatal de Emergencias de Ucrania. Los equipos de emergencia se vieron obligados a ponerse a cubierto en varias ocasiones, porque los ataques continuaron durante las operaciones de rescate. Los ataques rusos también alcanzaron la región de Sumy, donde murieron varios animales tras el impacto en una escuela de equitación, según el jefe de la Administración Militar Regional. La Fuerza Aérea de Ucrania afirmó que Rusia atacó el país con hasta 119 drones durante la noche, de los cuales 97 fueron interceptados. Otros 20 drones alcanzaron hasta 11 localidades de toda Ucrania. Los ataques se produjeron mientras los líderes del G7 se preparaban para iniciar su última jornada en la cumbre de Evian. Allí respaldaron una declaración que reafirma su apoyo a Ucrania y a su población.
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0: ¿Y cómo abrimos la programación de este día miércoles, mitad de semana, con un maestro de maestros? Hablamos de Willy Colón. Qué clásico que es esta, ¿verdad? Idilio, ¿quién no ha escuchado? ¿Quién no lo sigue haciendo? ¿Y quién se ha enamorado con esta canción? Con esta preciosa canción. Puede haber tantas miles de cosas que hayan pasado en sus vidas, ¿verdad? Amigos, bienvenidos, bienvenidas. Esto es Buena Mañana a través de Radio Centro, la radio de toda la vida. Aquí empezamos la programación. Hoy tendremos noticias. Las noticias que se hacen virales en redes sociales.
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1: Así empezamos, amigos y amigas. Aprovechemos el tiempo porque hoy estamos solo hasta las 11 de la mañana porque se viene un partido importante. Estamos en modo mundial. Así que esperemos que me acompañen. La noticia, el plato fuerte de hoy. Oye, Rod Stewart desata críticas tras cancelar un concierto por enfermedad y aparece en un partido del mundial con sus dos hijos. Oye, ¿cómo es la cosa? Sí, ya te cuento eso más adelante. También estaremos hablando acerca de Leo Messi. ¿Por qué le salió sus lágrimas? ¿Cuál fue la causa, la razón? Esto y mucho más. Aquí en tu programación favorita, que tengas un hermoso y maravilloso miércoles. Te saludo con cariño. Hoy Dios te colme de bendiciones. Que el cielo te sonría, el pan de cada día nunca te falte. Que la salud te abrace, los ángeles te cuiden y la alegría inunde tu corazón. Buenos días, aquí empezamos. Esto es Buena Mañana a través de Radio Centro, la radio de toda la vida. Bienvenidos y bienvenidas.

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0: 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Diego, bienvenido. Cuéntanos las novedades del mundo del deporte.
1: Hola, ¿qué tal, Carlos? Saludos cordiales, amigos oyentes, bienvenidos. Este es el Minuto con el Deporte. Repasamos los goleadores históricos de los mundiales. Ayer, Leo Messi igualó a Miroslav Klose con 16 tantos. Miroslav Klose, el alemán, los 16 goles lo hizo en 24 partidos, mientras que Leo Messi los 16 goles lo ha hecho en 27 partidos. Tercero está Ronaldo Nazario con 15 tantos. Gerd Müller tiene 14, el alemán. Kylian Mbappé también tiene 14. Ayer anotó un doblete y llegó a esa marca. Just Fontaine, el francés, tiene 13. Cabe destacar que los 13 lo hizo en un solo mundial. Pelé tiene 12 y son los máximos anotadores de los mundiales hasta el momento.

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0: señores, estamos de regreso. La hora, por favor, señorita Secre, aprovechemos el tiempo. Nos queda 20 minutitos. ¿Qué hora son, por favor?
1: Son las 10:40.
0: 10:40, igualate con el tiempo de Radio Centro, 10:40. Temperatura, te lo digo, 17 grados centígrados. 17 grados centígrados, pues va a subir más, un poquito más, ¿no? Bueno, señores, antes de irnos con noticias, Lionel Messi, o Leo Messi, como lo dicen, ayer le sacaron lágrimas, hizo un gol y le sacaron unas pequeñas lágrimas. ¿Por qué? Ya te cuento los detalles más adelante. 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Este Mundial lo vivimos juntos. Así que, ¿qué esperas? Todavía tenemos chance. Todavía tenemos 2 partidos más. Y créeme que vamos a hacer todo lo posible para que la selección gane. Con nuestras oraciones, ¿no? Con la fe. Vamos a ver qué pasa. 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Un diario de la ciudad de Ambato. Ambato transportistas esperan alza de pasajes y subsidio. ¿Qué te parece? ¿Eh? Así sale en un periódico de la ciudad de aquí de Ambato. 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Oye, qué chévere esto, ¿eh? Las opciones disponibles para este periodo vacacional contemplan deporte, artes, en Pinyo, totalmente gratis. Vamos a ver. Sí, la Junta Parroquial de San Bartolomé de Pinyo se anunció que la apertura oficial del proceso de inscripciones para los cursos vacacionales 2026. Esta iniciativa busca congregar a niños y a niñas en un ambiente seguro para fomentar la recreación y desarrollo de habilidades y la integración comunitaria a través de diversas disciplinas deportivas y también artísticas. Qué buenas estas noticias. De verdad que bueno, dejar un momento el celular, las tablets, el PlayStation, el Nintendo Switch y hacer algo productivo, ¿verdad? Bueno, las opciones disponibles para este periodo vacacional contemplan las siguientes actividades: fútbol, básquet, dibujo y pintura. Los cursos desarrollarán formalmente a partir del día lunes 22 de junio hasta el día viernes 10 de julio del 2016. ¿Sí? Desde el lunes 22 de junio hasta el viernes 10 de julio del 2026. ¿Listo? Así que ya lo sabe, ¿no? Ok. ¿Pero qué pasó? Cuéntame ahora sí qué pasó con Lionel Messi. Leo Messi. Ayer qué partido que nos dio Argentina, ¿no? Yo no sé si los jugadores ecuatorianos, pues, observaron cómo juegan, oye, cómo sudan la camiseta, cómo luchan. Igual nos demostró Uruguay cómo se entregan en la cancha. Así deberían jugar los jugadores ecuatorianos. Luchen, jueguen. Es nuestra selección, es un mundial, no es un partido de preparatoria. Así que esperemos que me esté escuchando cualquier jugador de la selección y pues vean, luchen por su camiseta. Miren ayer Lionel Messi. Ayer demostró cómo es la persona que, y como dice mi compañero Patricio Edmundo Mantilla, es de otro planeta. Bueno, Messi revela por qué lloró tras su primer gol en el Mundial 2026. A sus 38 años, en el que él ya es su sexta y último Mundial, el astro argentino volvió a hacer historia con una tripleta, unos 3 golazos frente a Argelia. Sin embargo, más allá de los récords y las ovaciones, hubo una escena que conmovió a millones de seguidores. El capitán de la albiceleste rompió en llanto tras abrir el marcador. Horas después del partido explicó que el motivo de esa reacción fue inesperada y que él ha estado pasando por unos momentos muy pero muy difíciles. Todos los compañeros dijeron: dale Messi, tú puedes, y este mundial va a ser tuyo. Hizo un golazo y le salieron las lágrimas. Si no me crees, aquí los detalles de la información.
1: No, la verdad que una cuestión totalmente ajena a lo deportivo. Pasé unos días difíciles, complicados, pero nada, agradecido a toda la delegación, a todos mis compañeros, porque pues estuvieron siempre, como siempre, al lado mío, dándome mucha fuerza para que esté bien y nada más.
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20: Amigos,
3: amigos, bienvenidos al Flash Informativo de la Hora. 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Les saludamos a Noé Vargas. Adelante, Noé, en Radio Centro hacemos historia.
20: En Radio Centro hacemos noticia. Oscar Zambanchi, director de ambiente del municipio de Ambato, da a conocer los resultados de las diferentes mingas de limpieza realizadas en varias quebradas del cantón. Escuchemos.
21: Vamos continuando. Tenemos en efecto el día 26 de junio a partir de las 8:30 la tercera minga de limpieza en el Parque de la Cantera, a partir de las 8:30 hasta las 12. Y igualmente la minga de limpieza que tenemos en el día 27 de junio, el sábado 27 de junio, en la quebrada Rumihuaico. Ante esto también nosotros culminamos nuestro mes del ambiente con el tema de la feria ambiental Ambato Florece en el Parque de las Flores el 28 de junio como tal. Adicional a esto también queremos dar a conocer la agenda y el cronograma de las esterilizaciones que vamos a ir realizando en el territorio, y es así que tenemos para el día jueves 18 de junio vamos a estar en la parroquia de Picaigua en el caserío San Juan. De igual manera, el día domingo vamos a estar en Izamba en la plaza San Jacinto, y el lunes 22 de junio vamos a estar en Santa Rosa en el sector de Marianitas. El martes 23 de junio vamos a estar en Santa Rosa en el barrio Venezuela Centro y Venezuela Elevación.
20: En Radio Centro hacemos historia, reportó Noé Vargas.
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3: Y en los siguientes minutos, noticias internacionales aquí en la radio de toda la vida.
1: En París, la Feria Internacional de Defensa Eurosatory, la más importante de Europa, pone el foco de esta edición en la experiencia ucraniana en armamento y defensa. Unas 80 empresas muestran una industria armamentística ucraniana en auge, con drones, sistemas robóticos y misiles de largo alcance. Se trata de la quinta delegación nacional más grande en cuanto a expositores después de Francia, Estados Unidos, Alemania y Australia. Este aumento de la presencia ucraniana pone de relieve las carencias de las capacidades europeas en un momento en que los países del continente tratan de aprovechar la experiencia acumulada por Ucrania en el conflicto con Rusia.
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0: Un cordial y afectuoso saludo, señoras y señores, listos para otro partido en la continuidad del Mundial. Estados Unidos, Japón, México, hoy se juega Portugal versus Congo, conexión mundial con Patricio Edmundo Mantilla, Carlos Núñez Gaibor, una presentación de Venus Sport, contigo Tricolor, Universidad Indoamérica, para llegar hay que soñar, Universidad Indoamérica, crea tu propia historia. 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Enseguida conexión mundial desde los Estados Unidos. Patricio Edmundo Mantilla, Carlos Núñez Gaibor en Radio Centro,
1: 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Muy buenas tardes, amigos oyentes de Radio Centro, la radio de toda la vida. Hoy vamos al partido número 21 de la Copa del Mundo 2026. Van a enfrentarse Portugal, que es el favorito del partido, y Congo. La selección de Congo, que seguramente quiere dar la sorpresa, como ha ocurrido ya en algunos sorbos de esta copa. Congo, ¿qué tiene? Jugadores que realmente tienen hambre. Jugadores que quieren descubrirse en el mundo. La gran vitrina del mundial. Seguramente ellos van a tratar de atacarle a la selección poderosa de Portugal. Seguramente lo van a hacer. El partido nos va a descifrar las distancias del uno y del otro. El grupo K, en el que participan Portugal, República Democrática del Congo, Uzbekistán y la selección de Colombia. Este grupo tiene una particularidad. Este grupo tiene el partido, uno de los tres partidos más vendidos de este mundial. Portugal-Colombia. Este partido es uno de los tres más vendidos en este campeonato mundial. Portugal ante Congo. Hoy, aquí, en la vitrina de Radio Centro, la radio de toda la vida, señor Carlos Núñez, detalles del partido. Portugal versus Congo. 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
2: Grande, entre las grandes, ¿qué tal, Patricio? Saludos cordiales, sí, señor. Acá estamos en otro sorbo de la Copa del Mundo. Con mucho gusto para ustedes. Estamos en Houston, en el NRG Stadium. ¿Sí? En el NRG Stadium. Houston, donde la representación de Portugal está haciendo el calentamiento correspondiente. Don Cristiano Ronaldo, el delantero del Al Nassr. Claro, el que jala las cámaras, el que jala la atención completamente de uno de los grandes. También tiene 6 mundiales, como Leo Messi, que ayer alcanzó a ser el máximo goleador de todos los mundiales junto a Miroslav Klose con 16 anotaciones. Vamos a ver cómo le va a don Cristiano Ronaldo, que sí ha sido un poco rezagado en el tema a nivel selección, ¿no? A nivel de club es extraordinario, Cristiano, pero a nivel de selección creo que le da mucha ventaja a señor Leo Messi, ya campeón del mundo, 16 goles, máximo goleador. Creo que por ahí Leo Messi, el sudamericano, le va dando muchos kilómetros y kilómetros de ventaja sobre don Cristiano. Pero bueno, así es el fútbol. Hoy ha habido una discusión, un debate tremendo, si es que con lo que hizo ayer el hat-trick, por primera vez Leo Messi en una Copa del Mundo, eso le acerca a Maradona, o le pasó a Maradona, o se rezagó de Maradona. Si es que lo que acabó de hacer ayer Leo Messi le acercó a Edson Arantes de Nacimiento Pelé, o le aleja. Bueno, ya es cuestión de gustos, ya es cuestión de sabores. Para unos, ya Cristiano Ronaldo es el mejor y siempre será el mejor. Bueno, si a usted le gusta Cristiano, perfecto. Hoy lo vamos a ver en su real dimensión con la selección de Portugal. Si a usted le gusta Messi y cree que con lo que hizo ayer ante Argelia y esa performance extraordinaria y máxima, para usted Leo Messi es el máximo delantero y volante que ha tenido el mundo en toda la historia, bueno, quédese con Leo Messi. Es cuestión de cada uno, es cuestión de gustos, cada uno defenderá su postura, perfecto, me parece correcto. Pero como decíamos, hoy vamos a ver en el NRG de Houston, en el NRG Stadium de Houston, vamos a ver la real potencia, la real dimensión de Cristiano Ronaldo, el delantero del Al-Nassr, que seguramente igual en este mundial se retirará. Vamos entonces con la formación de Portugal. Señoras y señores, esta es la formación de Portugal que ya alista su director técnico con cosas importantes, como a Diogo Costa en el pórtico. Póngale a Diogo Costa en el pórtico con la camiseta número 1. Este jugador milita en el Porto de Portugal. Don Diogo Costa en la portería, camiseta número 1. ¿Sí? Vamos con la defensa a hablarles de João Cancelo. Él tiene 32 años de edad. João Cancelo tiene 1.82 de altura. Milita en la representación del Barcelona de España. El número 20 para João Cancelo, lateral derecho en la representación de Portugal, 32 años de edad. Seguimos con los back centrales. Atención, Tomás Araujo. Aparece el jugador del Benfica de Portugal. Tomás Araujo, de los más experimentados. Pese a que tiene recién 24 años, cumplió el 16 de mayo 24 años de edad. Él es Tomás Araujo, que milita en la representación del Benfica. Seguimos con el otro defensor, Renato Veiga. Don Renato Veiga, 22 años, 1.90 de estatura, va bien al juego aéreo. Una de las cosas importantes, de los puntos altos de Renato Veiga, es la altura. 22 años, él milita en el Villarreal del fútbol español. Seguimos para cerrar la línea de cuatro, los cuatro defensores en la representación de Portugal. Nuno Mendes, el jugador del Paris Saint-Germain, compañero de William Pacho, tiene 23 años, 1.80 de estatura. Don Nuno Mendes correrá por la banda izquierda, el número 25 del Paris Saint-Germain, compañero de William Pacho. Hasta ahí la línea de cuatro defensores, porque juega con un 4-2-3-1, bastante claro, el conjunto luso. Vamos entonces al medio campo con João Neves. João Neves, jugador de 21 años, una selección bastante joven, ojo, elementos de 21, 23, 24 años, bueno, una selección bastante accesible en el tema juvenil. 1.74 de estatura, 21 años de edad para João Neves del Paris Saint-Germain, otro compañero de William Pacho. Ojo que acá William Pacho tiene a tres compañeros en el Paris Saint-Germain, se juntan ellos los buenos elementos. Aparece Vitinha, otro, cómo no, Vitinha, 26 años, 1.72 de estatura, también milita en el Paris Saint-Germain, también es compañero de William Pacho. Vitinha, volante de corte, pero que también orienta mucho el fútbol que seguramente pretende hoy el conjunto de Portugal. Vamos a los elementos de avanzada. Delante de Vitinha aparece el jugador Bernardo Silva, camiseta número 10. Don Bernardo Silva. Él juega en el Manchester City con la camiseta número 20 en el Manchester. Tiene 31 años, de los más experimentados, de los que rota bien la pelota. 1.73 de estatura para Bernardo Silva. ¿Sí? Bernardo Silva, el número 10. Aparece el gran Bruno Fernández. ¿De dónde? Bueno, nada más y nada menos que del Manchester United. El jugador Bruno Méndez del Manchester United estará junto a Bernardo Silva en la labor de generación, 31 años, 1.83 de estatura. Y aparece el enlace, el jugador que siempre va a estar detrás de Cristiano Ronaldo, Pedro Nieto, el número 7. Pedro Neto es el compañero de Moy Caicedo en el conjunto del Chelsea. Moy Caicedo es su compañero. Pedro Neto tiene 26 años de edad, luce la camiseta número 18, don Pedro Neto. Y claro, completamos ¿con qué? Con él, con Cristiano Ronaldo, señores, el delantero del Al Nassr, 41 años de edad, larga vida para don Cristiano Ronaldo, 1.88 de altura, es un jugador que ha pasado por el Manchester, la Juventus, el Real Madrid, otra vez en el Manchester y en el Sporting de Portugal. Ese es Cristiano Ronaldo, que a sus 41 años de edad, porque nació el 5 de febrero de 1985, pretende ser uno de los elementos más históricos en toda la Copa del Mundo. De esta manera entonces, señoras y señores, así está la representación de Portugal, el elenco luso, con Diogo Costa en el pórtico como el número 1, Joao Cancelo el número 20, Tomás Araujo 4, Renato Veiga el número 13, Nuno Mendes el 25, línea de 4, delante de ellos dos elementos, Joao Neves con el 15 y Vitinha con el 23. Vienen tres jugadores arriba: Bernardo Silva con el 10, Bruno Fernández con el 8, Pedro Neto con el 18 y Cristiano Ronaldo, el gran Cristiano, con el número 7. He ahí la formación de Portugal. Señor Daniel Flores Páez en Radio Centro.

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2: 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Carlos Núñez Gaibor en Radio Centro.
3: La radio de toda la vida, correcto, señor. Muy bien, aquí estamos para seguir con este partido válido por el grupo K en el NRG Stadium de Houston, Texas. En Houston, Texas se desarrolla este partido donde Portugal hace su primera aparición, el equipo de Cristiano Ronaldo, el equipo que está ahí, que dirige a propósito Roberto Martínez, un español de 51 años de edad. Roberto Martínez, él es el técnico de la representación de Portugal. Pero bueno, vamos, avancemos entonces con la formación de la República Democrática del Congo, así lo denomina la Federación Internacional de Fútbol Asociado. Póngale entonces en el pórtico a don Lionel Nsau con el número 77. Lionel Nsau con el número 1. Vamos a la defensa por el costado derecho porque hace línea de 5 el estratega Sebastián Desabré. Por derecha, Aaron Juan Bisaca. Aaron Juan Bisaca, de 28 años de edad, aparece como lateral derecho, tiene la camiseta número 2. Vamos con el stopper por derecha, en el plantel de Congo, Chancel Mbeba. Chancel Mbeba tiene la camiseta número 22. 22 para Mbemba. El líbero en esta escuadra es Axel Tuansembe. Axel Tuansembe, este juega en el Burley, a propósito, tiene 28 años, mide 1.85, Axel Tuansembe, en la línea de defensores. Y el stopper por derecha es Steve Capuadí. Steve Capuadí aparece por izquierda, camiseta número 3. Y como el carrilero por la otra banda, jugador rápido, incisivo, él pertenece al Lens, don Arthur Masuaku. Arthur Masuaku, 32 años de edad, 1.79 de estatura, correrá por la banda izquierda, línea de 5 en el plantel de la República Democrática del Congo. Vamos a los volantes. El primer volante de recuperación se llama Engal Mukau, el número 6. Engal Mukau, la camiseta número 6. Él tendrá abierto a dos volantes. Por derecha, el jugador Samuel Moutoussami. Samuel Moutoussami tiene la camiseta número 8. Samuel Moutoussami. Pero de cariño le vamos a decir don Sami. Vamos a ponerle por la banda izquierda a Edo Kayembe. Él es del Watford. Sí, de el Watford aparece Edo Kayembe, 28 años de edad, 1.83 de estatura. Cayembé, el número 25. Y tenemos en punta a dos jugadores, Cedric Bacambú, del Betis de España. Cedric Bacambú, 35 años de edad. Él es el uno de los más experimentados, uno de los que más recorrido tienen en el conjunto del Congo. Cedric Bacambú, del Real Betis de España. Bacambú tiene el número 17. Y el otro compañero que está en el otro costado es Joan Guisa, del Newcastle United, de la Liga Inglesa, de la Liga Premier Inglesa. Joan Guisa tiene 29 años de edad, 1.76 de estatura. Joan Guisa estará junto a Bacambú para el ataque de la representación del Congo. He ahí, señoras y señores, la formación de Congo, República Democrática, con Leonel Nsamu con el número 1, Juan Wisaka con el número 2, tenemos a Mbemba con el 22, Tuasembe con el número 4, Steve Capuadi con el número 3 y Masuaku con el 26. En el medio campo, Engal Mukau con el número 6, Samuel Motousami el número 8 y Ede Cayembe con el 25. Los dos enlaces arriba en el ataque, Cedri Bacambú con el 17 y Jonau Guisa con el número 20. Señoras y señores, ese es el equipo de Sebastián de Sabre. Sebastián de Sabre, que tiene algún recorrido incluso como técnico de la Liga Premier Inglesa, pasó por la Liga de Bélgica y ahora es técnico del representativo del Congo. El Congo, que dicen, tiene que luchar contra la más fea o una de las más complicadas, sí, seguramente la selección de Portugal. He ahí las alineaciones. Daniel Flores Páez, ya le doy los árbitros, la ficha técnica completa, que a propósito son cataríes, los árbitros para el partido de hoy por el grupo K de la Copa del Mundo, Estados Unidos, México y Canadá. Daniel Flores Páez en Radio Centro.

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5: La radio de toda la vida, correcto, Daniel Flores Páez, estamos listos, Portugal listo, señores, está por ingresar ya al acto protocolario, al recibimiento que suele darse durante toda esta Copa del Mundo. Le adelanto a los árbitros, le decía, son cataríes. Atención, el árbitro central para este cotejo es Abdulrahman Al-Hassim de Qatar. Es el árbitro central del partido. Abdulrahman Al-Hassim de Qatar es el árbitro central. El asistente número uno, Taleb Salem Al-Marri. Taleb Salem Al-Marri es el asistente número uno. Soud Hamed es el asistente número dos. Y Abonjile Tong es el cuarto árbitro. Son las autoridades listas para este cotejo. Y en el VAR, don Khamis Mohamed estará en el VAR. Ojalá que no se recurra tanto al VAR. Creo, Patricio Edmundo, que los árbitros hasta el momento hacen su trabajo. No se dejan sentir. Me parece que el propio jugador ya sabe que está en un campeonato del mundo, ya sabe que tiene que vestirse de frac, ya sabe que debe dejar las viejas mañas, y todos se dedican a jugar. Qué diferente. Disculpen, por favor, pero qué diferente. Y hago este parangón para ver si es que nosotros tenemos un reflejo y en el campeonato doméstico. Qué diferente es el arbitraje en un campeonato del mundo. Se juega, se avanza, no se detiene tanto. A veces en el campeonato nuestro hemos tenido que jugar hasta el minuto 100, 105, 108. Imagínese, de tanto tiempo que se quema. Acá, Patricio, el fútbol es fluido y los árbitros precisamente permiten que sea eso, que se siga la jugada y que se mantenga precisamente el dominio de la pelota. Y ojalá que sea así. Ojalá que este árbitro, Abdulrahman Al-Hassim de Qatar, mantenga esa postura de un juego bastante fluido, bastante rápido. Y vamos a ver, yo creo que esta es otra de las pruebas importantes que tienen los europeos con los africanos. Las pruebas como aquella que tuvo España, ¿no? Ante Cabo Verde, donde Bocinha salió como una de las figuras. Ecuador con la representación de Costa de Marfil, lo que tuvo con problemas y todo, pero ganó en todo caso el partido. Ayer la representación de Francia. Vamos a ver si es que por el mismo camino no termina pasando la representación de Portugal. El equipo dirigido por Roberto Martínez, el español, decíamos, 52 años de edad, dicen que lo conoce perfectamente a Cristiano Ronaldo, Cristiano que es el nervio motor, Cristiano que es el eje, Cristiano que es definitivamente la figura. Portugal con una línea de cuatro completamente bien establecida. Ojo que la representación de República de Congo Democrático arranca con línea de cinco. No sé. Y eso hablábamos con Patricio y con las alineaciones previas al partido. No sé si el técnico Sebastián Desabré, el técnico de Congo, de pronto como que toma precauciones, porque sabe perfectamente que la delantera de Portugal mete miedo, señores. Bernardo Silva del Manchester, Bruno Fernández, Pedro Neto del Chelsea y Cristiano Ronaldo del Al Nassr. No sé si por ahí pasa el tema de que Sebastián Desabré pone línea de cinco como para acorazarse, como para encerrarse un poco, como para no permitir tantos espacios a jugadores como Joao Neves hacia atrás del Paris Saint Germain y Vitinha del Paris Saint Germain. O sea, señores, esta selección de Portugal es una selección plagada de estrellas. Es una selección donde están en las mejores ligas del mundo. Y si hablamos de los defensas, ¿qué decir de Joao Cancelo del Barcelona de España? Tomás Araujo del Benfica de Portugal, Renato Beija del Villarreal y Nuno Mendes del Paris Saint Germain. Es decir, señores, Portugal tiene mucho. Portugal es un equipo a cuidar. Portugal es un equipo donde se pretende solamente elevar a Cristiano. No, señor. Hay muchos jugadores desplegados en las mejores ligas del mundo, Patricio.
6: No está en la primera posición Portugal, pero le voy a decir algo. En las casas de las apuestas es uno de los favoritos el equipo portugués en este campeonato mundial. Entonces no está muy al margen de nada. Va a pelear. No sé hasta dónde puede llegar, pero Portugal tiene una consideración estelar para este mundial.
5: Seguramente que sí. Ya estamos en el himno nacional a la República Democrática del Congo. Una camiseta, ¿qué celeste, señor Mantilla? Ayúdeme, por favor, a ver, a descifrar el celeste de Congo Democrático, por favor. ¿Celeste qué?
6: No estoy de buena vibra ahora, porque voy a meterme en el partido. Yo quisiera hacer un referéndum mundial. Yo quisiera consultar. No, quisiera consultar. ¿Messi o Cristiano? Yo lo haría a nivel mundial. Haría una consulta popular en el fútbol, en todo el planeta. ¿Usted a dónde se va?
5: Yo me quedo con Messi, campeón del mundo. Cristiano no ha sido campeón del mundo.
6: Dese cuenta, sexto campeonato mundial. Messi, yo también.
5: Este también es el sexto para Cristiano, por si acaso.
6: Vamos a ver el número de goles que van a anotar en este campeonato mundial. Y a saber hacia dónde llegan el balón.
5: Nunca ha dicho, usted nunca ha dicho ni siquiera en la radio. Usted nunca ha dicho ni siquiera en la radio. A ver, usted cree, le voy a hacer la misma pregunta que le hice en el almuerzo. A ver, usted cree, señor Patricio Mundo Mantilla, usted cree que con lo que hizo ayer Leo Messi con el hat-trick ante la representación de Argelia, ya es el máximo de toda la historia, o está peleando todavía con Pelé y está peleando todavía con Maradona?
6: No tiene rival a esta altura. Vamos a ver solamente el resto del campeonato mundial. Aquí le pueden soñar a un lado. Ya se quedó. Pero sin embargo, si es que sigue liderando el fútbol en este campeonato, Messi va a ser el número uno.
5: Definitivamente, con una ventaja tremenda, con una ventaja absoluta. Entonces, señores, le decía que Portugal ubica a cuatro hombres en el fondo. Por derecha Cancelo, por izquierda Mendes y los dos back centrales Araujo y Veiga. Los dos volantes de recuperación, Joao Neves y Vitinha. Los dos compañeros en el Paris Saint-Germain. Los tres atacantes son Bernardo Silva con el 10, Bruno Fernández con el 8 y Pedro Neto con el 18, el jugador del Chelsea. Ya empezó, señoras y señores, el partido. Aquí tenemos las acciones de lo que es precisamente este gran cotejo por la Copa del Mundo, que usted lo vive a través de Radio Centro, la radio de toda la vida. Empezó ya el cotejo, Daniel Flores Páez, a través de Radio Centro.
4: 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Solamente un detalle, por favor. El abogado Luis Alfonso Chango nos envía, dice, demasiado tráfico en la E35, ingreso a Ceballos, no hay quien de tráfico. Ahorita llegó un voluntario, atención a quien corresponda. Vamos entonces al relato mundialista, Patricio Edmundo Mantilla.
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0: Demasiado tráfico en la E35, ingreso a Ceballos, no hay quien de tráfico. Ahorita llegó un voluntario, atención a quien corresponda. Vamos entonces al relato, mundialista Patricio Edmundo Mantilla.
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Demasiado tráfico en la E35, ingreso a Ceballos, no hay quien de tráfico. Ahorita llegó un voluntario, atención a quien corresponda. Vamos entonces al relato mundialista Patricio Edmundo.

0: Demasiado tráfico en la E35, ingreso a Ceballos, no hay quien de tráfico. Ahorita llegó un voluntario, atención a quien corresponda. Vamos entonces al relato, mundialista Patricio Edmundo Mantilla.
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2: 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Una ligera pausa y regresamos al comentario de lo que ha sido este encuentro. Maradona.

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4: Perfecto, final del encuentro. 1 para la selección de Portugal, 1 para la selección de la República Democrática del Congo. Aquí el comentario y el análisis de Carlos Núñez Gaibor en Radio Centro.
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6: Bueno, terminaron los 90 minutos más los adicionales. Gran partido. Mi alegría. Aplausos para el conjunto de la República Democrática del Congo. Decíamos en el primer tiempo, junto a Patricio Edmundo, el Congo es un equipo pequeñito, Congo es un equipo que se esconde, Portugal le va a comer, y tan es así que recién en el minuto 5 ya Neves ponía el primero. Y nosotros decíamos, se viene la goleada, vamos, y tratábamos de acomodarnos, de ubicarnos bien en nuestras posiciones de relator y de comentarista para destacar una goleada y seguramente la brillantez de Cristiano Ronaldo, que nunca llegó, que nunca llegó. Esperábamos todos aplaudir precisamente lo que iba a ser Cristiano. Nunca llegó Cristiano. Tuvo dos remates medio mordidos. Uno con un extraño, haciéndole una parábola a la pelota, pero nada más, ¿no? Bien lo de Congo, porque ojo que a pesar de estar perdiendo, tuvieron los dirigidos

0: por el técnico Sebastián de Sabre, esa actitud de ir a buscar el partido y incluso vale decir que en la primera parte, ya en los adicionales, Joan Guisa, el número 20, se elevaba de manera correcta, espectacular, y anotaba la primera de cabeza. Maravilloso cabezazo para el jugador Guisa de la representación de el Congo. Y con eso el segundo tiempo iba a cambiar, claro que iba a cambiar. Porque Portugal iba a salir desesperado y porque Congo iba a tener espacios. Ante un Portugal desesperado, Congo iba a tener espacios. Lo tuvo Guisa, lo tuvo Bakambu, lo tuvo también el propio jugador Mautusami. O sea, son jugadores importantes que luego sintieron que como Portugal estaba desesperadamente arriba, tenían que buscar los espacios. Y ese número 17, yo me quedo con Cedric Bakambu, que fue cambiado en los últimos minutos, el jugador del Betis España, gran elemento. De pronto se equivocaba un poco, no pensando en lo colectivo, y él sacaba remates, ¿no? Al palo. Hubo un palo precisamente que fue directamente sobre la parte izquierda de Diogo Costa, el portero de la representación de Portugal. Pero creo que estas son las lecciones que nos da el fútbol y la vida. Nada está escrito sobre piedra, mi querido amigo. Todo el mundo pensaría que esta Portugal, escuchen estos nombres: Cancelo del Barcelona, Araujo del Benfica, Nuno Mendes del Paris Saint-Germain, Joao Neves del Paris Saint-Germain, Vitinha del Paris Saint-Germain. Hay tres campeones de la Champions en el conjunto de Portugal, en el equipo luso. Cualquiera diría que pues tiene una diferencia abismal. Y yo destacaba, yo buscaba los elementos más destacados del Congo. Bisaka del West Ham United, Cedric Bakambu del Betis, de la Liga Española. Nadie más, nadie más. El fútbol es de jugarlo. El fútbol es que 11 contra 11 son tan diferentes y cualquier cosa puede pasar. Nos vamos, señores. Desde el NRG Stadium de Houston, Texas, Grupo K, donde está precisamente Colombia, que hoy juega ante Uzbekistán. Nos despedimos junto a Patricio Edmundo Mantilla, Diego Fiallos y Daniel Flores Páez. Les decimos, si Dios lo permite, mañana regresamos con más información. Y por supuesto, siga, siga, que el Campeonato del Mundo se mantiene aquí a través de Radio Centro. 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
1: 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Una ligera pausa y continuamos con más de la programación mundialista en Radio Centro, la radio de toda la vida.
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2: Sí, señor, qué gusto saludarlos en la tarde. Luego de poder, de haber disfrutado el partido entre Portugal y República del Congo, enseguida nos viene el siguiente encuentro. Inglaterra versus Croacia. Listos ya para la información. Ahí está la Copa Mundial de la FIFA 2026. Primera ronda. Hoy vamos a disfrutar de Inglaterra-Croacia con los relatos de Rusel Macarrés, los comentarios de Diego Sánchez y en la parte comercial que les habla Jorge Humberto Villarroel. Les decimos muy buenas tardes. 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Saludos ya en la tarde con el comentarista y el relator de la tarde, Rusel y Diego, a través de Radio Centro.
3: La número uno, la radio de toda la vida. ¿Qué tal, Jorge? Buenas tardes, saludos cordiales, oyentes de Radio Centro. Ya estamos para presentarles un partido más. Hoy nos corresponde el encuentro entre las selecciones de Inglaterra y Croacia. Está todo dispuesto, todo a punto, alineaciones que se han dado a conocer, nombres espectaculares de las dos selecciones. Y bueno, pues creemos que vamos a disfrutar de un gran partido esta tarde entre Inglaterra y la representación de Croacia. No sin antes manifestar nuestra sorpresa por lo que acaba de suceder, el empate que acaba de conseguir el representativo del Congo, 1-1 frente al representativo de Portugal. La verdad que los cálculos estaban de otra manera. Los cálculos estaban prácticamente inclinados a favor del equipo de Cristiano Ronaldo, pero el cuadro africano se planta bien. Ya los africanos son verdaderos protagonistas en los campeonatos mundiales y alcanzan este resultado que les mantienen allí en la posibilidad de pasar a la siguiente fase en esta cita mundialista. Diego Sánchez, buenas tardes, Radio Centro.
4: La radio de toda la vida. ¿Qué tal, mi estimado Roosevelt? Saludos para usted, a Jorge Humberto, a los amigos oyentes de Radio Centro. Estamos listos ya para otro partido más. Este compromiso entre europeos, buen partido, por lo menos en la previa, uno se dice va a tener muchas emociones. Grupo L, el último grupo del mundial. Anteriormente lo del Congo por el grupo K. Más tarde Uzbekistán frente a Colombia por el mismo grupo. En el grupo L tenemos Inglaterra frente a Croacia y Ghana frente a Panamá. Son los dos últimos grupos que se están enfrentando en lo que se refiere a los partidos de la primera fecha de este el Mundial 2026. Hoy terminamos con los de la primera fecha. Mañana empezará la segunda fecha en los diferentes grupos. Decir de Inglaterra que sí, a lo mejor parte como favorito, pero no nos olvidemos de Croacia y todo lo que hace. Croacia, por ejemplo, en el 2018 fue finalista, perdió frente a Francia. En el 2022 fue semifinalista, llegó a... ganó el partido del tercer lugar a Marruecos. Y entonces es una selección que tiene sus pergaminos, sin embargo no ha sido campeón del mundo, pero siempre ha sido protagonista cuando ha estado en la cita mundialista. Y por eso nos atrevemos a pensar de que podríamos estar ante un gran partido. Estas dos selecciones europeas que buscarán el liderato de la tabla. Acá aparecen dos de los grandes futbolistas. Por el un lado está Harry Kane, que prácticamente se está despidiendo de los mundiales. Y por el otro está Luka Modric, con tantas copas nacionales e internacionales a cuestas, sobre todo en el Real Madrid. Hoy juega para el AC Milan y prácticamente asimismo está haciendo su último mundial. Mire que en el 2018 no se pudo alcanzar el título. Sin embargo, fue considerado el mejor jugador del mundial.
5: Sí, claro.
4: El mejor jugador del mundial, Luka Modric. Y hoy lo estamos viendo ya en sus últimos partidos a nivel de estas competencias. Creo que estamos a las puertas de un gran encuentro. Ya vamos a dar a conocer algunos datos, porque estos dos seleccionados se han enfrentado constantemente en Europa. Datos también de mundiales y, por supuesto, las alineaciones de las dos escuadras que están prácticamente listas ya para empezar, para arrancar juegos en lo que se refiere al Grupo L. Jorge Humberto, usted en Radio Centro.
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3: 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Vamos con la información, Ruth del Magarres.
4: En Radio Centro, la radio de toda la vida. Ya podemos empezar con las integraciones, Diego Sánchez.
5: Sí, por supuesto, integraciones. Déjeme decirle antes de que solamente un choque nada más han tenido por mundiales de estas dos selecciones. Fue en Rusia 2018, en la semifinal, en donde Croacia le venció 2-1 a Inglaterra en la prórroga. Fue, reitero, el único cruce en los campeonatos mundiales, pero después hemos registrado 11 partidos como antecedente. 6 ganó Inglaterra, 2 empates y 3 ganó Croacia. Total de goles para los ingleses, 31 goles. Total de goles para los ingleses, 19. Para los croatas, 12. Hablando de los choques, el último cruce fue en la National League, en donde en el 2018 se vieron las caras, digo, por puntos y prácticamente fuera de eliminatorias. Inglaterra ganó el de ida 2-1, Croacia en el de vuelta en casa empató 0-0 ante esta selección inglesa. Pero si nos vamos a remontar al choque por Eurocopa, de hecho son dos. En el 2004 Inglaterra le gana 4-2 a Croacia. Doblete en ese instante de Wayne Rooney, que era el delantero punta de esa selección. Mientras que también por la Eurocopa se enfrentaron en el 2020. Inglaterra ganó 1-0 a Croacia. Hay supremacía del equipo inglés en los diferentes choques amistosos, la Nation Leagues o también la Eurocopa, pero en mundiales el único cotejo lo ganó Croacia y con eso llegó a la final del campeonato del mundo Rusia 2018. Vamos con las formaciones. El equipo inglés está de la siguiente manera con Jordan Pickford. Tiene la camiseta número 1.
4: En la puerta lo encontramos a Jordan Pickford, 32 años tiene cumplidos ya, 82 partidos ha jugado para su selección. Actualmente forma parte del Everton, primera categoría en el fútbol inglés. Pickford, camiseta número 1.
5: En defensa, por derecha, el número 24 para Rice James, número 24.
4: Rice James, 26 años cumplidos, tiene 22 partidos jugados para la selección inglesa. Es compañero de Niño Moy en el Chelsea en los actuales momentos. Rice James, camiseta número 24.
5: Primer back central, Erzi Konsa, es el número 2.
4: Esri Konsa, 28 años cumplidos, 18 partidos disputados para la selección inglesa, ha marcado un gol y juega para el Aston Villa. Konsa, camiseta número 2.
5: El otro back central es John Stones, número 5.
4: John Stones, camiseta número 5, 32 años cumplidos, 87 juegos disputados para Inglaterra, 3 goles ha marcado y juega para el Manchester City. Stones, número 5.
5: Y por el lado izquierdo estará Nico O'Reilly, O'Reilly, más bien, sin el acento. Él marca la punta izquierda con el número 3.
4: Nico O'Reilly, 21 años apenas tiene este muchacho. 3 partidos ha disputado para la selección de Inglaterra. Por supuesto, no ha marcado ni un solo gol. Juega en el Manchester City. Nico O'Reilly, camiseta número 3.
5: Nos vamos al medio sector de la cancha. El equipo inglés presenta a Elion Anderson con el número 8.
4: Tiene 23 años cumplidos, 7 partidos ha jugado para la selección inglesa, no ha marcado ni un solo gol y juega para el Nottingham Forest. Elliot Anderson con el número 8 en el medio campo ya.
5: El que le acompaña es Declan Rice, el número 4.
4: Jugador de 27 años, 72 partidos disputados para la selección inglesa, 6 goles anotados y juega en el Arsenal. Declan Rice, número 4 en su espalda.
5: Los de construcción de juego muy veloz de este hombre que tiene raíces africanas, me refiero a Noni Madueke, tiene el número 20.
4: Número 20 para Noni Madueke. Vamos a tratar de ubicar la ficha de este futbolista que tiene 25 años de edad, 10 partidos ha disputado para la selección inglesa, ha marcado un gol, juega para el Arsenal. Noni Madueke con el número 20.
5: Anthony Gordon es el otro constructor de juego con el número 18.
4: Número 18 para Anthony Gordon, jugador que tiene 28 años de edad, ha disputado un total de 56 partidos con su selección. Número 8 para Anthony Gordon.
5: El armador de este equipo es el jugador Jude Bellingham con el número 10.
4: Número 10 para Jude Bellingham, volante de 22 años, 46 partidos disputados para la selección inglesa, 6 goles ha marcado, juega en el Real Madrid en la primera categoría del fútbol español.
5: Y el punta a punta es Harry Kane, tiene el número 9.
4: Una de las figuras, esta mañana precisamente hacíamos referencia a que es uno de los elementos que está prácticamente poniendo punto final a su presencia en campeonatos mundiales. A sus 32 años, 112 partidos jugados para su selección, 78 goles marcados y juega en el Bayern de la primera división en el fútbol de Alemania. Aquí, Harry Kane con el número 9.
5: Aquí está el 11 titular de Thomas Tuchel, el alemán que adiestra esta selección inglesa, con Pickford en la puerta número 1, James tiene el 24, Konsa con el número 2, Stones tiene el 5, O'Reilly con el número 3, Anderson 8, Rice con el 4, Madueke tiene el 20, Gordon 18, Bellingham el número 10 y Harry Kane camiseta número 9. La formación del equipo inglés, de las sensaciones manifiestan, vamos a ver si lo plasma o no en el terreno de juego este elenco que siempre promete, a ratos es protagonista y a ratos termina defraudando, pero es Inglaterra. Se dicen los inventores del fútbol.
4: Los inventores del fútbol.
5: Los inventores,
4: sí,
5: del fútbol. Por lo menos eso es lo que nos han impuesto.
4: Claro.
5: Después, creo que,
4: aunque dicen que el fútbol se jugaba desde hace muchísimos años atrás,
5: sí,
4: que en China incluso se jugaba ya algo parecido al fútbol. Pero claro, los que impusieron las reglas de juego fueron los ingleses.
5: Sí, muy bien. Y fueron campeones cuando realizaron su mundial.
4: Una sola vez. En 1966.
5: Aquí está Inglaterra para este partido, fecha número 1, grupo L, en el mundial que lo transmitimos a través de Radio Centro, Jorge.
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3: 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Roosevelt Manjarres en Radio Centro.
4: 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Integración del representativo croata, Diego, por
5: supuesto,
4: favor.
5: Por supuesto, ya está el equipo croata también con su once ideal. Solamente decirle que Inglaterra llega en el puesto número 4 del ranking FIFA con 1825 puntos, mientras que Croacia llega en el puesto número 11 con 1717 puntos. Manifestar también que en los dos últimos partidos de Inglaterra se marcó los siguientes resultados. Inglaterra le ganó 3-0 a Costa Rica. Inglaterra también ganó 1-0 a Nueva Zelanda. Y claro, si es que le quieren poner un partido más, perdió contra Japón 0-1. Hablando de estos enfrentamientos amistosos prácticamente de Inglaterra. Mientras que Croacia en los tres últimos encuentros ganó 2-1 a Eslovenia, perdió 0-2 ante Bélgica y le ganó 3-1 a Brasil. Así los antecedentes recientes de estas dos selecciones, pero ahora se van a enfrentar por un partido oficial y es en el Mundial. Fase de grupos, grupo L. El equipo de Croacia va con Dominik Livaković con el número 1.
4: Empezamos la integración del equipo croata con Dominik Livaković, arquero de 31 años, 74 partidos ha jugado para su selección, juega para el Dinamo Zagreb, primera categoría en Croacia. Livaković con el 1.
5: 3 en el fondo, Josip Šutalo tiene el número 6.
4: Josip Šutalo, defensa de 26 años, 32 partidos disputados para la selección de Croacia, juega para el Ajax en Países Bajos.
5: El número 22 es Luka Vukovic, tiene el número 22.
4: Luka Vukovic, defensa, 19 años apenas este muchacho, tiene 5 partidos jugados ya para el representativo croata, un gol ha marcado, juega para el Hamburgo, primera división en el fútbol alemán.
5: Y el otro back central, él es stopper Cooper por izquierda, Josk Guardiol, número 4.
4: Él fue una de las figuras del año
5: del muy destacado,
4: mundial anterior,
5: del
4: ¿no? mundial,
5: muy destacado.
4: Mundial anterior, muy destacado. Y mire que Guardiol apenas tiene 23 años.
5: Claro, fue con 19 sí, años la claro. figura y lo llevaron a Inglaterra.
4: Claro, llegó jovencito. Josk Guardiol realmente es una de las figuras destacadas. Tiene 47 partidos jugados para la selección de Croacia, 4 goles ha marcado y juega para el Manchester City de Inglaterra. Josk Guardiol tiene el número 4 en su espalda.
5: Nos vamos al medio sector. Bueno, primero los carrileros, primero los que van por las bandas. Stanisic, Josip Stanisic tiene el número 2.
4: 26 años cumplidos tiene Josip Stanisic. Tiene 22 partidos disputados para la selección de Croacia y juega para el Bayern Múnich de Alemania. Stanisic con la camiseta número 2.
5: En el otro costado, un viejo conocido, Iván Perisic, tiene el número 14.
4: Número 14 para Iván Perisic. Asimismo, es uno de aquellos jugadores con largo recorrido ya, porque tiene 37 años. Va a ser su último mundial, sin lugar a dudas, ¿no es cierto?
5: Último mundial.
4: Porque tiene 153 partidos ha disputado para la selección de Croacia, 38 goles ha marcado, juega en el PSV de Países Bajos, Perisic con el número 14.
5: Vamos ahora hacia el medio sector, el volante ancla será Peter Susic con el número 17.
4: Número 17 para Peter Susic, 22 años cumplidos, 16 juegos con el representativo de Croacia, un gol ha marcado y juega en el Inter de Milán allá en Italia.
5: Luka Modric será el que le asiste, el que le complementa. Modric, tiene el número 10.
4: Llega con 40 años Luka a este campeonato mundial, 197 partidos jugados para su selección, 28 goles anotados y, como lo decía usted hace un momento, juega para el AC Milan en la primera división en el fútbol italiano.
5: Mario Pasalic tiene el número 15 y será otro de los mediocampistas en ofensiva para el conjunto croata.
4: 31 años tiene Mario Pasalic, 84 partidos jugados para la representación de Croacia, 11 goles ha marcado y juega actualmente en el Atalanta del fútbol italiano.
5: Martín Baturina por el otro costado como extremo. Martín Baturina tiene el número 16.
4: Tiene 23 años, 18 partidos jugados para la representación de Croacia, un gol ha marcado, juega en el Como de Italia. Martín Baturina, camiseta número 16.
5: Y Peter Musa es el punta a punta con el número 26.
4: Número 26 para Peter Musa, jugador de 28 años, 11 partidos ha jugado para Croacia, un gol ha marcado y juega en el Dallas de los Estados Unidos. Peter Musa con la casaquilla 26.
5: Livakovic es el arquero número 1, Sútalo con el número 6, Buskovic tiene el número 4, perdón, el número 22, Guardiol con el número 4, Stanisic el número 2, Perisic el número 14, Susic tiene el número 17, Modric con el número 10, Pasalic con el número 15, Baturina con el 16 y Musa tiene el 26, es la selección croata. Dalic, a propósito, es el director técnico, ya con algunos años al frente de esta selección. La selección ajedrezada ya está lista para este compromiso. Jorge Humberto Villarruel en Radio Centro.
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4: 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El grupo L se lo juega entonces en Dallas Bay, de compromiso. Inglaterra frente al representativo croata. ¿Podemos completar la nómina con los árbitros, señor Diego Sánchez?
5: Por supuesto, los árbitros. Solamente decirle que este estadio, el AT&T Stadium, tiene capacidad para 70.649 espectadores. Vamos a la nómina de arbitraje. Clement Turpin, de Francia, tiene el encargo de ser el central del partido.
4: Don Clement Turpin, árbitro francés, es el central del compromiso.
5: El que le acompaña es Nicolás Danos, también de Francia, es el asistente número uno.
4: Nicolás Danos, asistente número uno.
5: Otro francés para la raya número dos, Benjamín Pérez. O Pejes, Benjamín Pejes, asistente 2.
4: Benjamín Pejes va como asistente número 2.
5: Cuarto árbitro, Katia García, de México.
4: Katia García, dicen que es la árbitra más popular de México. Tiene no sé cuántos seguidores en sus redes sociales.
5: Sus redes sociales, y arbitra la Liga MX.
4: Exactamente,
5: la Liga primera MX categoría. Está sí. Ahí en la primera categoría de varones. Sandra Ramírez, de México, es la quinta juez.
4: Quinta juez, Sandra Ramírez, también mexicana para este partido.
5: Jerome Brissard, de Francia, es el encargado del VAR como principal.
4: Don Jerome Brissard es el principal en el VAR.
5: Willy de la Hot, de Francia, es el asistente de VAR.
4: Willy de la Hot es el asistente de VAR.
5: Fedayi San, de Suiza, es el sustituto de VAR. No sé en qué cambian las funciones, pero son los tres que están ahí.
4: Claro, allí está, un equipo completo para el desarrollo de este partido.
5: Solamente algunas estadísticas de Clement Turpin, o bueno, Turpin le dicen en francés. En Francia. Así es el...
4: Bueno, nosotros no somos franceses.
5: No somos franceses, somos ecuatorianos. Hablamos el español, el castellano. Clement Turpin, a ver... Es árbitro francés, tiene 44 años, va a dirigir este cotejo. Total en su carrera ha dirigido 505 partidos profesionales, ha exhibido 1.619 amarillas, 98 tarjetas rojas. En esta temporada en la que finalizó, dirigió 30 partidos en Francia, 114 tarjetas amarillas, 5 rojas. En Champions, de la temporada que recién terminó y el PSG fue el campeón, dirigió 9 partidos. Y decir que el árbitro ya tiene algunas copas, 2 en total, en el 2018 en Qatar y en el 2022 también, dirigiendo 4 partidos en estos dos mundiales. Y claro, dirigió la final de la Champions 2021-2022 entre Liverpool y Real Madrid, en donde el Real Madrid se alzó con la orejona. Los datos de este árbitro francés que hoy tiene el encargo de dirigir a estas dos selecciones europeas.
4: Muy bien, las dos selecciones están ingresando a las canchas ya. Tanto Inglaterra como también la selección de Croacia. Y de entrada me gusta el uniforme de Croacia. Es un azul ajedrezado.
5: Pero ese ajedrezado es como sublimado, ¿verdad? Como no es, sí, no es, pero... como el tablero de ajedrez. Tiene algo especial, pero son lindas, sí, lindas, sí. Las camisetas. Sí,
4: se distinguen siempre estos croatas por los
5: titulares. Los titulares llegan con el uniforme completo, mientras que los alternantes están con chompa.
4: Exacto.
5: Recordemos, exacto, que ahora se está cumpliendo el protocolo y que todos los jugadores de la nómina tienen que estar en el círculo para entonar las notas de cada selección.
4: Se le ve con un colorido impresionante, ¿no? Las banderas de quienes hacen una calle de honor para que los equipos salten a la cancha. En la mitad está el escudo de la FIFA y cada bandera de los de las selecciones en cada cancha. Realmente
5: la toma aérea es espectacular.
4: La toma aérea es espectacular. Creo que en eso la FIFA se lució.
5: Sí, en todo.
4: En
5: todo menos en los precios de las entradas.
4: Bueno, ahí sí ya es otra cosa.
5: Y después tal vez las críticas de hecho están con el trato a la selección de Irán. Que prácticamente es de la FIFA, sino del país organizador, en este caso Estados Unidos.
4: Así es.
5: Y también, hablando de Estados Unidos, la prohibición de ingreso al árbitro africano.
4: También.
5: Eso ya es parte del país.
4: Es un tema que pesa.
5: No
4: también.
5: De la organización como así tal es. En la FIFA. En la FIFA, esto en el protocolo, muy bien, excelente, espectacular. Eso de los himnos, la innovación también es espectacular. Mientras que, creo yo, en el tema de las entradas, ahí sí, no sé si FIFA puede controlar más o es cuestión de cada localidad, así como la de Atlanta dijo, no, señores,
4: exacto.
5: Aquí los precios son normales.
4: Sí, señor.
5: Creo que es directa también de las localidades en donde se juega.
4: Creo que ya depende mucho de las autoridades
5: mucho
4: también,
5: de aquello, ¿no?
4: Claro.
5: Pero bueno, nada más, después, incluso, bueno, aquí haciendo un paréntesis, incluso creo yo que es un acierto lo de 48 selecciones. Ha habido, para mí, dos partidos que no llenaron la retina. El uno, México Sudáfrica, sobre todo el segundo tiempo. Y después el otro, Suiza-Qatar, nada más.
4: Sí, porque los otros demás han tenido lo suyo.
5: Claro.
4: Han tenido lo suyo.
5: Hemos de decir que Alemania fue superior a Curazao, pero esos 7 goles llenaron todo y pagaron la entrada. Y los partidos después ha sido prácticamente un lleno completo. En donde no vi lleno completo fue Arabia Saudita frente a Uruguay, nada más. Después todos los partidos, todos, absolutamente todos, han tenido llenos completos. Y creo que por ahora está siendo un éxito en la organización. Y por ahora, esto de los 48 selecciones también va a ser un éxito. ¿Sabe por qué? A la tercera fecha llegarán con posibilidades casi todas las selecciones. Y no se jugarán como antes, la tercera fecha, con suplentes,
4: no,
5: ya para cumplir con el calendario.
4: Ya no.
5: A nosotros nos pasó, por ejemplo, cuando debutamos contra Croacia, nosotros ya no teníamos nada que hacer.
4: Claro.
5: Ahora casi todas las selecciones van a tener chance hasta la última fecha y todos se jugarán sus intereses. Yo creo que por ahí viéndole, esto de 48 selecciones no ha sido tan un desacierto como pensábamos, me incluyo, pensábamos porque estábamos acostumbrados a 32 selecciones.
4: 32.
5: Pero los partidos han sido bastante llamativos, muy buenos. No sé qué pase de aquí en más, pero por lo menos al término de la primera fecha los partidos han sido muy llamativos.
4: Incluido un partido Irán-Nueva Zelanda, por ejemplo.
5: Que fue para mí uno de los mejores.
4: Cuatro goles.
5: Para mí fue uno de los
4: cuatro
5: mejores
4: goles.
5: Partidos, la verdad. Después está el de Francia el día de ayer. ¿Qué le digo? Hoy Portugal no me llenó tanto como el partido de Irán frente a Nueva Zelanda, porque al final, en el segundo tiempo, fue tacho todo lo que presentaron. En el primer tiempo, cuando Portugal iba ganando, parecía que todo estaba inclinado. Después llega el gol del Congo prácticamente al final. Hay partidos buenos, hay partidos muy buenos.
4: Sí, señor.
5: Hay partidos muy buenos, como por ejemplo ese de Estados Unidos-Paraguay también me gustó muchísimo. Fue un buen encuentro. El de Uruguay, el segundo tiempo frente a Arabia Saudita, fue espectacular. Y yo creo que aquí vamos a ver un buen encuentro. En este escenario deportivo, en Dallas, vamos a presenciar, creo yo, uno de los mejores partidos de la fase de grupos.
4: Me preguntan de dónde sale el ajedrezado en la camiseta de la selección de Croacia.
5: Del escudo.
4: Del escudo de la bandera.
5: En la parte central del escudo.
4: Exactamente.
5: Aquí está.
4: Está en la bandera. Rojo con blanco. Bueno, se están retirando los equipos. Vamos a la última ronda con el señor Jorge Villarruel y nos preparamos ya para el inicio del partido del Grupo L, Inglaterra frente a la selección de Croacia. Jorge Villarruel, Radio Centro.
3: 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Ruth de Manjarres, esto va a empezar.
4: Va a comenzar el partido, señoras y señores. Blanco y rojo, el uniforme de la selección de Inglaterra. Uniforme blanco con números rojos. Allí está, al mejor estilo de Liga Deportiva Universitaria de los 70, por ejemplo. Claro, guardando las distancias respectivas. El azul, mientras tanto, para el equipo croata. Señores, se mueve la pelota. El partido en Dallas. Ahora se juega ya Inglaterra frente al representativo croata en un primer

Croata, señores, se mueve la pelota. Arranca el partido en Dallas. Ahora se juega ya Inglaterra frente al representativo croata en un primer

flaqueando esa defensa, perdón, de Croacia, con Modric, con Susic, que no pudieron ante el dinamismo, ante el juego, ante la propuesta de la selección de Inglaterra, que se fue adelante a buscar con todo, que se fue adelante y tiene velocidad, dominio y definición. Tres características que pueden desequilibrar totalmente a una defensa contraria. Porque todos son veloces, todos, incluido Harry Kane, que incluso tiene más ubicación que el resto. Después Bellingham, por supuesto. Después Madueke, hoy brillando. Bien Madueke, no le tenía fe, pero bien. Y Gordon también, por el sector izquierdo, haciendo de las suyas. Entonces era un batallón prácticamente en contra de una Croacia que no encontró la vuelta. En contra de una Croacia que prácticamente no pudo salir en construcción, no pudo salir con el balón. Y mire que en el segundo tiempo, prácticamente el esférico la perdió. Croacia nunca tuvo, por pasajes consecutivos, el esférico para construir juego. Entonces Pasalic y Baturina, que nos regaló un golazo, ya no tuvo injerencia en ningún momento, ninguno de los dos. Ni Pasalic, ni Baturina. Entonces eran como que desiertos de ellos, porque solamente estaban defendiéndose nada más, porque solamente estaban corriendo tras el esférico. Esa era la propuesta de Inglaterra, e Inglaterra fue superior. E Inglaterra convirtió, para mí, el gol decisivo, sin que sea el definitivo, porque al final hubo un cuarto, pero el tercero, cuando recién ingresan, cuando recién empieza el segundo tiempo, es determinante. Porque ni siquiera le permite acomodarse a un Croacia que recién había empatado al término del segundo tiempo. Había empatado y todavía no habíamos visto la figura de cómo propone Croacia. De hecho, no lo hemos visto. Seguramente en los próximos partidos sí, pero hoy no lo hemos visto porque casi siempre tuvo que reaccionar. El gol de Harry Kane, el primero, fue al minuto 12. Entre tanto y tanto, la jugada del penal fue al minuto 9. Después hubo una revisión porque se adelantó el arquero Livakovic y después tuvo que repetirse el penal y ya el gol se concreta al 12. Pero desde ahí tuvo que remar en contra. Desde ahí tuvo que buscar algunas otras alternativas, sin decir que se repase, pero no la principal, porque siempre se repasa la primera idea y es cómo atacar. La primera idea de un equipo siempre será cómo atacar. Y no le dejaron desarrollar esa idea. Nosotros decíamos, tal vez, con el segundo tiempo, empezando 0-0, o bueno, el marcador 2-2, que da lo mismo, era un empate. Decíamos, tal vez Croacia tome la iniciativa, porque Modric no tomó nunca la iniciativa, porque Pasalic tampoco era que jugaba como protagonista, y tampoco lo hacía el jugador Baturina. Entonces ahí decíamos, o decía yo, al parecer en el segundo tiempo vamos a ver a esta Croacia. Creo que en lo ofensivo no lo hemos visto todavía. En lo ofensivo nos falta a esta Croacia en la construcción de juego. Luego ingresó Kovacic y algo de poder ofensivo le dio, sobre todo en el acarreo, sobre todo en saber administrar el balón del medio hacia adelante. Y puso delanteros como Vlasic, como Pasalic, me refiero a Marco, también a Matanovic, pero no alcanzó. Después le arrinconó, creo que esa no es la palabra, le hizo defender en el bloque bajo a Inglaterra, pero no es que sufrió, salvo ese remate de Pasalic, que por poco llegó a gol, y también después el último suspiro con back central Guardiol, que también era un buen remate, y Harry Kane puso su barriga, puso su estómago para defender, porque es un todoterreno también este Kane, por algo es el capitán del equipo, la juega todo y no da de perder nada, absolutamente nada. Pero salvo esas dos acciones y después nada más. Entonces

0: le faltó en la construcción. A mí me quedó debiendo. Saquemos de ahí el segundo tanto, porque ese sí fue una buena construcción, que a propósito llegó al 45+4 de la adición. Saquemos de esa jugada y después me quedó debiendo Croacia en la construcción de juego. Tal vez en el partido, en el trámite, en la reacción sí, porque reaccionó y lo hizo bien, sobre todo en ese primer tiempo, ahí bien. Pero después nos queda debiendo porque al frente tiene una selección de nombres impresionantes, de nombres que pueden marcar tranquilamente la diferencia. Y no voy a nombrar a los de arriba, porque tranquilamente puedo nombrar a los de la mitad, a Rice y a Anderson, que hoy jugaron muy bien. Muy bien, Rice hizo un despliegue total al momento del equilibrio, al momento de la habilitación en la parte ofensiva, fue determinante. Después hay que decir lo de James, lo de Konsa. Konsa bien este Konsa, esta aparición del fútbol inglés, muy sólido a propósito, muy, muy sólido, y creo que le da esa garantía que necesitaba la selección inglesa en la parte medular, en la parte en donde hay que poner eso, ¿no? La capacidad para poder neutralizar al equipo contrario, y lo hizo bien el equipo inglés, lo hizo bien, y creo que ahí ha ganado un buen central, ahí ha ganado un central que le puede dar seguridad, el de el equipo de Aston Villa, bien. Y O'Reilly también por la zona izquierda, creo que le dio ese sustento para poder cerrar este partido de una forma tal, sobre todo en el segundo tiempo. Entonces, tiene jugadores. Y mire, en la segunda parte, cuando hay variantes, jugadores importantísimos también, como este Spence, que reemplazó al 10, que reemplazó a uno de los mejores jugadores que tiene Inglaterra hoy por hoy. Después ingresó Rollers. Ingresó también Saka, Bukayo Saka, haciendo un buen partido hoy, haciendo muy buen partido hoy Bukayo Saka. Creo que el gol de Rashford, el 50% es de Bukayo Saka. Después, claro, hay que definir como Rashford, y lo hizo como tal, pero yo creo que el 50% es todo de Bukayo Saka. Y en esa consideración le hizo ver mal a la defensa y le hizo ver mal al veterano Iván Perisic en cada una de las corridas que hizo el moreno atacante de la selección inglesa. Y así hemos de reiterar, esta selección inglesa, no le pongo como candidatos, muchos lo dan, pero tiene una selección muy fuerte. Se enfrentó a una selección también fuerte y hoy le superó. No solo por el marcador, sino por el trámite, sobre todo en el segundo tiempo. Buen partido, eso sí. Es un muy buen partido. No nos podemos quejar de este comienzo del Grupo L. Ya se viene el partido entre Ghana y la representación de Panamá. Todo apunta a que Ghana va a tener viabilidad para ganar el partido. Pero bueno, hay que jugar, y en la cancha son 11 contra 11. Nosotros le ponemos el punto final en los relatos Rudel Manjarres. En la parte comercial, el señor Jorge Humberto Villarruel, quien se cerrará esta transmisión, y Diego Sánchez en los comentarios de este partidazo, 4 para Alemania, 2 para la representación de Croacia. Jorge Humberto, usted en Radio Centro.
1: 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Muchísimas gracias, Diego. Importante victoria de Inglaterra. 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

0: 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Señor, ya estaremos de seguida con el encuentro entre Ghana y Panamá. Estarán con ustedes Edison Tiaguaro, Nicolás Velastegui, Andrés Tandazo y en la parte comercial Diego Fiallos. Sigan con nosotros aquí en la radio de toda la vida. Nos retiramos un segundito, una pequeña pausa y las emociones del Mundial continúan en Radio Centro.
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0: Amigos oyentes, muy buenas tardes. Continuamos con esta cartelera deportiva del Mundial 2026. Para esta tarde, a las 18 horas en punto, Ghana contra Panamá. Continúa la Copa Mundial en la cancha de Radio Centro. 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La transmisión junto a los relatos de Nicolás Velastegui, de Edison Tiaguaro y los comentarios de Andrés Tandazo, quien les habla Diego Fiallos en la parte comercial. Vamos directamente con toda la información deportiva para este encuentro en el marco del Mundial 2026. Nicolás Velastegui, muy buenas tardes en Radio Centro.
1: La radio de toda la vida, buenas tardes Diego, Andrés, también a toda la gente principalmente que se va poniendo en la sintonía de Radio Centro para este partido entre Panamá y Ghana, partido que se estará viviendo como el tercero ya de esta jornada en Toronto, Canadá. Vamos a tratar de estar pendientes de qué tanto nos puede ofrecer la selección panameña, ya que hace rato se ha venido viendo que los de CONCACAF por ahí están siendo un poco interesantes en este campeonato mundial. Habrá que ver con el transcurso de las fechas, pero esperemos a ver qué sucede con este Panamá ante una selección africana, que igual los africanos van demostrando que son duros. Hoy ocurrió ya en primera plana el asunto entre Portugal y República Democrática del Congo, un partido difícil para Portugal, que se venía perfilando como una de las selecciones favoritas. Vamos a ir viendo cómo avanza también esta selección de Portugal, pero bueno, son duros, complicados los equipos africanos, y no será la excepción el día de hoy. Panamá enfrentará a un rival durísimo, como siempre, tratando de que a los latinoamericanos les vaya de la mejor manera. Así estaremos analizando este compromiso. Vamos a saludar con Andrés Tandazo en Radio Centro,
2: la radio de toda la vida. Buenas tardes, un saludo cordial para ti, Nicolás, para Diego, que nos acompañan en el Control Master, y para Edison, que también está aquí en la cabina. Y un saludo cordial para toda la gente que se va uniendo a la sintonía de Radio Centro en esto, en lo que es la continuidad de la Copa del Mundo 2026. Aquí sigue y aquí continúa moviéndose el grupo L, porque estas selecciones que se van a enfrentar, tanto Ghana como la selección de Panamá, integran el grupo L junto a Inglaterra y Croacia, que acaban de jugar un verdadero partidazo, que estuvo en el relato de Russell Manjarres y en el comentario de Diego Sánchez. Bueno, choque de realidades un tanto, digámoslo en el papel, una incógnita total, porque por ejemplo en el ranking FIFA Ghana aparece en el puesto 73, pese a que tiene algunos jugadores bastante destacados militando en las principales ligas de Europa, mientras que Panamá aparece mucho más arriba, pero mucho más arriba. Panamá es 34 en el ranking FIFA. Incluso sorprende la posición de Panamá, pero veremos eso, qué tanto ayuda en el terreno de juego, qué tanto ayuda ya cuando tengan que enfrentarse 11 contra 11, cuando hay alineaciones listas. Lamentablemente no arranca como titular ninguno de los extranjeros que militan en la Liga Pro, en la Liga Ecuavet. Recordar que fueron convocados dos en el equipo de Panamá, en la selección de Panamá, no arranca ninguno como titular, pero esperan su oportunidad de la variante en este partido que está por arrancar a las 18 horas, a falta de aproximadamente 22 minutos, en una Copa del Mundo que sigue dando algunas sorpresas. A primera hora, lo que decías tú, Nicolás, un africano que ya consiguió un resultado positivo, porque en los papeles uno pensaba que Portugal iba a mostrar algo más, mucha más ambición, y se iba a llevar el encuentro, pero no sucedió aquello, porque terminó empatando 1-1 y dejando muchas dudas el equipo de Cristiano Ronaldo.
1: Exactamente, Andrés, el balance de los africanos ha sido bueno en esta primera fecha del Mundial. Hemos visto trabajo interesante, sobre todo el de Marruecos, creo que es el más destacable, después también lo de Costa de Marfil, lo de Senegal, que son selecciones que, mira, perdió con Francia, Senegal también, pero es una selección fuerte, dura, te complican, al menos te hacen difícil los partidos.
2: ¿Y sabes por qué creo que puede haber alguna duda con Ghana? Por los amistosos, porque sí, antes de llegar a la Copa del Mundo, Ghana jugó 6 amistosos, apenas pudo ganar uno. Perdió los otros restantes, arrancó perdiendo los amistosos con Japón 2-0, luego cayó 1-0 ante Corea del Sur, luego perdió 5-1 por goleada ante Austria, cayó ante Alemania 2-1, perdió ante México en un amistoso 2-0, y el último amistoso pudo empatar apenas ante Gales 1-1.
1: Llega con una mala racha, son 6 partidos sin poder ganar el conjunto de Ghana. El último lo hizo ante Comoros el 12 de octubre del 2025, ha pasado más de 6-7 meses aproximadamente. Entonces ahí está importante la información también que nos da Andrés con el tema de la actualidad de Ghana, que no es la mejor, y seguramente ahí tiene que tratar de aprovechar un panorama Panamá que ha crecido en lo futbolístico también, ¿no?
2: Sí, un Panamá que viene de jugar 7 partidos amistosos en su preparación rumbo a la Copa del Mundo 2026. Apenas ganó 2. Le pudo derrotar 2-1 a Sudáfrica el 31 de marzo ya de este año. Y la otra victoria que registra el conjunto de Panamá es ante la República Dominicana. 4 para Panamá, 2 para los dominicanos. Este partido se jugó ya en junio, a pocos días de que arranque la Copa del Mundo. Y el último encuentro amistoso de Panamá fue un 1-1 ante Bosnia y Herzegovina, que también está en la Copa del Mundo.
1: Exactamente, Andrés. Este grupo lo comparten Inglaterra, Panamá, Ghana y Croacia. Es un grupo en los papeles, uno diría, difícil para Panamá.
2: Complicado. Recontra difícil. Recontra complicado. Podría decirse que arranca como la cenicienta del grupo. En este juego que hacemos, ¿no? De la cenicienta, del favorito, del que parte como más fuerte, uno lo proyecta a los más fuertes, los que ya se enfrentaron, tanto Croacia
1: pisó
2: como Inglaterra.
1: Inglaterra, ¿no?
2: Sí.
1: Pisó fuerte.
2: La duda está en Ghana, por lo que tú decías, este tema de los africanos que van dejando una buena imagen, lo que hizo Cabo Verde mismo.
1: Ajá.
2: Pese a que es muy inferior a España en el nivel técnico-táctico, pero usó sus herramientas, pudo empatar el partido y se llevó un punto bastante valioso a primera hora. Lo que hizo hoy la selección de la República Democrática del Congo. Vamos a ver qué puede hacer hoy, ya en escasos minutos, Ghana. Lo que hicieron ya selecciones también, como lo decías tú, Senegal, que dejó una buena impresión pese a que perdió 3-1, pero se estuvo en partido. En algún
1: igual,
2: momento estuvo
1: Cabo Verde, el que jugó hoy con Portugal, Congo.
2: Sí.
1: Son selecciones que al menos se paran con ganas, con lo físico, te aguantan. Eso te quería decir, haciendo el balance, al menos de esta primera fecha, que estamos ya por terminarla, ¿no? Este es el penúltimo partido. Más en la noche estará Patricio Freire y Santi León también con Uzbekistán versus Colombia para cerrar la primera jornada de este mundial. Y el balance es que de Europa, los que al menos a mí me han parecido que están en mejor nivel son Francia, Suecia. ¿A quién más le podemos poner ahí, Andrés? Francia y Suecia, yo creo que los que mejor actuación han tenido en la primera fecha de Europa.
2: Yo creo que sí. Yo creo que son los dos. Y tal vez, tomando en cuenta solo los de Europa, los que tú mencionaste, y ya si agregamos a las demás confederaciones, podría agregarse
1: África,
2: la misma Argentina, que ayer...
1: Argentina, yo creo que el único de Conmebol hasta el momento.
2: Sí, el único de Conmebol que convenció, porque fue un vendamal ayer, sobre todo en el primer tiempo, en parte del segundo tiempo ya cuando lo resolvió, bajó la marcha, pero es un equipo con ambición, creo que es lo principal, y eso creo que es la cuenta y la deuda pendiente para varias selecciones, el tema de la ambición. Porque Qatar le empató a Suiza por no tener ambición, lo iba ganando 1-0, se conformó con esa ventaja y luego se lo empataron sobre el final. Le pasó a Portugal hoy, que hizo el gol muy temprano ante el Congo, ante la República Democrática del Congo. No fue a buscar más, entró en una pausa bastante rara el partido en el primer tiempo, bastante monótono. Y al final del primer tiempo se lo empata el Congo y luego cerró el arco y Portugal no pudo hacer absolutamente nada. Así también hemos visto a varias selecciones.
1: Escocia
2: también se conformó.
1: Igual se conformó, hizo el gol y nada más.
2: Sí, no de nada más. Por eso te decía.
1: El partido fue de Haití prácticamente.
2: Lo que mostró ayer Argentina fue interesante en eso, en el tema de la ambición. Porque con esa ambición pudo conseguir 3 goles, pudo marcar diferencia y pudo empezar esta defensa del título de manera como uno lo esperaba, con el pie derecho.
1: Completamente, Andrés. Vamos a seguir con la información en Radio Centro, este partido entre Ghana y Panamá, que se estará jugando en Toronto, Canadá. 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Vamos con Diego Fiallos en Radio Centro.
0: 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Una ligera pausa y continuamos con la información deportiva.
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3: Perfecto, continuamos con la cobertura de la previa de este encuentro. 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Continuamos con la información de la previa de este encuentro del Mundial 2026, Nicolás, en Radio Centro.
4: La radio de toda la vida, seguimos con la información en Radio Centro. Vamos a revisar las alineaciones. Primero la de Ghana, equipo dirigido por el profesor Carlos Queiroz, entrenador que estuvo dirigiendo la selección de Colombia en la eliminatoria pasada. Entrenador interesante, vamos a ver para qué tanto está en el Mundial 2026. Vamos, mi estimado Andrés, con la alineación de la selección de Ghana.
5: Y arrancamos con el equipo que hoy en el papel hace de titular en la Copa del Mundo por el grupo L, el segundo partido. A primera hora ya se enfrentaron Inglaterra y Croacia con victoria para los ingleses. Arrancamos en el arco y estará defendido por el número uno. Se trata del señor Lawrence Atisigi.
4: Lawrence Atisigi. Información de este jugador, Andrés.
5: Lawrence Atisigi es portero, actualmente milita en Suiza, en la primera de Suiza, en el FC Sudgalen.
4: Lateral por derecha con el número 26, Marvin Senaya.
5: Marvin Senaya, el número 26, marcando la banda derecha. El jugador actualmente Senaya, Marvin Senaya, milita en el Auxerre de Francia.
4: En Francia, interesante. Central por derecha con el número 4, Jonas Adjei.
5: Jonas Adjei. Ajetey, el número 4, el primer marcador central para esta tarde que ubica el señor Carlos Queiroz, es un jugador que actualmente milita en el Basel de Suiza.
4: Ahí está entonces el back central del conjunto de Ghana, también lo acompañará el número 18, Jerome Opoku.
5: Con el número 18, el segundo central acompañando en la labor de marca fuerte. Ahí para evitar que pueda hacer daño el equipo de Panamá es para el 18, Jerome Opoku, jugador defensa central del Istanbul de Turquía.
4: El lateral por izquierda será Gideon Mensah con el número 14.
5: El tradicional y bastante conocido Mensah ocupa la banda izquierda con la número 14 en su espalda. Actualmente Mensah, defensor, milita en la primera de Francia en el Austria.
4: En el medio sector estará con el número 15, Elisa Ugusu.
5: Elisa Ugusu con la número 15 en la espalda, el primer volante de marca que ubica Queiroz para esta tarde, actualmente también en Francia y también en el Austria.
4: Le acompaña en ese medio sector con el número 3, Caleb Jirenki.
5: Caleb Jirenki, actualmente el jugador milita en el fútbol de Europa. Jirenki con el número 3.
4: Estará como extremo por izquierda con el número 24, Ernest Nuaman.
5: Ernest Nuamá, el jugador que lo ubican por la banda, bueno, habrá que ver también, ¿no?, por dónde arranca, si por la derecha o por la izquierda. A priori uno lo entiende que va a ser un extremo que va a tratar de generar peligro. Actualmente jugador de Francia, en la primera liga de Francia, en el Lyon.
4: Exactamente, uno de los más conocidos de la selección de Ghana, también será extremo. Ya vamos a ver cómo dice Andrés, porque banda con el número 11, Anthony Semenyo.
5: Anthony Semenyo, el jugador estrella de esta selección para la Copa del Mundo, actualmente milita en el Manchester City de la Premier League.
4: También estará en la delantera con el número 22, Kamaldeen Suleimana.
5: Suleimana, el número 22, atacando por el centro. Este jugador es compañero de un ecuatoriano, porque actualmente milita en el Southampton de Inglaterra.
4: Exactamente, y adelante el número 9, este también es conocido, ha estado en la Premier, Jordan Ayew.
5: Jordan Ayew, bastante tradicional, con mucha experiencia en la selección de Ghana, delantero del Leicester City de Inglaterra.
4: Exactamente, Andrés, vamos con la alineación de corrido en la portería. Atizigui, en la defensa estará Senaña, Ajay, Opoku, Mensah, Anthony Semeño, Lisa Owusu, Caleb Jirenki, Ernest Nuamá, y adelante Sulemana y Ayew. Así está la alineación de Ghana, los dirigidos por el profesor Carlos Queiroz, que intentarán demostrar que son parte de los equipos africanos que llegaron para ser molestos, al menos en esta Copa del Mundo de México, Canadá y Estados Unidos. 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Grande entre las grandes, vamos con Diego Fiallos en Radio Centro.
3: 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Una ligera pausa y continuamos con más de información deportiva. 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

0: Perfecto, continuamos con la previa de este encuentro. 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Nicolás, continúa con la información deportiva en Radio Centro.
1: La radio de toda la vida, saltan los equipos a la cancha, salta Gana, salta Panamá. Y en Radio Centro continuamos con la información, vamos a seguir con la alineación de Panamá, los dirigidos por el profesor Thomas Christensen. En la portería estará Orlando Mosquera con el número 22.
2: Orlando Mosquera, el número 22, actualmente milita en la Liga de Arabia Saudita, en el Alfia de Arabia Saudita.
1: Ahí está entonces Orlando Mosquera en Arabia. Lateral por derecha será con el número 2, César Blackman.
2: César Blackman cubriendo la banda derecha con la número 2 en su espalda. Blackman actualmente milita en la Liga de Eslovaquia, en el Slovan Bratislava.
1: Slovan Bratislava, ahí está entonces César Blackman, lo acompañará el back central con el número 13, Giovanni Ramos.
2: Giovanni Ramos, número 13, actualmente jugador del Tauro FC de la Liga de Panamá.
1: Con la número 13, el compañero de saga de Ramos, José Córdoba.
2: José Córdoba, actualmente jugador del Norwich City de Inglaterra.
1: Lateral por izquierda con el número 16, Andrés Andrade.
2: Andrés Andrade estará marcando la banda izquierda en esta línea de cuatro, actualmente jugador del LASK de la Liga de Austria.
1: Ahí está, tiene gente en Europa también, sí. El conjunto panameño. Con el número 6 estará Cristian Martínez en el medio campo.
2: Cristian Martínez en la mitad de la cancha, uno de los volantes de contención actualmente en Arabia Saudita, en el Al Handal de Arabia Saudita.
1: Otro en Arabia, ahí lo acompañará en ese medio sector con la 14, Carlos Harvey.
2: Carlos Harvey, actualmente jugador del Minnesota United de la MLS.
1: Exactamente, estará por la banda derecha con el número 23, Amir Murillo.
2: Amir Murillo, el jugador actualmente milita en el Olympique de Marsella de Francia.
1: Con la 7 por el costado izquierdo del campo de juego, José Luis Rodríguez. Pero este no es el Puma, Andrés.
2: No, este no canta, pero este sí juega al fútbol. José Luis Rodríguez, el número 7, atacando por la banda izquierda. Actualmente milita en el FC Juárez de México.
1: Adelante, se ubicarán dos jugadores. El centro delantero será con el número 11, Yael Bárcenas.
2: Bárcenas actualmente es jugador que milita en el fútbol de México, en el Mazatlán.
1: Ahí está, también tiene gente en México. Y con la 18, Cecilio Waterman.
2: Waterman, creo que es de lo más conocido de Panamá, actualmente en el Coquimbo Unido de Chile.
1: Orlando Mosquera en la portería, en la defensa César Blackman, Giovanni Ramos, José Córdoba, Andrés Andrade, mediocampo Carlos Harvey, Cristian Martínez, José Luis Rodríguez, Amir Murillo y adelante Yael Bárcenas y Cecilio Waterman. Nos preparamos para vivir, sentir y escuchar las emociones del fútbol en Radio Centro, la radio de toda la vida. A todo pulmón se canta el himno de Panamá. Proseguiremos seguramente con el de Ghana, como es costumbre, como es el protocolo. Y en Radio Centro vamos con Diego Fiallos.
0: 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El partido va a empezar. Se viene el relato de Nicolás Velastegui en Radio Centro.
1: La radio de toda la vida, así es. Está por comenzar a arrancar el partido en Toronto, Canadá. Estarán enfrentándose, repetimos, para la gente que recién se conecta a la sintonía, Ghana versus Panamá. Vamos a revisar a los encargados de impartir justicia, mi estimado Andrés.
2: En Radio Centro, la radio de toda la vida, el árbitro central del partido es el sueco Glenn Nyberg, asistente número uno también de Suecia, toda la terna es de Suecia, será el señor Mahob Beiji, mientras que el asistente número dos será Andreas Soderbisk. En el VAR estará el italiano Marco Di Bello y el asistente de VAR será el alemán Bastian Dankert. Es la nómina de árbitros para el partido, que está por arrancar a las 18 horas. Queiroz listo de un lado, del otro lado Christiansen, el director técnico de Panamá. Para los amigos que nos preguntan, ¿y qué pasa con los que juegan en la Liga Pro? Están en la banca. Tanto Azarías Londoño como José Fajardo esperan su oportunidad en el banco de suplentes en la selección de Panamá.
1: Eso le quería decir, Andrés, de pronto algo de relación, de familiaridad tenemos acá en el fútbol ecuatoriano, porque han llegado varios panameños en los últimos años.
2: Sí, bastantes. Por ejemplo, algunos que jugaron en la selección, uno que ya no está acá en el fútbol ecuatoriano, pero pasó por la Liga Pro, por la Católica. Estamos hablando de Ismael Díaz, que actualmente está en el fútbol mexicano. Otro jugador que pasó por la selección mexicana y también jugó en la Liga Pro, el integrante de Macará, ex Macará, Jean-Paul Morales, que también llegó a la selección, llegó a estar en una Copa de Oro incluso.
1: Sí, sí, sí.
2: Lamentablemente no se pudo quedar en el seleccionado de Christensen cuando está por arrancar el partido.
1: Exactamente, va a arrancar el partido, va a empezar el compromiso entre Ghana y el conjunto de Panamá. El árbitro central, Glenn Nyberg, se lleva el silbato a la boca, arranca, comienza.

0: Mencionado de Christensen, ¿cuándo está por arrancar el partido?
1: Exactamente, va a arrancar el partido, va a empezar el compromiso entre Ghana y el conjunto de Panamá. El árbitro central, Greg Niver, se lleva el silbato a la boca, arranca, comienza.